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2: Hablar del diario del rock, llega Coldplay. Cuatro chavos en Londres, sin fama, sin un peso y con más dudas que certeza, pero con una obsesión, algo en común para todos: hacer canciones que le hicieran sentir algo real a quienes les escucharan. Así fue como comenzó la historia de Coldplay que hoy conocerás. Así es que si tú eres fanático de esta banda, te gusta Yellow in My Place o a lo mejor Adventure of a Lifetime, seguramente será un gran programa para ti. Yo soy Gala Hernández en 90.1 Mix, 80s, 90s y más, y en la vía digital a través de iHeartRadio. Llega Opus. Canción que deberías de escuchar siempre que dudes de ti, siempre que las preguntas invadan tu cabeza, siempre que pienses que no eres suficiente, siempre que te cuestiones lo grande que puedes llegar a ser. Escucha esta canción. Vive la vida, es sencillo. Disfruta de ello, de lo más simple. Y si un día se te olvida, mándame un mensaje a través de Gal Hernández en Mix y prometo ponerte esta canción. Se llama Life is Life y ellos son Opus. Bienvenidos.

Se llama Again con Lenny Kravitz del año 2000 en 90.1 Mix, 80s, 90s y más, y en la vía digital a través de iHeartRadio. Hoy hablamos en el diario del rock de una de las bandas más importantes en la industria musical. Hablemos de Coldplay. Todo arrancaría cuando el queridísimo Chris Martin conoce de pronto a sus futuros compañeros en la universidad. No eran, por cierto, los más cool, ¿eh? Ni tampoco los más ruidosos ni los más guapos, no. Pero ¿sabes qué sí eran? Los más tercos. Ensayaban en cuartos diminutos, pequeñititos. Tenían instrumentos prestados porque no tenían lana para comprar los suyos. Y tenían algo en común los cuatro. Un sueño enorme. Sí, un sueño enorme. Que alguien en algún lugar se identificara con sus canciones. Como tú, si eres fan de Coldplay o como yo. Justo las personas que ellos buscaban. Llegaría el primer golpe al corazón cuando lanzarían esta canción. Una canción tan sencilla. Una guitarra suave, una letra demasiado honesta, pero que se volvería en himno el tema. De repente, el mundo entero estaba cantando algo que sentía tan de cada uno de nosotros, como si fuera solo de nosotros. Llegaría un salto a lo épico. Llegaría A Rush of Love to the Heart. Sí, uno de los álbumes que dejaría en claro. ¿Que era una banda de una sola canción? Nah. Que era una banda que se quedaría con buenos temas. Clocks, The Scientist, que no solamente sonaban bien, te rompían y te reconstruían. Eran una rolota 10 de 10. Hoy hablamos de Coldplay en 90.1 Mix, 80s, 90s y más.

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0: Donna Summer, año 1979 en 90.1 Mix, 80s, 90s y más. Hablemos de Coldplay. La única razón por la que The Scientist no es mi rola favorita es porque siempre que comienza me da como esa vibra de que es un momento de mucha nostalgia, ¿sabes? O de tristeza, y no siempre nos encontramos así. Pero de que se disfruta la rola, se disfruta. Tenemos que hablar de esta banda, que su único propósito era entrar dentro del gusto musical de cada uno de nosotros, literal de ti y de mí. Es una banda que se compone de 4 integrantes, todos son compañeros en la uni, no tenían nada de conexiones en la industria, y tienen que hacer algo muy grande, reinventarse o desaparecer. Muchos se habrían quedado con la misma fórmula, pero Coldplay se atrevió a cambiar. Llegó Milo Shiloto y después Viva la Vida. Pasaron de lo melancólico de lo que yo te hablo con The Scientist a lo más explosivo. ¿Pueden hacer ese cambio en producción, por favor? Díganme que sí, para que nos sintamos como más ad hoc y cambie el asunto. Eso. Y es que resulta que los estudios ya sabían que Coldplay era melancólico, que Coldplay era como hasta un tanto depresivo. Cuando ellos dicen, queremos entrar en el gusto absoluto de todos, le dicen, pues tienes que cambiar la fórmula. Va, que hacemos algo más alegre, algo que nunca has hecho. Entonces, dijeron, bien, queremos algo explosivo, vamos a llenar el estadio en donde nos presentemos de muchas luces, que haya mucha energía, que parezca como si estuviéramos en otro planeta o en el espacio. Y eso fue lo que los hizo distintos. Coldplay no trató de ser la banda más cool, trató de ser la más humana. Sus canciones hablan de lo básico: perder, amar, caer, volver a levantarte. Y por eso conectan, porque en algún punto a ti y a mí ya nos pasó. Y eso es lo que hace que nos identifiquemos con Coldplay. Hoy hablamos de ellos en 90.1 Mix, 80s, 90s y más. Y en la vía digital a través de iHeartRadio. Yo soy Gal Hernández.
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0: Lo que tú acabas de escuchar se llama Feel de Robbie Williams en 90.1 Mix, 80s, 90s y más. Yo soy Gal Hernández. Oye, recuerda que me quedo contigo hasta en punto de las 8 de la noche. Muy a gusto, por cierto, porque me encanta ser tu compañía. Ay, ay, ay, Coldplay. Una banda que conquistó el mundo de una forma muy distinta a lo que se planeaba la música, ¿sabes? Creo que hablando meramente de la industria, Coldplay no solamente hace música, hizo canciones que llegaban justo cuando la necesitabas, cuando querías escuchar algo distinto, como si alguien te comprendiera y viviera lo mismo que tú y te dijera, ten, escucha esto, te sentirás mejor, ¿me entiendes? Y cuando eso pasa, pues ya no hay vuelta atrás, te vuelves fanático. Hay una cita que a mí me gusta mucho, que leí en un libro de música, que decía, para ser un gran músico, Freddie Mercury, Nirvana, Michael Jackson, The Rolling Stones, The Beatles y los grandes, nunca pensaron en hacer canciones que a ellos les gustaran. Pensaron en hacer sentir escuchadas a las personas que los escucharan. Parece trabalenguas, pero si lo piensas, tiene razón. Y cuando eso pasa, ellos se vuelven tus fans. Y tú puedes hacer música. Qué sabia lectura para definir lo que Coldplay y muchas bandas han hecho. Su canción más escuchada y más importante, Viva la Vida. Y es la mejor y te voy a decir por qué. Sonido único, una historia muy poderosa. La letra te habla de un rey que lo tuvo todo y lo perdió. Básicamente conoce la vida. Es una metáfora sobre la caída, el poder, pero siempre tu humildad. Oscura, claro, pero muy hermosa. Y te da un golpe de realidad. Todos en algún momento nos mareamos en un tabique. Y lo más importante en la vida es entender que seguimos siendo los mismos niños que éramos hace 30, 50, 60, 20 años. Tiene un coro que es magnífico la canción y fue número uno en todo el mundo. Incluso ganó premios importantes. Así es como Viva la Vida se convirtió en uno de los mayores himnos de los 2000. Yo soy Gal Hernández, 90.1 Mix, 80s, 90s y más.
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3: Esto es Mix, damas y caballeros. Muy buena noche para todos ustedes. 7 de la tarde en punto. Madonna, Rockwell, Cranberries, Gary Glitter y muchos más nos escucharán acompañando en esta bella hora. Tenemos el top 10 de las mejores baladas de los 70s. Me muero porque, Dios mío, mi corazón late cada vez fuerte. Más fuerte cuando escucho una buena canción. Pero más si es una balada y se te entera, ¡uy, Dios mío, qué belleza! Lugar 10 y lugar número 9, en unos minutos lo vas a conocer. ¿Qué baladas de los 70 se te antojan para este top 10? Platícamelo en el Talkback de iHeartRadio. Por ahora llegan The Boys Town Gang. Se llama Can't Take My Eyes Off You, es del año 1982, una canción que se popularizó en los 80s y que incluso se postuló en los primeros lugares de las listas. En la radio todo mundo quería escuchar este tema y hoy en 2026 obvio que te lo vamos a complacer para que recuerdes que lo que es bueno siempre perdura. Yo soy Gal Hernández, en Facebook sígueme en Gal Hernández en Mix, que ya te posteé el reel de hoy. Y tal vez tus saludos salieron al aire. No lo sé. Súbele ahora a la radio 7 con 2.

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Rock and Roll Part 2 en 90.1 Mix, 80s, 90s y más, y en la vía digital a través de iHeart Radio. Yo soy Gala Hernández y recuerda que en redes sociales me puedes seguir a través de Facebook en Gala Hernández en Mix. Ahí te acabo de postear un reel para que corras a dejar tu comentario, a darle like, pero también para que corras a comentar y te pueda mandar saludos al aire. Así es que por favor hazlo a través de Instagram, Gala Hernández, dame follow, que te doy follow back. Así es que ya lo sabes, tenemos que hablar de la canción Se te entera, que ocupa el lugar número 10 y que es muy romántica. Producción, ¿estamos listos? Una canción que pega directo porque nada de disfraces con el dolor.

Una voz muy rasposa, como quien dice coloquialmente, escucha. Que al menos a mí me parte el alma escuchar esta canción. Si ustedes me escucharan lo que yo canto en la cabina, pensarían que tal vez alguien me acaba de romper el corazón, me fui de fiesta, no sé, lo peor. Nada de eso sucede en mi vida en realidad. Pero cada canción me transmite demasiado. Como esta, Love Hurts de Nazareth del año 74, ocupa el lugar número 10 del top 10 de las baladas setenteras. Vulnerabilidad, incomodidad, tristeza. Y eso la hace increíble. No hay adornos de esta canción. Te dice, el amor duele. Punto. Si te enamoras, vas a sufrir. No hay más. Y vaya que tiene razón. Musicalmente, la canción es muy simple. Pero esa es su magia. Menos es más. Cada nota te deja un espacio para que sientas esa herida. Aunque ni siquiera tengas heridas. ¿Me explico? Por eso Love Hurts es el número 10. Yo soy Gala Hernández, 90.1 Mix, 80s, 90s y más.

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7:41 en 90.1 Mix, 80s, 90s y más. Yo soy Gala Hernández. Vámonos a los saludos rápidamente a través de Facebook. Gala Hernández en Mix, te acabo de publicar el reel del día de hoy. Gracias a todos los que lo comentan, le dan like y lo comparten. Sergio Hernández, iHeart Radio 90.1, Mix, Mix, Mix. ¿Me puedes mandar un saludo, porfas? Y con placer con una canción de Doors de Gloria. Ok, Serge, anotado. Oscar Díaz, hola Gala, un placer saludarte y verte por este medio. También fraterno abrazo. Y el mejor de este día de transmisión. Todos los días es placentero escucharte. ¡Yay! Saludamos a Pedro Ríos, a Estrellita Díaz. Eres fantástica, gracias Estrella Hermosa. Miguel Silva, saludos desde Santiago Tianguistenco. Robert Rivera, te quiero mucho, yo te quiero más, mi Robert. Soy tu más fiel seguidor, quiero dedicarte la canción de Whitney Houston, I Will Always Love You. Gracias, saludamos a Dan, a Chava, a Gualo, a Josué, a Emma, a Marco, a Abel, a Axel, a Samu, a Lizeta Ascensión Camacho. Oigan, gracias a todos ustedes por escuchar 90.1 Mix. El lugar número 9 le pertenece a Angie de The Rolling Stones. ¿Recuerdas esta balada? Una balada nada más para corazones empedernidos, ¿eh? Para personas que de verdad aman demasiado, pero demasiado a una persona. Y que le piden todavía en el último momento, no te vayas, por favor. En esta canción, el dolor es un poquito distinto, es como un poquito más elegante, más resignado. Es también como esa parte en donde Mick Jagger suena como a una despedida, pero que también sabía que ya llegaría. Es la melodía delicada, susurrada, que sabes que ya no hay más que hacer con esa mujer, pero que aún le dices, no te vayas porque te sigo amando. Dedícasela a quien más confianza le tengas. Yo soy Gal Hernández y el día de hoy me despido, como siempre lo hago, con AC/DC. Tenemos que decirte bye, pero tú y yo mañana nos escuchamos en punto de las 4 de la tarde. Que los poderes del rock te acompañen. Sueña con los angelitos o conmigo, con quien tú quieras. Te mando un abrazo, yo soy Gal Hernández, beso rockero para ti. ¡Mua! Que tengas la mejor de las noches. Si estás chambeando, ponle actitud. Eso te lleva más lejos. Súbele ahora.

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3: Je suis désolée.

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0: punto, panorama informativo 88.9, información que sirve. Yo soy Alejandro Villalbazo, en X, en TikTok, arroba Villalbazo13. El miércoles 6 de mayo, Iñaki Manero, ¿cómo estás, Iñaki?
1: ¿Cómo estás, Alex Villalbazo? Alex Cervantes, a todos los amigos de la República Mexicana y de todas partes por iHeartRadio, gracias por despertar en Panorama.
0: Miércoles 6 de mayo, decíamos, y habría que comentar que otra vez calorcito en la República Mexicana con esta onda de calor que tenemos, y hoy todo el país por arriba de los 30 grados. Ayer la Ciudad de México, Iñaki, encima de 31.6, sí, fue la máxima que se registró ayer en la Ciudad de México en un día bastante caluroso, Iñaki.
1: Sí, sí, de hecho se va a repetir la misma dosis para hoy. Hay una máxima promedio de 29 grados, pero ya sabemos, en las zonas más urbanizadas puede subir a 31, a 32 grados Celsius en el Valle de México. La mínima, pues, es la que tenemos en este momento, de 15 grados. Ya está empezando a hacer calorcito, ya está empezando a sentir, ¿no? Ya te sales de bañar, así como le pasa a los amigos del sureste, a los amigos del norte, y ya empiezas a sudar, ¿no?
0: Sí, de acuerdo, ya está uno bañado en sudor, decimos, sí, ¿no? Ya me bañé, pero ahora estoy bañado en sudor. Así entonces, es. Aunque de pronto se asoma, uno dice, oye, pues son 6 de la mañana, sí, ya clareó, sí, ya amaneció, pero no se ve así como para que el día tenga el calor que me están diciendo, pues sí, sí lo va a tener, así es que hay que salir prevenido un poco para todo, porque incluso ayer también por la tarde, y se espera que lo mismo ocurra hoy, había un poco de viento, incluso hasta amenaza como de lluviecita por ahí, que al final afortunadamente ya no se concretó, porque es de esa lluviecita que lo único que hace, decían las abuelitas, es alborotar más el calor. Ya estaremos platicando ahorita que hagamos el recorrido por la República Mexicana con el clima y la de 8. Tráfico y clima cada 15 minutos. Mónica Villalobos.
2: Alejandro, gracias. Muy buenos días. Les comento que hoy no circulan autos con holograma 1 y 2 de verificación engomado rojo. Terminación de placas 3 y 4. En unos minutos, más información.
1: Muchas gracias, Moni. Aunque en algunos lugares del Estado de México, sobre todo si llovió, ahorita nos decía Memo Jiville que él por su casa ahí en Tultitlán sí le cayó una lluviecita bastante, bastante severa. Vámonos al panorama, el panorama nacional. El Servicio Nacional de Sanidad, Inocuidad y Calidad Agroalimentaria, el SENASICA, confirmó el primer caso de gusano barrenador en Ciudad de México. Un perro Doberman, 12 años, atendido en una clínica de Topilejo, en Tlalpan, tras un reporte recibido el 26 de abril. La autoridad señaló que se trata de un caso aislado, aunque ya se presentó, ¿no?, sin contagios adicionales hasta ahora, aunque se mantiene bajo vigilancia. Pero si hay un caso, es que hay una mosca por ahí, o varias moscas que están sueltas. Como medida, se activó un operativo de contención con desinfestación, rastreo epidemiológico y recorridos casa por casa, pero ya llegó. La Fiscalía de Baja California buscará hasta 15 años de prisión para Roxana N., madre de un menor de 3 años que murió tras ser olvidado, ayer lo platicábamos, esta monstruosidad dentro de un vehículo en Mexicali. El caso se investiga como homicidio por omisión con dolo eventual, al considerarse que tras ingerir alcohol asumió el riesgo. Según las indagatorias, llegó a su casa de madrugada, dejó al niño en el auto y se fue a dormir. Lo encontró sin vida hasta el día siguiente. El Servicio Médico Forense confirmó que falleció por golpe de calor tras más de 12 horas de exposición. Actualmente permanece detenida en espera de audiencia. Por otra parte, la Fiscalía de Sinaloa informa que el vicefiscal Damaso Castro Saavedra solicitó licencia sin goce de sueldo desde el 5 de mayo de 2026, sin precisar motivos. Sin embargo, enfrenta acusaciones en los Estados Unidos por presunta colaboración con el narcotráfico. Autoridades de Nueva York lo señalan por conspiración para el tráfico de droga y supuestos vínculos con el cártel de Sinaloa, a quienes habría brindado protección y filtrado información a cambio de pagos. Y en Sinaloa también desconocen el paradero de Rubén Rocha. Se les hizo ojo de hormiga, Gibran Casas.
3: La gobernadora interina de Sinaloa, Geraldine Bonilla Valverde, confirmó que no sabe cuál es el paradero del gobernador con licencia, Rubén Rocha Moya.
4: La última llamada que tuve con el gobernador en licencia fue el día que tomé protesta, y solamente para felicitarme. Hasta el momento yo no he recibido ya ninguna llamada de él. Estoy concentrada en mi trabajo. No tenemos conocimiento cuánto va a durar la licencia.
3: El gobierno de los Estados Unidos acusó formalmente a Rubén Rocha Moya de haber pactado con los chapitos para ganar la elección de 2021 mediante el robo de boletas, el secuestro y la intimidación de rivales políticos. Para CIR Noticias, Gibran Casas.
1: Ahora resulta que no aparece. En tanto, la gobernadora interina, Geraldine Bonilla, anunció que está embarazada y aseguró que esto fortalece su compromiso con el Estado. Afirmó que trabaja en mantener la gobernabilidad en coordinación con autoridades y alcaldes para atender temas clave como la seguridad. El Güero Conta se va a quedar en el penal federal de Puente Grande. René Ponce.
5: La Fiscalía General de la República informa que obtuvo vinculación a proceso en contra de César N., alias Güero Conta, por su probable participación en los delitos de contra la salud, portación de arma de fuego, de uso exclusivo de las Fuerzas Armadas y operaciones con recursos de procedencia ilícita. Este sujeto fue detenido por elementos de la defensa en la colonia Jardines Universidad en Zapopan, Jalisco, donde le fue asegurada una arma tipo fusil abastecida con 60 cartuchos, metanfetamina y dinero en efectivo. El juez federal del caso no solo lo vinculó a proceso, sino que le impuso la medida cautelar de prisión preventiva oficiosa que deberá cumplir al interior del penal federal de Puente Grande, Jalisco, así como 3 meses para el cierre de la investigación complementaria. Para 88.9 Noticias, René Ponce Hernández.
1: 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Se incrementaron los

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2: 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Vámonos a los deportes, saludamos a don Alex Cervantes, muy buenos días.
3: ¿Qué tal, Iñaki, amigos? Muy buen día. Tenemos información de la Liga de Campeones de la CONCACAF. Los Tigres derrotaron 1-0 al Nashville, equipo de la MLS, 2-0 en el marcador global, para convertirse en el primer finalista de la CONCACAF. Para este miércoles, Toluca recibe a Los Ángeles en el estadio Nemesio Díez, 19:30 horas. La ida la ganó el equipo norteamericano, 2-1. Los Diablos Rojos podrán contar con los seleccionados nacionales Alexis Vega y Jesús Gallardo. El desempeño de Sergio Checo Pérez en el Gran Premio de Miami le valió su primera aparición en el Power Ranking esta temporada. Fue clasificado en el quinto puesto con una calificación de 7.6. Hasta aquí la información deportiva.
2: Gracias, Alex. Alex Villalbazo, Alex Cervantes, Iñaki Manero, en Panorama Informativo por 88.9 Noticias, información que sirve. Y por iHeartRadio, Moni Villalobos te tiene todo el panorama del tráfico y el clima cada 15 minutos. ¿Qué de nuevo, Moni?
4: Hola, Iñaki, gracias. Muy buenos días. Les recuerdo que de lunes a viernes de 6:30 a 9:30 de la mañana se habilita reversible el eje 6 sur de la Central de Abasto al eje 2 poniente. En unos minutos, más información.
2: De la mañana con 10 minutos, panorama informativo 88.9 Noticias, información que sirve por iHeartRadio, Alex Villalbazo, Alex Cervantes, Iñaki Manero. Vamos a ver qué nos dice el Servicio Meteorológico Nacional en su emisión fresquecita de las 6 de la mañana. Pues calor, calor, calor y calor, ya lo adelantaba Alex hace un momento, prevalece la onda de calor en sobre todo en Sinaloa, centro y sur del estado, en el sur de Coahuila, en el sur de Nuevo León, en Durango, en San Luis Potosí, en Zacatecas, que es el norte y el noreste del estado, en Aguascalientes, en Nayarit, Jalisco, pues prácticamente toda esta zona, Colima, Michoacán, la zona del Golfo, la zona también del Pacífico, Michoacán, Guanajuato, en el Bajío, en Querétaro, en Hidalgo, en Puebla, en Tlaxcala, en Morelos, Ciudad de México, Estado de México, Guerrero, pues prácticamente Tabasco, Veracruz, sabe, toda la República Mexicana, todas las zonas de la República Mexicana con esta onda de calor. Posible formación de torbellinos, ojo, muy importante en Coahuila. También lluvias con fuertes vientos, tolvaneras en la península de Baja California, Sonora, Sinaloa, Chihuahua y Zacatecas, algunas lluvias en Durango. Aire húmedo del Pacífico, del Golfo de México, del Caribe, esto que nos trae, pues, chubascos en Chiapas, en Oaxaca, en Puebla, en el Estado de México, como les decía hace un momentito, en algunos municipios del Estado de México, llovió sabroso en Hidalgo y en Querétaro, y algunas lluvias aisladas en zonas de Quintana Roo, Veracruz, Guerrero, Michoacán, Tlaxcala, Morelos y Guanajuato, pero aquí lo que domina es la onda de calor. Vámonos al recorrido de la República Mexicana, 15 grados allá en Morelia, en Michoacán. Saludamos a Cristian Gutiérrez. ¿Cómo estás, Cristian? Te robamos un cafecito. Buenos días.
5: Buenos días. Se nos viene el calor hoy, Iñaki. Para hoy la máxima acá en Morelia, Michoacán, será de 32 grados, pero en Huetamo, 43 grados, y en Tepalcatepec, 41. Ese será el clima para hoy en Michoacán.
2: Pues también, y a este clima caluroso, platícanos la de 8, Cristian.
5: Fíjate que el día de ayer, Iñaki, dieron a conocer que las seis personas asesinadas en un enfrentamiento hace un par de días en Pátzcuaro, Michoacán, pues es el resultado de un enfrentamiento entre dos grupos criminales, entre Templarios y el Cártel Jalisco Nueva Generación, y no ha sido así, como se decía, que fue un enfrentamiento dirigido hacia el director de la policía de Pátzcuaro, Michoacán. Eso fue lo que dijo el secretario de gobierno acá en Michoacán. Entonces, enfrentamiento, seis personas perdieron la vida en Pátzcuaro, Michoacán, la noche de ayer. Ese es el panorama en Michoacán.

0: Y sigue sin pacificarse la zona. Gracias, Cristian Gutiérrez, desde Morelia, Michoacán. Pues más calorcito allá en la Bahía de Santa Lucía, 26 grados, y bajamos por el Pacífico. Saludamos a Adriana Covarrubias en Acapulquito, Guerrero. Hola, Adriana, muy buenos días.
1: ¿Qué tal, Iñaki? Buenos días. Buenos días a la auditoría. La máxima será de 34 grados, se tendrá cielo despejado. Las temperaturas más altas será de 41 a 42 grados en la región de la Tierra Caliente, en municipios como Tlapehuala, Arcelia y Cirándaro de los Chávez.
0: La de 8 en Guerrero, Adriana.
1: Te comento que pobladores de la comunidad de San Pedro Huitzapula, perteneciente al municipio de Atlixtac, en la región de la montaña, denunciaron que fueron víctimas de un ataque armado la noche del 3 de mayo. Hasta el lunes se mantenía detonaciones en la zona, lo que obligó a resguardarse en sus viviendas. La denuncia fue hecha por el Centro de Derechos Humanos de la montaña Tlachinoyan, quien informó que las detonaciones comenzaron alrededor de las 11:30 de la noche del domingo y continuaron durante la madrugada y parte del lunes 4 de mayo. Ante estos hechos, el gobierno de Guerrero señaló que esas detonaciones forman parte de confrontaciones entre grupos del crimen organizado. Es el reporte.
0: Pues sí, desgraciadamente ninguna sorpresa. Muchas gracias, Adriana Covarrubias. Allá en Acapulco también nos hace el favor de escuchar a través de iHeartRadio. Vamos a seguir con nuestro recorrido un momentito más. 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

0: Ese primer traguito de café que nos tomamos hirviendo en la República Mexicana, así quemándonos la boca con ese cafecito que nos estamos tomando en el país porque las temperaturas están arriba de los 30 grados a lo largo y ancho de la República Mexicana, superando el infierno de los 45 grados en San Luis Potosí y en Guerrero. En el recorrido nos vamos a Tuxtla Gutiérrez, en Chiapas, Fernando Cantón, 23 grados. Vaya que queme el cafecito, Fer, buenos días.
1: Sí, Alex, vaya que quema el cafecito, muchísimo calor, ya 23 grados amaneciendo y se esperan hasta 45 grados aquí en Chiapas. Además habrá intervalo de chubascos. En Tuxtla Gutiérrez, cielo despejado y una temperatura máxima de 38 grados. Así es, clima en Chiapas.
0: ¿Cuál es la de 8, Fer?
1: La Fiscalía General del Estado ofrece 500 mil pesos para quien aporte información que lleve a la captura de José Manuel Rubio Santini, alias Tito, quien cuenta con una orden de aprehensión por el delito de feminicidio. El fiscal general del estado, José Luis Llave Navarca, destacó que se hace uso de todas las herramientas jurídicas para lograr la detención de esta persona. Por ello pidió a la población su colaboración para que José Manuel Rubén enfrente la justicia. Así el panorama es de Chiapas.
0: ¿Qué hizo este presunto feminicida? ¿A quién mató, Fer?
1: No se dio detalles, lo único que se dijo es que se ofrecen 500 mil pesos por esta persona.
0: Pues qué raro, ¿no? Tendrían que haber dicho, ¿y quién fue la víctima? ¿Qué hizo? ¿A quién agredió? ¿No? Creo que esto también ayuda a una sociedad a voltear y decir, no por la recompensa, sino nada más por lo que hizo este animal, ahí está la denuncia, ¿no? Pero bueno, además hay 500 mil pesos de por medio para quien dé información que lleve a la captura del Tito. ¿Cómo se llama el Tito?
1: José Manuel Rubio Santini.
0: José Manuel Rubio Santini. Pues lo andan buscando ahí en Tuxtla Gutiérrez, en Chiapas y en cualquier otro punto de la República Mexicana o quién sabe más allá de las fronteras. Gracias, Fer Cantón, desde Tuxtla Gutiérrez en Chiapas. Cancún, Quintana Roo, ¿cómo empezamos el día? Carlos Mendieta, 27 gradotes, Carlos.
2: Buenos días, Alex, ahí si quieren venir a Cancún, tráiganse ropa ligera porque amanecemos con 27 grados centígrados, 88 de humedad, Alex. El cielo está padrísimo como para ir a la playa, así la van a disfrutar, nada más protéjanse del sol y del golpe de calor, y la máxima de 32 grados, Alex.
0: ¿Y la de 8, Carlos?
2: Pues mira, una tragedia fue la que se dio en un restaurante bar conocido en la Avenida Las Torres, aquí en Cancún Céntrico. Dentro de la cocina se reportó un homicidio, un sujeto tras una discusión con una mujer, aparentemente su pareja, la apuñala, se da la fuga después fue capturado, aún no se revela la identidad, ni se dice qué fue lo que pasó, probablemente fue un crimen pasional, logran detener al sujeto después en un operativo de vigilancia por la zona para esclarecer los hechos, pero bueno, un feminicidio más que se da aquí en Quintana Roo, la violencia contra la mujer que pues sigue en varias partes de México.
0: No, pues sigue por todo el país, ¿no? Esta violencia, el tema es que, pues, volvemos al punto, ¿no? Con el nivel de impunidad que hay, pues ahí está, ¿no? Una y otra plática, desafortunadamente, sobre lo mismo. Gracias, Carlos Mendieta, desde Cancún, Quintana Roo. 23 grados para Coatzacoalcos, al sur de Veracruz. Julio Escobar, adelante, Julio.
3: ¿Qué tal? ¿Cómo estás? Te saludo con gusto desde el sur de Veracruz, una temperatura máxima de 37 y una mínima de 26 para este día, es lo que se espera, cielo soleado y mayormente despejado, todo el día sin lluvias, probabilidad de lluvias muy bajas y vientos se esperan que sean de 16 a 20 kilómetros por hora, el clima.
0: ¿Y la de 8?
3: Te comento que la tarde de este martes se registró un incendio al interior de una casa habitación ubicada en la colonia Adolfo López Mateos de Coatzacoalcos, lo que generó la movilización de cuerpos de emergencia. El siniestro ocurrió en la parte alta de un inmueble de color azul, específicamente entre el tercer piso, localizado entre la calle 18 de marzo, entre Cándido Aguilar y 20 de noviembre, donde vecinos alertaron sobre la presencia de humo. Cabe mencionar que hasta el momento se desconocen las causas de este siniestro, Sin embargo, mencionan que podría estar relacionado con las altas temperaturas que se registran en Coatzacoalcos al caer la tarde, incluso hasta de los 40, 45 grados de sensación térmica. Es el reporte que tenemos.
0: Gracias, Julio Escobar, desde Coatzacoalcos al sur de Veracruz. Nos vamos a la Ciudad de México. Todavía no está listo René Ponce. Ahorita nos va a platicar René Ponce cómo está la situación en la Ciudad de México, porque otra vez, ¿no?, tendremos temperaturas en la Ciudad de México y el Estado de México que podrían llegarnos a los 35 grados, y a partir de este miércoles 6 y hasta el viernes 8 se prevé que las temperaturas máximas anden entre los 30 y los 35 grados. En este momento, 15 graditos, así marca el termómetro. René Ponce, ¿cómo estás, René?
4: ¿Qué tal? Muy buen día, Alejandro. Efectivamente, 15 grados, mañana fresca, y para la tarde, ya lo decías, hay temperaturas que se esperan entre 30 y 35 grados, Alejandro.
0: Ayer decíamos la máxima 31.6, la de 8, René.
4: Pues un uniformado que realizaba un recorrido pie a tierra ayer, Alejandro, observó una riña entre varias mujeres, esto en la calle Palma Norte, esquina con Libertad. Estamos hablando de la colonia Morelos, alcaldía Venustiano Carranza, decide intervenir para tratar de disuadir esta gresca y separar a las involucradas. Mientras esto estaba ocurriendo, de una unidad habitacional salen varios hombres, uno de ellos comienza a golpear al oficial en repetidas ocasiones, mismo que este sujeto mismo que se lleva la mano a la cintura, por lo que al ver en riesgo su integridad, en riesgo su vida, el oficial desenfunda su arma y dispara contra el hombre de 25 años que pierde la vida. Luego de estos hechos, el policía fue presentado ante el Ministerio Público para rendir su declaración, mientras que personal de la Dirección General de Asuntos Internos de la Secretaría de Seguridad Ciudadana ya integra la carpeta de investigación administrativa correspondiente, Alejandro.
0: Gracias, René Ponce, desde la Ciudad de México, una Ciudad de México que, les digo, tendrá temperaturas arriba de los 30 grados este miércoles 6 de mayo. Son las 6:25. Vamos a hacer una pausa. Panorama Informativo 88.9, información que sirve. Ahorita seguimos el recorrido por el país. Todavía tenemos que visitar Querétaro. Salud, compañero.
5: Gracias, compañero.
0: Y Monterrey, Nuevo León.
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0: Los años en que era joven, bueno, más joven que hoy.
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0: 6:30, panorama informativo 88.9, información que sirve. Yo soy Alejandro Villalbazo en X, en TikTok, arroba Villalbazo 13. Los mensajitos en el WhatsApp 5580-255-889. Muy buenos días a todos los que se están despertando con nosotros, 6:30 de la mañana, así con nuestra dulce y tierna voz a través de su teléfono, dándoles los buenos días. ¿Cómo pasaron la noche? ¿Qué tal el calorcito? Estuvo rudo otra vez, ¿no? Eso de que nada más no. Das vuelta y vuelta y vuelta porque el calor no te deja dormir.
1: No, yo sí apliqué el ventilador.
0: Sí, ventana abierta, si puedes, ¿no? Porque es una ventana abierta donde no puedes, pues imagínate.
1: Se te mete el séptimo de caballería.
0: Pero si puedes, pues ventana abierta, sí. Y si no, el ventilador. Sí. Dicen que el ventilador, cuidado, porque si lo tienes muy,
1: muy directo.
0: A garganta, ojos, puedes amanecer muy reseco, ¿no? Entonces, de hecho, el otro día, sería una buena nota, Leti, fíjate, el otro día estaba leyendo la manera correcta de acomodar el ventilador en una habitación, sobre todo en las noches. ¿Cómo acomodarlo para que te deje dormir? Porque igual luego también ya el aire del ventilador no te deja dormir.
1: Y el ruido, el motor también.
0: Pero ¿cómo acomodarlo para que te deje dormir, para que tenga este flujo de aire, ¿no? Recordando que un ventilador lo que hace es permitir una recirculación del aire, ¿no? Que eso aviente el aire caliente. No es que enfríe.
1: No enfría. Pero
0: no
1: sí
0: es,
1: te refresca, pues.
0: No es un aire acondicionado, pero te refresca porque permite que el aire tenga este flujo, no se quede estancado en la habitación y no sea ese cuarto un horno, ¿no? Entonces, a ver si hacemos una notita sobre eso, ¿no? Consejos de cómo ubicar en una habitación un ventilador para tener un mejor descanso en estas noches de infierno. Estamos recorriendo la República Mexicana, el clima y la de 8 en Puebla, 15 grados, Gabriela García, adelante, Gaby.
2: Hola Alejandro, buenos días. Puebla amanece con cielos soleados. Para este día se espera una temperatura mínima de 15 grados y una máxima de 30. Se prevé un índice ultravioleta extremo.
0: Y la de 8, Gaby.
2: Bueno, pues comentarte que ninguna potencia extranjera nos va a decir a los mexicanos cómo nos gobernamos. Y bueno, pues esto fue lo que señaló la presidenta de la República, Claudia Sheinbaum, desde Puebla para refrendar la defensa de la soberanía nacional en medio de investigaciones anunciadas por Estados Unidos. Comentarte que durante la ceremonia cívica para conmemorar el 164 aniversario de la Batalla de Puebla, la presidenta afirmó que aquella gesta heroica, bueno, pues justamente es muestra de que a lo largo de la historia como nación independiente, México ha enfrentado distintos intentos de intervención extranjera, pero el pueblo siempre ha defendido su autonomía. El panorama desde Puebla.
0: Gracias, Gaby García, ya en Puebla, 17 grados para Querétaro. Karina Buitrón, adelante, Karina.
3: ¿Qué tal, Alejandro? ¿Cómo estás? Buenos días. Así es, estamos ahorita con una sensación térmica de 16 grados y se espera una máxima de 32, aunque se espera que esté mayormente nublado.
0: ¿Y la de 8, Karina?
3: Te platico, Alejandro, que la Fiscalía General del Estado de Querétaro vinculó a proceso a un adolescente, quien es originario de Santa Rosa de Lima, Guanajuato, por su probable participación en el multihomicidio registrado durante una pelea de gallos ilegal en el municipio de Corregidora. Estos hechos pasaron el 15 de abril y su captura se logró este 4 de mayo y ese mismo día se realizó la audiencia inicial. Asimismo, se determinó como medida cautelar el internamiento preventivo. El ataque dejó como saldo a 4 personas sin vida en el lugar y una más que falleció mientras era trasladada al nosocomio. Buscarán la pena máxima para este joven dentro de la ley, ya que su condición es menor de edad. Aunque la investigación sigue en curso, no se descartó que el joven pertenezca a una célula delictiva. Hasta aquí el panorama en Querétaro.
0: Gracias, Ana Karina Buitrón, allá en Querétaro. Y cerramos en Monterrey, Nuevo León, Jorge Maldonado, 20 grados. Jorge, buenos días.
4: Así es, Alejandro, y déjame decirte que el día de hoy será el día más caliente lo que va del año aquí en la Sultana del Norte, ya que se esperan temperaturas de 38 a 40 grados en el área metropolitana, pero en los municipios rurales se espera que la temperatura llegue hasta los 42, 43 grados centígrados, Alejandro.
0: Y la de 8, Jorge.
4: La Fiscalía General de Justicia está investigando la muerte de Arlet Alejandro, una menor de 11 años, estaba jugando fútbol en la colonia Valle de Lincoln con sus amiguitos cuando recibe un balonazo en el pleno rostro. Esto ocasiona que vomite, se sienta mal, va a su casa, su papá lo lleva a una clínica, la menor. Allí le dicen que las lesiones no son graves, la regresan en la casa, ella duerme varias horas y al despertar se siente todavía peor. Los papás la suben al carro para intentar llevarla a una nueva clínica, la menor se desvanece y llega la elementos de la Protección Civil a brindar ayuda, pero la menor ya había muerto, Alejandro, aparente por el balonazo que recibió en pleno rostro, Alejandro.
0: Ay Dios mío, sí se ocurre, sí un balonazo puede resultar, ¿no?, en una tragedia de este tamaño, porque provoca por ahí en la cabeza, ¿no?, un rebote, un ir y venir del cerebro contra el cráneo, y eso te provoca un hematoma, y ese hematoma te puede matar, ¿no? Médicamente sí puede ocurrir, ¿no? Médicamente puede ocurrir. Lo que pasa es que son cosas que pues nunca piensa uno que van a pasar, ¿no? Ay, ¿a cuánta gente le han dado un balonazo? Hombre, no pasa nada, ¿no? Sí, llega a pasar. Ahora, por supuesto, también pues tendrá que venir una investigación. Gracias, Jorge Maldonado, desde Monterrey, Nuevo León. Son las 6:37, tráfico clima cada 15 minutos. Mónica Villalobos.
5: Alejandro, gracias. Les comento que van a encontrarse que ocurre un percance vial sobre Patriotismo a la altura de calle 21. En unos minutos, más información.
1: Gracias, Moni. Vámonos con el panorama, que ahora sí van a regular los scooters y las bicis eléctricas en Ciudad de México. Ivana Flores.
6: Anuncian cambios al reglamento de tránsito para que a partir del 1 de julio todos los vehículos personales motorizados BMP, como scooters y bicicletas eléctricas que superen los 35 kilos, así como los 25 kilómetros por hora, cuenten con placas y los conductores con licencia.
7: El objetivo es fortalecer la seguridad vial.
6: La jefa de gobierno, Clara Brugada, informó que a partir del 1 de julio deberán salir emplacados todos estos vehículos nuevos. Del 1 de julio al 20 de noviembre deberán emplacarlos ya existentes. A partir del 1 de septiembre comenzarán las sanciones a los que ya tienen placas. El costo de la placa será de 709 pesos, la licencia tipo A1 costará 572 pesos y la tipo A2 1142 pesos. Para 88.9 Noticias, Joana Flores.
1: Autoridades también en Ciudad de México brindaron información sobre el caso de María Adela. René Ponce.
8: La Fiscalía General de Justicia de la Ciudad de México informa que, respecto al caso de María Adela, de 26 años, reportada por su madre como desaparecida el 13 de abril pasado, fue localizada con vida 2 días después en el Instituto Nacional de Psiquiatría Ramón de la Fuente Muñiz, donde recibía atención médica. Añade que María Adela detalló que ingresó a ese lugar por su propia voluntad, que no había sido víctima de delito, y expresó su decisión de no restablecer contacto con su madre. Asimismo, informó sobre posibles conductas de violencia familiar, por lo que se inició de oficio una carpeta de investigación y se le otorgaron medidas de protección, mientras que personal médico confirmó que la paciente cuenta con plena capacidad de decisión, por lo que fue dada de alta el 3 de mayo pasado. Para 88.9 Noticias, René Ponce Hernández.
1: Sí, son fosas clandestinas las encontradas en Ixtlahuacán de los Membrillos, ahí en Jalisco. Martín Beltrán.
9: La vicefiscal en personas desaparecidas, Blanca Trujillo, confirmó que los restos localizados en Lomas de la Capilla, en Ixtlahuacán de los Membrillos, sí corresponden a fosas clandestinas, luego de declaraciones de otro funcionario en sentido contrario.
10: Tal vez no hubo claridad en la explicación de mi compañero. Seguí reiterando que independientemente, digo, ahorita estamos hablando de Ixtlahuacán, definitivamente sí son fosas, pero en otros tipos de hallazgos donde no se considere clasificarse como fosa, pues no tiene relevancia.
9: La funcionaria precisó que no es necesario un número específico de cuerpos para determinar la existencia de una fosa clandestina. Para Panorama Informativo desde Guadalajara, Martín Beltrán.
1: Corrijo, Ixtlahuacán de los Membrillos en Jalisco. Legisladores buscan brindarles mayor protección a los defensores ambientales. Isaac Castañeda.
11: El grupo parlamentario del PRI en la Cámara de Diputados impulsa una iniciativa de reforma a la Ley General del Equilibrio Ecológico y Protección del Ambiente con el objetivo de garantizar un entorno seguro sin amenazas, restricciones violaciones o inseguridad para las organizaciones que promueven y defienden los derechos humanos en asuntos ambientales. La propuesta del coordinador de la bancada priista, Rubén Moreira, establece que la Secretaría del Medio Ambiente y Recursos Naturales adopte medidas para la protección de los derechos de los activistas a la vida, a la libertad de opinión, expresión y reunión. También, el documento contempla que se ejerzan los derechos de acceso a la información ambiental, participación pública en procesos de toma de decisiones en asuntos ambientales y también de justicia. 88.9 Noticias, Isaac Castañeda.
1: 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Vámonos a los deportes, Alex Cervantes.
12: Muchas gracias, Iñaki. Arrancamos con la actividad de la Champions League. Partido de vuelta de semifinales. Arsenal vence 1-0 al Atlético de Madrid, 2-1 en el global, para avanzar a la gran final. Será la segunda vez que el equipo inglés dispute un partido por el título. La primera fue hace 24 años. Para este miércoles, Bayern Múnich recibe al PSG. El cuadro parisino ganó la ida 5-4. El duelo será a la 1 de la tarde en el Allianz Arena. Luego de la buena actuación con 5 medallas en la superfinal de la Copa del Mundo en China, regresó la delegación mexicana, encabezados por Osmar Olvera, que ya piensa en el selectivo para los Juegos Centroamericanos y del Caribe, que se realizarán en República Dominicana del 24 de julio al 8 de agosto. Por ahora es todo en los deportes.
1: Muchas gracias, Alex. Alex Villalbazo, Alex Cervantes, Iñaki Manero en Panorama Informativo en 88.9 Noticias. Información que sirve por iHeartRadio. Moni Villalobos, tráfico y clima cada 15 minutos. ¿Qué nos platicas, Moni?
13: Hola, Iñaki, gracias. Sigue la labor de servicios de emergencia en Ferrocarril Hidalgo y 16 de septiembre, Alcaldía Gustavo A. Madero, por incendio. Las alternativas son Avenida Centenario y Eduardo Molina. En unos minutos, más información.
0: Pistas de la trivia, las trivias, perdona, Iñaki, me ando adelantando.
1: Vámonos, Alex, vámonos con la trivia, si me permiten, la trivia de ayer. La Biblia nos ha contado una historia que tiene que ver con nosotros y la ciencia lleva siglos intentando desmentirla, pero pues somos necios, lo seguimos creyendo después de miles de años de que la ciencia dice, miren, es evidente, se puede tocar, se puede ver, ¿no? ¿De qué estamos hablando? Pues de que a nadie le faltan ni le sobran costillas. Todos tenemos 12 costillas de cada lado, tenemos 24 costillas, tanto hombres como mujeres. El capítulo 2 del Génesis en la Biblia, el primer libro de la Biblia, se habla de que pues Dios hizo entrar a Adán en un sueño y le quitó una costilla, la rellenó de carne y creó a su compañera, creó a Eva, que es una metáfora finalmente, es una metáfora de que está hecha de lo mismo que estamos hechos nosotros y por lo mismo ahí se habla un poquito de equidad de género, ¿no? Digo yo, pero bueno, eso es lo que nos dice la Biblia, pero mucha gente se lo toma literal y piensa que los hombres tenemos una costilla menos que las mujeres, ¿no? Tanto hombres como mujeres tenemos la misma cantidad de costillas, a pesar de que también en algunas personas, tanto hombres como mujeres, hay una costilla extra que es una condición que se llama costilla cervical. Se puede considerar como una costilla, pero son casos muy aislados. Ahí está la respuesta de la trivia.
0: Dicen que Talía tiene menos.
1: Ah, pues sí, que se las
0: dice.
1: Sí. Sí, que hay gente que por adelgazar, sí, eso también es otra cosa, ¿no? Ajá, por estética, ajá. Hay gente igual que Cher, ¿no? Que se quita una o dos costillas por verse mucho más, más
0: acinturada.
1: Más acinturada, ¿no? Uh-huh. Y hay quien va a una a un restaurante de costillas y se mete dos o tres más, ¿no?
0: Claro.
1: Pero bueno.
0: Ayer me cené una bien rica. Sí.
1: Una costillita.
0: Por cierto.
1: Qué buenas son. Cuando están bien hechas son maravillosas. Nos aguantamos unos.
0: Sí, vamos a la siguiente pausa y seguimos. Ahora sí planteamos la de hoy.
1: Venga.
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0: La trivia aquí.
1: Vámonos, Alex, dejaron las costillas por la paz y vamos a platicar de banderas, la historia de las banderas, que es, la verdad, bien, bien interesante. Hay banderas que tienen dos caras, como la de Paraguay, la de Arabia Saudita, la de Moldavia. Hay banderas que tienen forma única, ¿no? Como la de Nepal, que tienen dos triángulos superpuestos. Hay una, por ejemplo, en Mozambique, que tiene una AK-47 en la bandera, ¿no? La historia de las banderas es formidable. Y hablando de la Biblia, fíjense que hay una bandera que está inspirada en un versículo de la Biblia. Del Nuevo Testamento, vamos a ir acercando. Es muy, muy grande la Biblia. Este es ya del Génesis, nos fuimos ya hasta la otra parte del Nuevo Testamento. O sea, desde Jesús hasta el Apocalipsis, hay ahí un versículo que inspiró una bandera. ¿Cuál es? Y es una bandera que representa a millones de personas. www.889noticias.mx @Inaki Maneuro, ahorita subimos la pregunta con mucho gusto. WhatsApp 5582-5589, mensajes de texto y talkback, mensajes de voz.
0: Dices representa a millones de personas. Pero representa un país.
1: Representa a un grupo de personas.
0: No, sí. Un país. Ajá. Qué buena grupo. Pista te saqué desde ahorita, ¿no?
1: A un grupo de personas.
0: De acuerdo. Pero no a un país.
1: Sí.
0: Sí, también.
1: Ok. Sí, también.
0: No, te la sacaste de la manga, manero, el despiste.
1: Sí, también representa. Ok. Ahorita damos pistas, pero
0: Ok. Creo que me voy a quedar ahí, porque fue un buen llegue a las pistas de la trivia.
1: Sí,
0: ¿estás de acuerdo? Fue un buen llegue a las pistas de la trivia.
1: Representa un país. Es que era una pregunta lógica, ¿no? Estamos de acuerdo. ¿A qué representa?
0: Pero no representa un país.
1: Sí.
0: Sí,
1: también.
0: Ok, también. Sí, también. Ok. Bueno, está bien. Ahí vamos a dejar las pistas.
1: Bueno,
0: ahorita diría la señora de las tortillas. Y luego, ¿qué vendo?
1: Sí, porque ¿no? Aparte tenemos por ahí.
0: Pues, y luego, ¿qué vendo? Entonces.
1: ¿La respuesta en 2 horas?
0: Sí.
1: En una hora, pistas para esta trivia. Que sí nos representa 6:50.
0: Venía camino para acá, a la cabina, vi un edificio sobre Palmas, la avenida de las Palmas, que decía, hay simulacro, y lo primero que pensé es, yo que soy bien payaso y mal pensado, ¿no? Y lo primero que pensé es, ¿y qué irá a fallar hoy? Te lo juro, fue lo primero que pensé, cuando vi una lona, hay simulacro, ¿no? Porque hoy hay mega macro simulacro, ¿no?, nacional, para saber qué hacer en caso de emergencia. Pensé, ¿y qué va a fallar? ¿No? Ahora, ¿con qué nos van a salir?
1: Y qué triste que el destino, ¿no?, te ponga a prueba con uno de a de veras. Y
0: te falle porque estás, ¿no?, en mantenimiento para el simulacro, como ocurrió el lunes, ¿no?
1: Así es.
0: Que la alerta que tenía que sonar en los celulares no jaló, porque el sistema que tenía que lanzar esa alarma pues estaba abajo, le bajaron el switch porque según estaba en mantenimiento para el simulacro de hoy. Sí, así, ¿no? Así. ¿Qué irá a fallar en el simulacro de hoy? Joana Flores, buenos días, Joana. Ay, pero ya me andaba yo adelantando, ¿ah? ¿Por qué no me dices antes, Leticia? Vamos contigo, René Ponce. ¿Qué pasó en la madrugada, René?
17: Pues, Alejandro, la noche de ayer un hombre de 25 años fue herido con varios disparos de arma de fuego en el cruce de las calles Libertad y Comonfort. Esto en el centro histórico. Posteriormente corre hacia un poste donde se ubica el botón de emergencia del C5, alcanza a pedir ayuda, pero se desvanece en este lugar. A este sitio arriban paramédicos y lo diagnostican sin signos vitales. Su atacante alcanza a huir y pues ya no es detenido. Por otra parte, también durante la noche de ayer, cerca de la medianoche, ya en la calle Tercera Cerrada de Navarro, en la colonia San Juan, en Plihuaca, es Azcapotzalco, un ladrón de tubería de cobre se roba parte de la instalación de gas de natural de una vivienda que se encuentra al exterior, provoca una fuga. Tienen que llegar de emergencia, personas de la compañía y elementos también de bomberos. Logran controlar esta fuga y no pasa a mayores. Mientras que a las 2:00 a.m. en la esquina de Perú y Argentina, es centro histórico, en la alcaldía Cuauhtémoc, se registró un incendio en un puesto metálico donde se venden revistas y dulces. Fue controlado en unos minutos y no se registraron afectaciones mayores. Y ya finalmente a las 4:00 a.m. de este día, bomberos capitalinos acudieron a las calles de Ferrocarril Hidalgo y 16 de septiembre, colonia Vasco de Quiroga, en Gustavo Madero. Se registra un incendio en un local comercial dedicado a la venta de comida. Afortunadamente, sin lesionados ni intoxicados, el trabajo oportuno de bomberos evita que las llamas se extiendan a un local contiguo donde se venden colchones. Es el panorama, Alejandro.
0: Bien, gracias, René Ponce, desde la Ciudad de México. Y ahora sí, tan emocionado que estaba yo, Joana Flores. Hoy hay mega macro simulacro, Joana.
20: Así es, Alejandro, buenos días. Es el primer simulacro nacional de sismo 2026. Para nosotros, los capitalinos, ya es el segundo, Alejandro, porque tuvimos un metropolitano el 18 de febrero junto con el Estado de México. Pero este primer simulacro nacional de hoy, pues nos dice que nuevamente activará la alerta sísmica aquí en la capital a las 11:00 a.m. Vamos a escuchar lo que nos dice la jefa de gobierno, Clara Brugada.
21: Se activará la alerta sísmica para dar inicio a este simulacro. Será difundida a través de las 13,998 altavoces instalados en la Ciudad de México. Se difundirá a través de celulares, de radio, medios de comunicación, redes, televisión.
20: Y bueno, Alejandro, el simulacro tendrá una hipótesis de un sismo muy fuerte para la capital. Esto lo explica Miriam Ursúa, la secretaria de Gestión Integral de Riesgos y Protección Civil. Escuchemos.
22: Para este ejercicio se ha planteado un sismo de magnitud 8.2 con epicentro a 55 kilómetros al noroeste del puerto de Acapulco, Guerrero, entre Petatlán y Coyuca de Benítez, y a una profundidad de 18 kilómetros. Bajo este escenario se estima una aceleración mayor a los 300 GAL en la capital, lo que resultaría en una percepción muy fuerte.
20: También tendremos un escenario hipotético de desastre en inmediaciones del Monumento a la Revolución. Y de acuerdo con la jefa de gobierno, pues este simulacro una vez más busca medir la capacidad de respuesta ante un evento real. Vamos a escuchar.
21: Para el gobierno de la ciudad, para el gobierno federal, es la evaluación de la capacidad que tenemos de respuesta. Pero también es una oportunidad para que la ciudadanía se evalúe a sí misma, para que revise la capacidad para actuar ante un sismo.
20: Y hasta ahora se han registrado más de 25,000 inmuebles, Alejandro, que estarían participando. También se prevé el despliegue de más de 5,000 servidores públicos en toda la capital. Hoy a las 11:00 la jefa de gobierno va a estar en su oficina. ella saldrá rumbo al Zócalo, estaré ahí unos minutos y después al C5 evaluar el ejercicio, Alejandro.
0: ¿Sabes qué me gustaría un día, Joana, invitarles, ¿no? Que para evaluar el ejercicio se vayan a un lugar donde no esté el escenario. Porque cuando esté el escenario puesto, pues entonces salen con que sin novedad. Pero donde no esté el escenario, a cualquier centro comercial. ¿Cómo se hace la evacuación en un simulacro? ¿Será? Dijo, porque yo creo que son cosas distintas.
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0: 7:00, Panorama Informativo 88.9, información que sirve. Yo soy Alejandro Villalbazo en X, en TikTok, arroba Villalbazo 3. Es miércoles 6 de mayo, Iñaki Manero. ¿Cómo estás, Iñaki?
6: ¿Cómo estás, Alex Villalbazo? Alex Cervantes, amigos de la República Mexicana y de todas partes por Eje Radio, muchas gracias por seguir en Panorama.
0: Los mensajitos son en el WhatsApp 5580-255-889. Ya saben que ahí tenemos los mensajes todos los días puntuales. Por ejemplo, hoy, Diana desde Querétaro, autofelicitación de cumple. Nos dice Diana, es que mi familia se despierta muy tarde y no va a alcanzar a felicitarme en Panorama. 27 añitos, para eso estamos, Diana, para el gusto de saludarte, de felicitarte hoy en tu cumpleaños. Y aunque la familia se levante tarde, ya sabes que la familia te quiere mucho, Diana.
6: Sí, te van a papachar ahorita que se levanten, se quiten las lagañas. Ajá. Vas a ver que hay en el fiestón.
0: Oye, ¿y por qué tu familia se levanta tarde, Diana? Digo, nada más así como... como ejercicio, como pura curiosidad.
6: Es una familia de veladores, a lo mejor.
0: Pues tal vez, ¿no? Jorge Castillo, autofelicitación también. Cumple 28, Jorge. Y Jorge nos escucha camino al trabajo. Que sea un gran día de trabajo hoy que estás cumpliendo 28 añitos. Liliana, felicitando a su hijo Dominique Alejandro. Mira, el tocayo Dominique cumple 12 añitos. El mensaje para ti, tocayo Dominique Alejandro, es que tu papá, tu mamá, tu hermano, que todos en la casa te quieren muchísimo, que pases un gran, gran día. Erika, enviando felicitaciones a su esposo Gonzalo Alegría, cumple también 28, Gonzalo, las mañanitas, claro, Erika, ¿con quién más? Tú sí sabes pedir mañanitas, con el potrillo las pide Erika.
6: Sí, no, es que no hay de otra.
0: No hay de otra, pues no, son con el potrillo.
6: No, ¿cómo va a ser? No.
0: Nos escuchan en tu tierra.
6: Allá en Cancuncito, saludos. Allá son las 8:03.
0: Esaú, mandando felicitaciones a su esposa Ivette, que cumple este 6 de mayo los 37 añitos. Esaú presume, qué bueno que lo presumas así, Esaú, que Ivette es lo mejor que le ha pasado y que le quiere agradecer por la hermosa familia que han formado. Muchas felicidades para todos ellos y para aquellos que estén festejando algo este miércoles 6 de mayo. Tráfico y clima cada 15 minutos. Mónica Villalobos.
7: Alejandro, gracias. Les comento que hay complicaciones en el avance debido a un tráiler y autobús de transporte público detenidos en carriles laterales de Periférico, antes de llegar a Avenida Primero de Mayo en dirección a Toreo. En unos minutos, más información.
6: Muchas gracias, Moni. Vámonos con el panorama nacional. La Fiscalía de Sinaloa informó que el vicefiscal Damaso Castro Saavedra solicitó licencia sin goce de sueldo desde el 5 de mayo de 2026, sin precisar motivos. Sin embargo, enfrenta acusaciones en los Estados Unidos por la presunta colaboración con el narcotráfico. Autoridades en Nueva York lo señalan por conspiración para el tráfico de drogas y supuestos vínculos con el cártel de Sinaloa, a quienes habría brindado protección y filtrado información a cambio de pagos. La Fiscalía General de la República en Jalisco informó la vinculación a proceso de César Alejandro N., alias El Güero Conta, presunto operador financiero del cártel Jalisco Nueva Generación, detenido el 27 de abril en Zapopan por el Ejército y la Guardia Nacional. Un juez le dictó prisión preventiva oficiosa, por lo que permanecerá en el penal federal de Puente Grande y se estableció un plazo de 3 meses para la investigación complementaria. Y recuerda, hoy 6 de mayo 2026 se va a realizar el primer simulacro nacional para conmemorar el 40º aniversario del Sistema Nacional de Protección Civil. La alerta sísmica sonará a las 11 horas, hora del centro de México, en Ciudad de México y otros estados de la República, a través de altavoces del C5, celulares mediante Cell Broadcast, así como en radio, televisión y redes sociales, con un sonido distintivo que indicará que se trata de un ejercicio. El simulacro estará basado en un sismo hipotético magnitud 8.2 con epicentro en la costa de Guerrero, cerca de Acapulco. La varicela volvió a hacerse presente en un colegio de Jalisco. Martín Beltrán.
8: Frente al nuevo brote de varicela registrado en el Centro Universitario Valles de la UDG, el secretario de Salud, Héctor Raúl Pérez Gómez, advirtió que no es necesaria la suspensión de clases presenciales.
9: Estamos nosotros ya en comunicación con el CUVALLES. No hay necesidad de suspensión de clases. Ahí vamos a tener la charla con la rectora con el propósito de que de manera conjunta tomemos las medidas pertinentes.
8: Admitió que en lo que va del año, este es el tercer brote de varicela. La entidad actualmente registra 1,500 casos de la enfermedad en casos aislados. Para Panorama Informativo desde Jalisco, Martín Beltrán.
6: Allá en Guadalajara nos escuchas a través de iHeartRadio. México no debe dar concesiones a los Estados Unidos en la renegociación del Tratado de Libre Comercio. María Inés Camacho.
10: El economista Luis de la Calle consideró que México debe actuar con calma y no apresurarse a un mal acuerdo con Estados Unidos. Explicó que de no alcanzarse un consenso en julio, el T-MEC se extenderá hasta el 2030.
11: Donde acabemos aceptando concesiones que México no debe dar porque nos dañan en el largo plazo. O sea, no vayamos a caer en la tentación política de firmar un acuerdo de aquí al 30 de junio con Estados Unidos, donde México dé concesiones, porque yo les aseguro una cosa, Estados Unidos de aquí al 30 de junio no nos va a dar ningún una concesión. Y entonces tengamos un acuerdo bilateral que consolide algunos aranceles que naturalmente...

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3: Muchas gracias, Alex. Alex Villalbazo, Alex Cervantes, Iñaki Manero en Panorama Informativo en 88.9 Noticias. Información que sirve por iHeartRadio, Moni Villalobos, con todo el panorama del tráfico y el clima cada 15 minutos. ¿Qué hay de nuevo, Moni?
4: Hola, Iñaki, gracias. Les comento que por trabajos de rehabilitación, las estaciones San Antonio Abad, Portales y Nativitas de la línea 2 del metro, así como Auditorio de la línea 7, permanecen cerradas. Hasta nuevo aviso. En unos minutos, más información.

0: 7:10, panorama informativo 88.9, información que sirve. Yo soy Alejandro Villalbazo en X, en TikTok, @Villalbazo13. Perdón, me llegó un mensajito urgente de felicitación de cumpleaños para Braulio Armenta. Braulio está cumpliendo 9 añitos. Ahí están las mañanitas para ti, Braulio. Braulio es hermanito de Cami y siempre, cada año, felicitamos también a Cami en su cumpleaños. Ya se va directito a la escuela. Así, así rayando alcanzamos todavía para que Braulio escuchara sus mañanitas. Así es que para ti, Braulio, también las mañanitas este miércoles 6 de mayo en tu cumpleaños. Pásala increíble, Braulio.
1: Braulio, un abrazote, Dios te bendiga y que te vaya muy, muy bien en este día y todos los días de tu vida.
0: Y que te regalen muchas cosas. Muchas cosas que te regalen. Pásala increíble. Ahora sí, son las 7:10. Otro prófugo. Ahí va.
1: ¿Dónde?
0: Ahí va, ya se les peló.
1: Eso quisiéramos saber dónde está.
0: Pues sí. ¿No? ¿En dónde andan? Por eso les digo, otro prófugo. Miren, primero se tardaron 7 días en reaccionar. 7 días en voltear a ver al narcovicefiscal. Qué feo se oye, carajo, hombre. Imagínate que...
1: Qué triste.
0: Y qué triste, Iñaki, porque llegar a esos cargos, ¿no? Llegar a esos cargos de la Procuración de la Justicia. Llegar a esos cargos de altos niveles, ¿no? Alcanzar ser vicefiscal. Así un pasito de ser el fiscal de tu estado, hombre. En cualquier momento, aprovechando una oportunidad, ¿por qué no? Pues... si soy vicefiscal, me puedo quedar con el cargo de fiscal. Y el güey, un torcido, al servicio del narco, recibiendo 200,000 pesos al mes por proteger a los chapitos. Y se tardaron una semana, en voltear a ver a ese narco vicefiscal. ¿Y por qué una semana? Porque hace una semana, en la acusación que hace Estados Unidos, que le llega a la Cancillería Mexicana el miércoles 28 de febrero, 6 de la tarde, ya sabían, los de la Cancillería y el gobierno de México, ya sabían que había una lista de 10 narcopolíticos y narcopolicías, y que en esa lista estaba ese narcovicefiscal. De manera particular, caramba, a ver, es que ese dato está textual en el documento que manda Estados Unidos a la Cancillería Mexicana. Lo puso Estados Unidos. Que todos los 10 estos tramposos recibían dinero, sobornos del cártel de Sinaloa. Pero explícitamente puso el nombre de Dámaso Castro Saavedra. Textual se los digo cómo lo escribió Estados Unidos. Saavedra, porque nada más lo pone por el apellido materno. Saavedra habría recibido $11,000 al mes para proteger a miembros del cártel y alertarlos sobre operativos.
1: Y de eso no sabía el gobernador tampoco.
0: Ah, no, ¿cómo crees?

0: No. Pues, ¿cómo crees?
1: No sabía nada.
0: ¿Cómo crees? Esa autonomía de poder está.
2: Ah, ya, claro.
0: Ahí sí, ¿no? Ahí sí.
2: He sido, pues perdón, sí. Claro.
0: Sí, bueno, pues resulta que ayer ya le agarró al jueguito, dijo yo también renuncio, con eso me voy de prófugo, y entonces renunció a su cargo de vicefiscal. Eso sí, aclaró, sin goce de sueldo. No más que nivel de cinismo, metiéndose 200,000 pesos. Nada más, ojo, para que entendamos el nivel de corrupción que hay en este país. Porque ese corrupto se metía 200,000 pesos al mes, nada más de la entradita que tenía de los chapitos, ¿eh? Pero imagínense la rentita que recibía de el secuestrador, la rentita que recibía del que roba coches, la rentita que recibía del que roba casa habitación. ¡No, hombre! ¡No, hombre! Ese vice, narcovicefiscal, no dejaba un mes de menos de 1,000,000 pesos.
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5: Pero se aprendió el camino, pues dijo, le resultó al narcogobernador Rocha Moya, le resultó al narcoalcalde Juan Gámez. Pues ¿por qué no me va a resultar a mí? Entonces ya pidió licencia, ahora no sabremos nada de él, como no sabemos nada de los otros dos desde hace una semana. Ayer decías, ¿no? ¿Dónde podrían andar?
6: Uh-huh.
5: ¿Un mojito?
6: Ahí en Cuba, por ejemplo,
5: pues,
6: en La Habana,
5: no?
6: Pues sabroso. No decía aquel que Cuba está como para irse a vivir a...
5: Le tomaron la palabra.
6: La palabra.
5: ¿O habrán jalado pa'l monte allá con sus aliados del cártel de Sinaloa? Pues esconderse ahí en el búnker, ¿no? A ver quién viene y me saca de aquí.
6: Sí, pues tantas visitas no fueron en balde, ¿no?
5: Digo, podría ir el... podría ir su hermano. Es que también le decía hermano, López Obrador le decía hermano a Rubén Rocha, el narcogobernador, y Rocha Moya le decía, y yo soy tu soldado, así tu soldado. ¿Y a poco el jefe de la tropa no sabía que el soldado andaba en esas?
6: Pues,
5: mira, nada más como preguntas.
6: Si tanto dicen de García Luna y de el otro, pues igual, ¿no? En la misma.
5: Sí, ¿no? ¿Por qué no?
6: Porque todos los negocios pasan primero por el presidente, ¿no?
5: Sí, todo tiene que estar palomeado. El gran acto de corrupción tiene que estar palomeado por el presidente de la República. Lo decía así.
6: Eso lo dijo él.
5: Lo decía así López Obrador. Pero no les da coraje. No les da una rabia. A mí, la verdad, me hierve, ¿no? Me hierve esta facilidad con la que nos ven la cara. Esta facilidad con la que se meten al mundo torcido, ¿no? Para tener miles de millones de pesos en sus fortunas. Y que cuando les cae la bronca, pues se zafan. Y no hay una consecuencia. Y no sabemos nada más de ellos. ¿Así? Nada más porque pidieron licencia. No deberían de traer prácticamente el grillete.
6: Uh-huh.
5: Así, neta. El grillete colgado de los tobillos.
6: De donde alcance.
5: De donde jale, ¿no? Para estarlos teniendo ahí checaditos.
6: Que además hay un tratado internacional, ¿no? O sea, yo te pido que me lo retengas.
5: Sí.
6: Reténmelo. Tengo 60 días para formarte el caso, para darte las pruebas. Mientras tanto, tú me lo tienes que detener, porque eso dice el artículo 11 de ese tratado.
5: Sí.
6: Bueno.
5: Ese era el propósito de la detención provisional, ¿no?
6: En ningún lugar dice de pruebas contundentes de nada. Deténmelo, yo te reúno las pruebas, te las entrego.
5: ¿Y qué hizo México? Pues les dio chance de pedir licencia. Y hoy, ¿quién sabe de ellos? Le preguntas al gobierno federal, no, ¿dónde está Rocha Moya? No sabemos. Le preguntas al gobierno estatal, no sabemos. Bueno, lo dijo la gobernadora interina, Geraldine Bonilla, que por cierto ayer dijo que está embarazada. ¿Dónde está Rocha Moya, gobernadora interina?
7: La última llamada que tuve con el gobernador en licencia fue el día que tomé protesta y solamente para felicitarme. Hasta el momento yo no he recibido ya ninguna llamada de él. Estoy concentrada en mi trabajo. No tenemos conocimiento cuánto va a durar la licencia.
5: Pues deberían de tener conocimiento puntual en dónde están. ¿En dónde están, hombre? Porque así ya los dejamos ir. ¿Les ayudamos a escapar? Esto suena a complicidad, hombre. A ver qué figura encontramos, la de la licencia, pidan licencia y vámonos, ¿no? Y después ya, ¿y en dónde andan? No, ¿quién sabe? Se nos fueron, ¿no? Se nos pelaron. tal vez con el mojito en La Habana o tal vez en la sierra, pero pues a ver, métete a la sierra. El tema es que tal vez no hemos medido, ¿no? Que en algún plan de aquellos que acusan, si esta es la idea de decir, ah, pues si tú ya no lo encuentras, yo sí. Porque suena, a mí me suena burla, ¿no? A mí la verdad me suena burla esto de pido licencia y les digo todavía con él. Y sin goce de sueldo, ¿eh? No seas pinche cínico, hombre. Sin goce de sueldo. Querías irte con tu salario de vicefiscal cuando no trabajabas de vicefiscal, trabajabas de narcotraficante al servicio de los narcos. Todavía aclaras que sin goce de sueldo. ¿Qué ridiculez es esa? Ah, falta el senador Enrique Insunza, que dijo que él hoy, este miércoles, se va a presentar en la sesión del Senado de la República.
6: Otro que estaba desaparecido desde el primer día.
5: Nada más dijo que se iba a presentar, pero el primer día él peló. El primer día él, pero si el jueves se salió corriendo de la sesión, cuando el jueves revienta el tema por Estados Unidos, se salió corriendo de la sesión y no lo hemos vuelto a ver. Pero él dijo que hoy iba a ir. ¿Ustedes creen que va a ir? Yo la verdad creo que no. Es más, le pondría una lana. Si alguien quiere apostarle, le pongo una lana. Yo creo que no va a ir. Yo creo que ya también es parte de los prófugos de este país. Son las 7:25.
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4: 7:30, panorama informativo 88.9, información que sirve. Yo soy Alejandro Villalbazo en X, en TikTok, arroba Villalbazo 13. Los mensajitos en el WhatsApp 5582558. Tráfico y clima cada 15 minutos. Mónica Villalobos.
5: Alejandro, gracias. Les recuerdo que por trabajos de rehabilitación, las estaciones San Antonio Abad, Portales y Nativitas de la línea 2 del metro, así como Auditorio de la línea 7 del metro, permanecen cerradas hasta nuevo aviso. En unos minutos, más información.
6: Gracias, Moni. Vámonos al Aeropuerto Internacional en Ciudad de México. Dólar y euro esta mañana, como ya es costumbre. Hola, María Inés Camacho. Muy buen día.
7: ¿Cómo estás, Iñaki? Muy buenos días al auditorio. Iñaki, decirles que el dólar en las casas de cambio del Aeropuerto Internacional de la Ciudad de México esta mañana se está comprando en 17 pesos cerraditos y se está vendiendo en 17 pesos con 70 centavos en promedio. El euro, 19.40 pesos a la compra, 20 pesos 30 centavos a la venta. El panorama, Iñaki, buenos días.
6: Gracias, María Inés Camacho. Muy buen día. 9:30 de la mañana, ¿cómo abre la Bolsa Mexicana de Valores? Y el precio de los combustibles en las estaciones de servicio de la República Mexicana, el precio promedio, el gasolinazo nuestro de cada día y toda esta información la encuentras en iHeartRadio. 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Vamos con Cristian Pérez a Irapuato, porque policías municipales desarticularon una banda dedicada al robo a cuentavientes. ¿Cómo estás, Cristian? Muy buenos días.
8: Buenos días, Iñaki. Así es, te comento que policías municipales del municipio de Irapuato pues desarticularon una banda dedicada al robo de cuentavientes con la detención de 4 de sus integrantes, 3 de ellos de origen peruano. La detención se registró en el Boulevard Esperanza, casi esquina con Pirul, de la colonia Flores Magón Sur, tras la atención oportuna a un reporte ciudadano. Durante un operativo mixto sobre la calzada de Guadalupe, elementos municipales recibieron vía C4 el reporte de un vehículo en el que viajaban 4 hombres. 2 de los delincuentes ingresaron a una sucursal bancaria ubicada en la avenida Independencia, donde observaban de manera inusual a usuarios del cajero automático. De acuerdo con el señalamiento de la víctima, uno de los sujetos se acercó a ella y la amagó con lo que aparentaba ser un arma de fuego, exigiendo el dinero que intentaba retirar. Al no lograr su objetivo, los individuos huyeron a bordo del vehículo, siendo ubicados minutos más tarde por elementos policíacos, quienes le cerraron el paso y efectuaron su detención. Te comento que como parte de la intervención se aseguró una pistola de plástico color negra, 20 tarjetas de débito de diferentes instituciones bancarias, una terminal bancaria y 3 celulares. Hasta aquí el panorama desde Guanajuato.
6: Te agradezco mucho, Cristian Pérez, desde Irapuato, Guanajuato. Nos hace el favor de escuchar a través de iHeartRadio. Una persona falleció. Una más resultó herida de gravedad durante un percance vehicular en la autopista Puebla-Atlixco. Antonio Rivas, desde la heroica Puebla de Zaragoza. Toño, buenos días.
9: ¿Qué tal? Qué gusto saludarles desde la ciudad de Puebla para comentarles sobre este lamentable accidente que ocurrió en el municipio de Atlixco, donde lamentablemente una persona murió y otra persona más resultó herida de gravedad durante un choque por alcance que se registró en la autopista Puebla-Atlixco. Este accidente ocurrió pues en este kilómetro 17.5 con sentido hacia la ciudad de Puebla. Con base a los primeros reportes, se trató de un automóvil en el que viajaba una familia con dirección a la capital poblana, y bueno, pues este circulaba a exceso de velocidad y al tratar de rebasar, bueno, pues cambió de carril y bueno, pues impactó contra la parte trasera de un camión de carga. Esta unidad particular, bueno, pues terminó con la parte delantera prácticamente destrozada, y por ello, bueno, pues su copiloto pues perdió la vida y su acompañante resultó herido de gravedad. Hasta este lugar llegaron los paramédicos de aquella demarcación, en este caso del municipio de Atlixco, quienes corroboraron el deceso de esta persona, y también por medio de herramienta hidráulica realizaron el rescate de esta persona, quien la trasladaron grave a un hospital del municipio de Atlixco, y posteriormente, bueno, pues hasta también este tramo de la autopista Puebla-Atlixco, acudieron a realizar las diligencias de levantamiento de cadáver de quien, bueno, pues esta persona fue identificada como una persona originaria del municipio de Cuautla, Morelos. Es el reporte que tenemos desde la ciudad de Puebla.
6: Te agradezco mucho, Toño. Antonio Rivas, desde la capital poblana, ya nos hace el favor de escuchar a través de la comadre 105.5 de tu frecuencia modulada. Dos personas fallecidas, el saldo también que dejó el choque entre un tren y una pipa de diésel. Eso fue ayer en el municipio de Colón, en Querétaro. Vamos a la capital queretana con Diana González. ¿Cómo estás, Diana? Buenos días.
10: Te saludo con gusto, Iñaki, te comparto el panorama. Este martes se registró un fuerte accidente ferroviario en la zona limítrofe de los municipios de El Marqués y el municipio de Colón, sobre la carretera estatal 100 a la altura del puente de la comunidad de Vigorillas, en donde se vieron involucrados el tren, una pipa de diésel y una camioneta. Los servicios de emergencia de ambos municipios, así como estatales, se dieron cita para brindar atención a un paciente con lesiones graves, quien fue trasladado vía aérea por el Centro Regulador de Urgencias Médicas del Estado de Querétaro. Lamentablemente, como mencionabas, se reportó el fallecimiento de dos personas en el lugar del incidente. Así lo confirmó el secretario de Gobierno del Estado de Querétaro, Eric Gudiño Torres. Escuchemos.
11: Desde Colonia Marqués, cerca del aeropuerto, próximo al parque de aeropuerto. Hasta este momento se tiene solamente una persona lesionada y lamentablemente dos fallecidos.
10: La Coordinación de Protección Civil del Estado de Querétaro informó el cierre total de la circulación vehicular mientras los cuerpos de emergencia realizaban las diligencias correspondientes, y la investigación ya está en manos de la Fiscalía General del Estado. Así el panorama desde Querétaro, Iñaki.
6: Te agradezco mucho, Diana. Diana González, desde Santiago de Querétaro, 106.5 Mix. El comentario deportivo con Toño de Valdés. Hola, Toño.
4: ¿Qué tal, amigos de Panorama? Un placer saludarles. Tigres consiguió boleto a la gran final de la CONCACAF Champions Cup al vencer 1-0, 2-0 global a Nashville. Anotación de Bruneta, un buen partido para Tigres en términos generales, y una actuación que le permite arrancar esta semana muy importante de manera positiva. Ahora viene pues ese segundo paso, que es jugar en contra del Guadalajara de visita, ganando 3-1 y buscando el boleto para las semifinales. Bueno, por lo pronto Tigres avanza, ya está en la gran final. Vamos a ver si va a ser una final en CONCACAF completamente mexicana. Hoy el equipo de Toluca va a enfrentar al LAFC, está abajo por una anotación. Evidentemente el partido va a ser muy complicado, pero va a tratar de resolverlo el conjunto de Tony Mohamed, el bicampeón del fútbol mexicano. 2-1, anotó de visita y ese es un punto positivo. Por cierto, el tema Alexis Vega y Jesús Gallardo recibieron el permiso por parte de Javier Aguirre, van a jugar el partido de vuelta, y esto ha causado pues molestia en el seno de lo que es el balompié mexicano, el balompié de la Liga MX, porque pues los otros equipos, sobre todo Chivas, que tienen a sus elementos en la selección mexicana o en vacaciones para estar después con la selección mexicana, pues los quisieran tener para la liguilla. Vamos a ver si esto no crece
12: El día de hoy arranca la concentración de 36 días de la selección rumbo a la Copa del Mundo. Y vamos a ver si el equipo de Toluca logra esta victoria y avanzar a la gran final. Y si, digamos, esto apacigua un poquito las aguas, porque sí, otra vez, pues después de todo el rollo de la América y la alineación indebida, entre comillas, pues ahora viene este rollo del permiso para Alexis Vega y para Jesús Gallardo. Un saludo para todos ustedes, amigos de Panorama.
6: Muchas gracias, Toño. Alex Villalbazo, Alex Cervantes, Iñaki Manero en Panorama Informativo en 88.9 Noticias. Información que sirve y por iHeartRadio. Moni Villalobos, el tráfico, el clima, cada 15 minutos cae de nuevo, Moni.
5: Hola, Iñaki, gracias. Les comento que hoy se llevará a cabo Simulacro Nacional 2026 en punto de las 11 de la mañana, por lo que se activará el protocolo de emergencia y las unidades de transporte público detendrán su marcha. En unos minutos, más información.
4: Pistas de la trivia, Iñaki.
6: Vámonos, Alex, y si me permiten la trivia de ayer, con mucho gusto, la Biblia, que nos había contado una historia que tiene que ver con nosotros y con la ciencia. La ciencia lleva siglos intentando desmentirla, pero pues bueno, seguimos creyendo a pie juntillas de manera literal esta historia. Estamos hablando del Génesis. Dios hace dormir a Adán, le quita una costilla, con ella forma a su compañera Eva, y es la interpretación literal que millones de personas creen de manera, pues sí, literal. La ciencia siempre tuvo otros datos. En realidad, normalmente todos los seres humanos, mujeres o hombres, tenemos las mismas 12 costillas de cada lado. Ya platicábamos ayer, en algunos casos la llamada costilla cervical sería un extra, pero son casos muy raros. Pero hasta ahí, lo demás es metáfora y es interpretación. En la trivia de ayer, la trivia de hoy, hablando de la historia de las banderas, muchas tienen historias muy curiosas. Ya platicamos que una tiene hasta un AK-47 finalmente. Hay una bandera que se formó, no que aparezca ahí mismo en la bandera, pues ya después ya entramos en detalles, pero debido a un versículo de la Biblia, del Nuevo Testamento, se creó la bandera, y ya decíamos también ayer, lo habíamos dejado en suspenso, hace ratito lo habíamos dejado en suspenso, no es de un solo país, es de varios países. ¿Qué bandera es y por qué? ¿No? Aquí lo interesante es qué tiene que ver un versículo de la Biblia del Nuevo Testamento con la creación de una bandera que engloba y representa a millones de personas. Ayúdanos con esta trivia en www.889noticias.mx, WhatsApp 5582-5589 y TalkBack por iHeartRadio. Y un grupo de países que no tienen nada que ver con la religión, porque además se promueve la laicitud, ¿no? Pero ¿qué tiene que ver un versículo de la Biblia con la creación de esta bandera?
13: Es que fíjate, yo pensé justo en esa parte, o sea, si surge de ahí, uh-huh, debería entonces de estar llevándonos también a un tema religioso, pero dices que no.
6: No, la creación, la persona que lo creó, pues sí, lo hizo con un se inspiró, uh-huh, en ese versículo de la Biblia, uh-huh, entonces era una persona creyente. Pero se adoptó por este grupo de países para que lo representara. Sin embargo, no tiene. Estos países no están comprometidos
13: con el tema religioso. Ok.
6: Fue nada más este accidente, esta inspiración que le dio a este creador esta batalla. ¿Cuál es? Y es curioso, ¿eh? Es curioso de dónde tomó la. Búsquelo en el Nuevo Testamento, a partir de los Evangelios hasta el Apocalipsis.
13: Ajá.
6: Y ahí te encuentras la respuesta.
13: Ok. Es que sigo pensando en el tema de. Es una bandera social, entonces.
6: Es una bandera no necesariamente social.
13: ¿No?
6: Social, económica. Ok. Política. Sí, porque engloba todo eso.
13: Uh-huh.
6: Todo ese tipo de temas.
13: ¿Es una bandera física?
6: Es una bandera física, sí. Sí, es una bandera física.
13: Existe
6: y la ves ondeando.
13: Ok, sí, porque también puede ser esta bandera, sí, desde el punto de vista.
6: Yo llevo la bandera. Exacto. No, es una bandera física.
13: Okay.
6: Y la ves ondeando en algunos lugares.
13: Uh-huh. ¿En México ondea esa bandera?
6: En México ondea, debe de haber un lugar en donde esté ondeando esa bandera. Sí. Sí, sí lo hay, de hecho.
13: ¿Cuándo se iza esa bandera?
6: ¿Cuándo se iza? Pues cuando hay algún aniversario. De hecho, hay una coincidencia curiosa, pero ya entraremos en detalles.
13: ¿Aniversario de qué tú?
6: Aniversario de la creación de lo que engloba esa bandera.
13: Okay.
6: ¿Qué dijiste?
13: Está bien. Muy bien.
6: Ahora luego les platicamos qué día es el aniversario.
13: Ok.
6: ¿No? Pero sí, y es una bandera, miren, es una bandera muy sencilla. Muy sencilla, pero profundo respeto a la religión que tenía este hombre. Seguimos en Panorama.
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0: 10 para las 8, panorama informativo 88.9, información que sirve. Yo soy Alejandro Villalbazo en X, en TikTok, arroba Villalbazo 13. Los mensajitos en el WhatsApp 5580-255-889. ¿Cómo hacerle para crecer? Para crecer como país, ¿cómo hacerle para que nos vaya mejor en lo económico? Porque, miren, ya cuando los banqueros, pues que son hombres, mujeres, que le saben al negocio, que saben de los dineros, dicen que estamos, pero si mal y de malas, es porque estamos mal y de malas. ¿Qué podríamos hacer para darle la vuelta? Hay dos, tres puntos que destacan los banqueros, pero que se ven tan complicados. Yo los veo tan difíciles de revertir. Uno de ellos, la informalidad. ¿Cómo le haces para revertir la informalidad en un país donde hay más informales que formales en el mercado laboral? Y hay más informales que formales en el mercado laboral porque el mercado laboral ya no tiene lugar, no tiene sitio, porque los salarios no están alcanzando en ese mercado laboral formal y le va mejor al cuate en la informalidad, sin duda alguna, y por eso está metido ahí. ¿Cómo le haces para mejorar cuando estamos sumidos en niveles de inseguridad, impunidad, donde no se resuelve nada? Que es otro de los factores que, de acuerdo con los banqueros, nos está matando, literal. Con la desaparición de personas, 40 al día. 40 personas desaparecen todos los días. Hay más de 130 mil desaparecidos en este país. Y se minimiza el tema. Por eso les digo que la verdad se ve complicadísimo el escenario como para que tenga solución en el corto o mediano plazo. María Inés Camacho, buenos días, María Inés.
1: ¿Cómo estás, Alejandro? Muy buenos días al auditorio. Pues México tiene el potencial de convertirse en la economía número 10 en el año 2050. Y para ello tiene que impulsar infraestructura, combatir la informalidad e inseguridad, afirmó Eduardo Osuna Osuna, vicepresidente y director general de BBVA México, quien destacó que se trata pues de pilares fundamentales para crecer económicamente. Advirtió que ha habido un cambio en la estrategia de seguridad, pero el Plan México requiere, dijo, de certidumbre para atraer la inversión. Escuchemos.
2: Y hay tres cosas todavía que hacer, además de seguir esta mejora de manera permanente. Uno, el tema de desaparecidos, que sigue siendo un tema pendiente, que se liga también probablemente a la tasa de homicidios. La extorsión, que hay una cifra pues, que no sabemos, no conocemos los niveles de extorsión, pero que también inhibe claramente la inversión de los pequeños comercios. Y sobre todo tenemos que seguir trabajando, tiene que seguir el gobierno federal trabajando en que la percepción en términos de lo que está pasando en seguridad cambie.
1: En el marco de la reunión nacional de consejeros regionales de BBVA, aquí Osuna destacó que la informalidad y el manejo de dinero en efectivo, pues son problemas que están ligados. Escuchemos.
2: La verdadera cruzada que tenemos que tener si queremos romper el ciclo de bajo crecimiento, además en los planes de infraestructura, es la informalidad. Y la informalidad pasa por el combate al uso del efectivo. Tenemos que hacer cosas que ya hicieron otros países. No inventemos el hilo negro. La tecnología que tiene México es suficiente, de hecho es mejor que cuando otros países hicieron este combate al uso del efectivo. 20 millones de familias están recibiendo programas sociales. Si incentivamos a que no haya cash out de los programas sociales, es decir, que la gente pague con su tarjeta del bienestar, todos los incentivos para que los pequeños comercios abran una cuenta y reciban en pagos digitales, se da. Sí.
1: Y bueno, también Alejandro, el directivo del banco, agregó que en nuestro país tiene que superar las tasas de estancamiento de apenas 2%. Estimó que la economía este año va a crecer apenas 1.8%, sin embargo, advierte que la tendencia es a la baja. Vamos a escuchar.
2: Ya sabemos que México no está creciendo, pero sí tenemos las condiciones para crecer más rápido, para ser la economía número 10 del país, y lo que tenemos que hacer es seguir trabajando de la mano del sector público para cambiar estas condiciones. Y lo más importante, me parece, que tenemos que empujar es cómo digitalizamos y formalizamos la economía. Perdón que sea reiterativo en este tema, pero eso es lo que verdaderamente va a transformar la realidad de millones de mexicanos en los siguientes años.
1: Alejandro, es el panorama esta mañana.
0: Entonces, el camino, de acuerdo, ¿no?, con este análisis, Marinés, si entendí, el camino está en la digitalización de los pagos, Marinés, en hacer todo a través de tarjetas, Marinés.
1: Así es la digitalización para que, bueno, se vaya, pues, cambiando esta tendencia de que, pues, ya 8 de cada 10 pagos no se hagan, o transacciones no sean en efectivo. Pues dice, 20 millones de familias reciben pues su apoyo de las tarjetas del bienestar, de los programas sociales, pues que sea a través de estas tarjetas en donde tengan su dinero, y de esta forma, bueno, pues obligues a las personas a no sacar el dinero en efectivo, y que los comercios, bueno, pues cambien, tengan esas terminales, puntos de venta, para que estas personas que reciben esos apoyos los puedan cambiar o puedan pagar con los medios electrónicos. Pero también dice, esto lo haría para combatir lo que es lavado de dinero y este tipo de cosas. Pero también dice la inseguridad y lo que es la desaparición de personas, que sería otro problema, Alejandro, en donde dicen los inversionistas, pues es que cómo me voy a meter yo con mi fábrica o mi empresa a tal estado, cuando, pues, por ejemplo, decían ayer que Guanajuato es el primer estado con más inseguro a nivel nacional. ¿Cómo voy a poner ahí mi fábrica de llantas, por decirlo así, si tiene los niveles más altos de inseguridad en el país? Entonces, esos son los problemas que tiene que atacar el gobierno federal si se quiere atraer la inversión para este Plan México que ha estado, bueno, pues, presentando la presidenta Claudia Sheinbaum.
0: Sí, que además ahí está, digo, por lo menos en algo de lo que ahorita estamos escuchando y que tengo en el escenario, Marinés, es que, pues, ya para medio año el pago de gasolina no se podrá hacer en efectivo, solamente será con tarjeta, Marinés.
1: Sí, eso es algo que se cuestionaba ayer, que por un lado obligas a los automovilistas o a personas que manejan algún vehículo que paguen con estos medios de pago, pero por otro lado los programas sociales los sigues promoviendo a través de, pues, de que vayas y saques el dinero, y los comercios pues sigan recibiendo dinero en efectivo, y aún así, bueno, de esta manera pues no se está digitalizando lo que es el cambio en efectivo, que dije, como dice Eduardo Zuna, que ya no hay este cash, ¿no? Que ya no es efectivo.
0: Y además aquí yo le pondría otro punto, ¿no? Esto de vamos a digitalizar todos los pagos, ¿con qué seguridad? Si lo que nos están fregando todo el tiempo es la tarjeta, te la están clonando, te la están reventando, ya te robaron tus datos, tu información. ¿En dónde? En la gasolinera. Que la canción, donde ya no van a recibir efectivo, sí, ahí, chale. Entonces, son 5 para las 8.
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11: 8 en punto, Panorama Informativo 88.9, información que sirve. Yo soy Alejandro Villalbazo en X, en TikTok, arroba Villalbazo 13. Miércoles 6 de mayo, Iñaki Manero, ¿cómo estás, Iñaki?
12: ¿Cómo estás, Alex Villalbazo, Alex Cervantes? A todos los amigos de la República Mexicana y de todas partes por iHeartRadio. Mitad del camino ya en Panorama.
11: Los mensajitos son en el WhatsApp 5580-255-889. Al ratito vamos a platicar. ¿Se acuerdan que les contamos esta terrible historia y que decíamos de las noticias que nadie quiere platicar en la vida, ¿no? Esta historia de niño Vicente, 3 años allá en Mexicali, que murió porque, pues a su mamá se le olvidó que el niño se había quedado en la camioneta. Y ella se metió a su casa. Se echó un baño, un vinito, se quedó dormida, y hasta el otro día, y Vicente el niño, muerto en su camioneta. Roxana se llama ella. Vamos a platicar en un ratito, porque estaba viendo unas imágenes, ¿no?, de las audiencias que han iniciado en contra de Roxana, la madre de Vicente. La fiscalía le quiere aventar 15 años por el delito de omisión de cuidados. Miren, sin ser abogado de defensor de nadie, pues, pero estaba pensando en esta mujer. Estaba pensando en cómo vives, cómo vuelves a vivir. Cómo te vuelves a...
12: No.
11: A despertar, cómo vuelves a abrir los ojos.
12: Increíble, ¿no?
11: Porque el mismo delito, Iñaki, te dice, a ver, fue una omisión. No hubo un tema de alevosía, no hubo un tema...
12: No es que ya quisiera...
11: Hacerlo.
12: Deshacerse de él, sí.
11: Entonces, la conciencia, ¿cómo te dejará? Yo no creo que nunca te deje. Ya platicaremos de eso en un ratito. 8:04, tráfico y clima cada 15 minutos. Mónica Villalobos.
13: Alejandro, gracias. Les comento que por asistentes a partido de béisbol entre el Águila de Veracruz contra Diablos Rojos en el estadio Alfredo Harp Elú a las 7 de la noche, encontrarás complicaciones viales sobre el viaducto Río de la Piedad. Usa como alternativas el eje 4 Sur, el eje 3 Oriente y calzada Ignacio Zaragoza. En unos minutos más información.
12: Muchas gracias, Moni. Vámonos con el panorama. El panorama nacional, secretario de Seguridad y Protección Ciudadana, Omar García Harfuch, informó esta mañana que en un operativo conjunto con la Guardia Nacional, la Fiscalía General de la República y autoridades de Morelos fueron detenidas 8 personas, entre ellas Rodolfo N., alias Don Ramón, presunto líder de los Linos, y su operador Carlos N. Durante esta acción, un agresor murió, 2 elementos federales resultaron heridos y reciben atención médica. Esta célula delictiva está relacionada con la extorsión, narcomenudeo, homicidio, robo de vehículos, trasiego de drogas hacia los Estados Unidos, mientras las operaciones continúan. México y Estados Unidos, por cierto, alcanzaron un acuerdo bilateral con medidas para fortalecer el transporte aéreo, además de que se reconoce al Aeropuerto Internacional Felipe Ángeles como parte integral de la oferta aeroportuaria de Ciudad de México. La Secretaría de Relaciones Exteriores afirma que con esto se ha avanzado en las facilidades para el aumento de operaciones en el aeropuerto Felipe Ángeles. Y hoy miércoles se publicó en el Diario Oficial de la Federación el decreto por el que se reforma el artículo 73, fracción 21, inciso A, de la Constitución Política de los Estados Unidos Mexicanos. ¿Qué quiere decir esto en materia de feminicidio? Esta reforma faculta al Congreso de la Unión para expedir una ley general que homologue los tipos penales, sanciones y agravantes de feminicidio en todo el país, por lo que tendrá un plazo de 180 días para expedir la legislación correspondiente. Y reportan que a pesar de las altas temperaturas, aún no hay mortandad de ganado. Desde Boca del Río, allá en Veracruz, Mario Arjona. Mario, muy buenos días.
14: Hola, ¿qué tal? Muy buenos días. Así es, ya hay un registro de altas temperaturas en el estado de Veracruz, pero por el momento no se reporta una mortandad de ganado. El presidente de la Unión Ganadera Zona Centro, René Loyo García, dijo que ya los productores se preparan con anticipación con forraje y silos para almacenar el alimento, por lo que descarta alguna complicación severa ahora con este estiaje. Escuchemos.
15: Sí, de hecho, la verdad, hay ya productores que empacan, sí, y que sacan bastante.

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2: De acuerdo a la prensa italiana, el delantero mexicano Santiago Jiménez sería la primera opción del Milán para ser vendido, debido al déficit que pudiera generar el club en caso de no lograr su clasificación a la próxima Champions League. Vámonos ahora con los playoffs en el básquetbol de la NBA. Resultados de este martes de las semifinales. En el este, Detroit derrotó a Cleveland 111-101 para colocar la serie a su favor, 1-0. Lo mismo sucedió en el oeste, tras la victoria de Oklahoma City 108-90 sobre los Lakers de Los Ángeles. Hasta aquí la información deportiva.
3: Muchas gracias, Alex. Alex de Albazo, Alex Cervantes, Iñaki Manero, en Panorama Informativo por 88.9 Noticias, información que sirve y por iHeartRadio. Moni Villalobos, tráfico y clima cada 15 minutos. ¿Qué hay de nuevo, Moni?
4: Hola, Iñaki, gracias. Les comento que hoy se llevará a cabo Simulacro Nacional 2026 en punto de las 11 de la mañana, por lo que se activará el protocolo de emergencia y las unidades de transporte público detendrán su marcha. En unos minutos, más información.
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5: Ocho y 18:12, Panorama Informativo, 88.9, información que sirve. Yo soy Alejandro Villalbazo, en X, en TikTok, arroba Villalbazo 13. Mensajitos en el WhatsApp 5582558.9. El otro día andaba haciéndome preguntas en la vida, ¿no? De esas cosas que está uno pensando, porque varias madrugadas, ¿no? En los reportes de qué pasó en la madrugada, van varias veces recientes que René Ponce nos dice que, pues, que una mujer la detuvieron cuando iba de visita al reclusorio, al que sea, reclusorio el que quiera, y que de pronto la detuvieron porque entre la ropa, entre las piernas, metida en cualquier rincón del cuerpo, pues traía droga, ¿no? Y entonces le decía a René Ponce, oye, ¿y qué pasa con esas mujeres después? Es decir, ellas llegan a una cárcel porque pues alguien les hizo el encarguito, ¿no? Uh-huh. El amor de su vida, el papá de sus hijos, el hijo, el nieto, ¿no? Les hizo el encarguito. Y ellas llegan y de pronto las atoran. Porque se pusieron nerviosas en la fila. Porque a las custodias que hacen la revisión les pareció que la actitud era sospechosa. Porque trataban de alejarse de la revisión. O por lo que quieran, pero las cacharon. Ok, ¿qué pasa con esas mujeres? ¿Esas mujeres las detienen? ¿Les quitan la droga que pretendían meter a un penal y las dejan en

0: libertad. O a esas mujeres las detienen, les quitan la droga y se las llevan a la cárcel de mujeres. ¿Qué ocurre en esos casos? Vamos a platicar ahorita con René Ponce, porque se puso a investigar, se puso a averiguar qué pasa con todos esos reportes de la mujer detenida cuando trató de meter algunas dosis de droga al reclusorio varonil, al que gusten y manden. Son las 8:15.
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7: Amigo, una pareja que llega con bolsas, ropa o alimentos para ver a quienes se encuentran en los penales de la capital. Es parte de esta rutina, Alejandro, pero también es ahí donde, en medio de esta revisión, ya lo decías bien, algunas historias dan un giro de 360 grados. En segundos, una historia cambia e involucra principalmente a mujeres que arriesgan su libertad por introducir droga a alguno de los reclusorios capitalinos. Pero ¿por qué lo hacen? El doctor Oscar Ricardo Galicia Castillo, él es jefe del Laboratorio de Neurociencias de la Universidad Iberoamericana, él nos explica.
8: Las causas principales están asociadas, uno, a la relación afectiva. Muchas de estas relaciones afectivas están mediadas por la violencia, por la manipulación, por la fuerza. E incluso existe una dependencia emocional que se establece y es tan fuerte que incluso en el medio penitenciario las parejas no pueden romper si así lo quisieran.
7: Y es que efectivamente este fenómeno social es multifactorial, Alejandro, no hay una sola explicación. A veces necesidad económica, vínculos afectivos, presión o manipulación. Así lo puntualiza María Elena Esparza, y es presidenta de la Organización de Apoyo a la Mujer, Hola Violeta, quien detalla que si bien algunos hombres son sorprendidos tratando de introducir droga a los penales, quienes asumen este rol casi siempre, en la mayoría, son las mujeres. Escuchemos.
9: Lo que, si bien a nivel global las mujeres representan una minoría en prisión, va de 6 a 7% a nivel global en promedio, sí están sobrerepresentadas en delitos de drogas de bajo nivel. ¿Qué quiere decir eso? En delitos en los que participaron como couriers, así es como la UNODC lo define, que pues en español sería transportadoras o facilitadoras, y ahí hay un elemento de género que es importante observar.
7: Y es que lo que dicen los especialistas, Alejandro, es muy claro, no se trata solo de decisiones individuales. Muchas de estas mujeres están en los niveles más bajos de la cadena delictiva, como transportadoras o facilitadoras, ya lo escuchábamos, sin tener un poder real de decisión. Aún así, cuando el caso llega al sistema penal, esas diferencias casi no cuentan. Aunque se trate de cantidades pequeñas, intentar ingresar droga a un penal agrava este delito, se clasifica como delito contra la salud y puede implicar de entre 3 hasta 10 años de prisión. Además, es común que enfrenten el proceso desde la cárcel bajo prisión preventiva, es decir, pasan meses o incluso años privadas de la libertad sin que lleguen a tener una sentencia. Pero hay otro ángulo poco visible, el riesgo físico que implica hacer esto, porque muchas de ellas esconden la droga en su vagina, algo que puede resultar en la muerte si el paquete se rompe, ya que ese órgano de la mujer tiene una capacidad de absorción rápida de cualquier sustancia o medicamento, generando una sobredosis mortal, además de que las personas a su alrededor, como las custodias o la gente que va ahí tratando de ingresar a este penal, pues desconocen que esta persona lleva droga dentro de su cuerpo, y si en algún momento no puede comunicarlo o se rompe este paquete y se queda sin habla, pues esto dificulta su atención. Platiqué al respecto con el doctor Raimundo Canales de la Fuente, él es especialista en ginecología, obstetricia y medicina perinatal del Hospital Ángeles del Pedregal, y nos habla de este gran riesgo que pasan a estas mujeres. Escuchamos.
5: la sustancia quedara en contacto con la mucosa vaginal, la vagina absorbe todo a una velocidad pasmosa. Una sobredosis de cocaína que de pronto se liberara en la vagina, si a esa mujer no se le atiende bien y rápido, puede morir en cuestión de minutos o horas. No digamos fentanilo, ¿verdad? Porque ahí sí ya de plano pues va a estar dificilísimo salvarle la vida.
7: Y bueno, es así, Alejandro, que lo que empieza con una visita puede terminar en un proceso penal que contempla condenas de más de 10 años, que inician con 3, que pueden ir a 10 años o más. Involucra a 8 de cada 10 casos son mujeres, es decir, solamente 2 hombres pues se prestan o se alquilan o pues trabajan para estas personas que están solicitando droga al interior. Generalmente en estos casos son adultas jóvenes de entre 20 y 35 años las que pues utilizan su cuerpo, esconden la droga y buscan ingresarla a los penales, pero en los últimos años se ha visto que son mujeres cada vez más mayores quienes arriesgan todo para lograr introducir droga a un penal. Y es que mientras dentro de los penales, pues sabemos, Alejandro, siga existiendo esta demanda por droga y de otros objetos ilegales, pues estas prácticas van a continuar, ya sea por necesidad, por algún vínculo emocional o por presión desde dentro de estas cárceles y contra, pues, la mayoría mujeres, Alejandro.
10: Sí, porque aquí no importa el motivo, René, por lo que escuchamos y por el trabajo que haces, pues no importa el motivo, ya no importa si es la abuelita que es que se compadece del nieto, ¿no? Abuelita, tráeme, y ahí va la abuelita a ver dónde consigue y le lleva al nieto. O porque pues la esposa está muy enamorada, ¿no? Y le sigue llevando a aquel, porque pues aquel es el que manda, ¿no? O la que dice, hasta hagamos negocio, ¿no? Sí. Yo te traigo y tú me das un billete y ok. Pero es cárcel, René. O sea, a la que agarran, la van a meter a la cárcel también, René.
7: Así es, Alejandro, de visita se convierte en interna porque pues de inmediato y prácticamente no es mucho lo que tarda este proceso en lo que pues se envía ante el Ministerio Público acusado de delitos contra la salud y prácticamente pues de inmediato trasladada a un penal, Alejandro.
10: Sí, y no contábamos con esta otra parte, la verdad, desde el punto de vista médico, qué buen detalle nos acabas de compartir, nos acaba de compartir el doctor Raimundo Canales, ¿no? El riesgo que se tiene cuando se meten algo a la vagina, porque la mucosa vaginal lo absorbe todo, que les cuesta la vida así, ¿eh? Gracias, René Ponce, 8:25.
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10: 8:30, panorama informativo 88.9, información que sirve. Yo soy Alejandro Villalbazo, en X, en TikTok, arroba Villalbazo 13. Los mensajitos son en el WhatsApp 5582-5588-889. Un mensajito bien padre. Nos escribe Mauricio David Galicia. Y nos quiere dar las gracias, Mauricio. No, hombre, Mauricio, al contrario, las gracias van de nosotros para ti. Es que nos cuenta que por aquella entrevista que Moni Barrera hizo con la Ambulancia de los Deseos, ¿se acuerdan de este movimiento, de esta asociación civil que cumple sueños a niños que por uno u otro motivo tienen un tema de salud delicado? Y entonces nosotros hicimos el trabajo, ¿no? Para dar a conocer un poquito más lo que hace Ambulancia de los Deseos. Pues nos cuenta Mauricio que después de ese reportaje se va a cumplir el deseo de su hijo de conocer a Omar Chaparro. Su hijo es un niño que tiene neuroblastoma nivel 4. Nos cuenta Mauricio, ya en una fase terminal, pero tratando de cumplirle todos sus deseos a Emir Galicia, el chiquito. No, pues Mauricio, mira, ayer justo así también teníamos esta hora una reflexión sobre llamadas y mensajes, y la verdad es que gracias a ti por compartirlo, Mauricio, porque siempre nos va a llenar también de satisfacción el poder ser parte, ¿no? De cumplirle el deseo a alguien, de poder ser este vínculo, este medio, ¿no? Que comunica, que lleva, que trae, que aporta, ¿no? Y qué bueno que podemos, ¿no? Aportar de esta manera con un chiquito que quiere cumplir un sueño y que todo se alineó para que eso ocurriera. Y muchas gracias también a Omar Chaparro por facilitar este encuentro, ¿no? Entonces, la verdad es que son las buenas voluntades de todos, ¿no? Las buenas voluntades, primero, de Ambulancia de los Deseos, ¿no? Como un grupo civil que está ahí tratando de ayudar sin pensar en otra cosa. Segunda, de la gente, ¿no? Como Omar Chaparro, que dice, colaboro, ¿no? Adelante, me reúno, estoy. Y pues creo que parte fundamental también el trabajo de los medios, en este caso de nosotros, que difundimos, que damos a conocer, que tratamos de que estas cosas y estas historias, Iñaki, toquen eso, ¿no? Toquen vidas, toquen corazones.
11: No, y es cuando todas las voluntades, cuando las cosas salen bien, ¿no? Cuando hay voluntad de hacerlas, y eso que nos demuestra, que siempre cuando hay una meta y todo se puede hacer por amor, y cada quien pone lo que le toca hacer, las sociedades funcionan mejor, ¿no? Cuando siempre, y habrá un elemento que no quiera participar, pero cuando todos están en la misma idea de llegar a un bien común, las cosas salen bien, los países y las sociedades progresan.
10: Que me gustó el concepto que pones, ¿no? El bien común, tanto claro, que se maneja hoy. No, es que esto es el bien común.
11: Esto es el bien común.
10: Esto es el bien común.
11: Sin duda.
10: Esto es el bien común. Entonces, qué bueno, y ojalá y podamos platicar con ustedes también y compartirles, pues, cómo le fue al chiquito Emir, ¿no? Con este neuroblastoma nivel 4 que padece. ¿Cómo le fue con este deseo y sueño cumplido de conocer a Omar Chaparro? Y se los compartimos también, y gracias a Ambulancia de los Deseos por estar ahí y ser ese vínculo. Son las 8:34, tráfico y clima cada 15 minutos. Mónica Villalobos.
4: Alejandro, gracias. Les comento que aún está cerrada la circulación de carriles por manifestantes en Avenida México Coyoacán, a la altura de Puente Joco. En unos minutos, más información.
11: Muchas gracias. Gracias, Moni. Vámonos con el panorama. Dicen especialistas que los partidos políticos están obligados a filtrar los nombres de sus candidatos para evitar casos como el de Rubén Rocha. María Inés Camacho.
6: Luego de que Estados Unidos acusara al gobernador con licencia de Sinaloa, Rubén Rocha, por presuntos vínculos con el narcotráfico, todos los partidos políticos deberán revisar muy bien a quienes proponen para ocupar un cargo de elección popular, afirmó el experto en seguridad Eduardo Guerrero Gutiérrez.
12: Se van a tener que filtrar los nombres de sus candidatos a las gubernaturas en los filtros de las agencias estadounidenses y mexicanas, obviamente. Si no las filtran, se arriesgan a que en plena campaña de un candidato a una importante gubernatura o presidencia municipal salga otra acusación. Pues si no se quieren dar un balazo en el pie, tendrán que filtrar esos nombres.
6: Al participar en los trabajos de la Reunión Nacional de Consejeros Regionales de BBVA México, agregó que tarde o temprano Rubén Rocha tendrá que ser extraditado. 88.9 Noticias, María Inés Camacho Romero.
11: Y alertan sobre el modus operandi para enganchar niñas, niños, adolescentes en plataformas de juegos. Mucha atención, papá, mamá, René Ponce.
13: La Policía Cibernética de la Secretaría de Seguridad Ciudadana Capitalina advierte a la ciudadanía de la modalidad de riesgo digital para enganchar a niñas, niños y adolescentes en plataformas de juegos que conllevan a descargar archivos fraudulentos o maliciosos. Se detalla que esta modalidad de fraude consiste en ofrecer premios falsos como monedas virtuales, skins, diamantes y mejoras exclusivas dentro del juego, y es ahí donde los delincuentes contactan a las víctimas a través de chats internos, redes sociales o enlaces externos que aparentan ser oficiales bajo la promesa de obtener beneficios gratuitos o de fácil acceso. También inducen a los menores a proporcionar datos personales, credenciales de acceso o a realizar acciones como descargar aplicaciones maliciosas. Lo anterior deriva en el robo de cuentas, pérdida de dinero, exposición de información personal o incluso contacto con personas malintencionadas. Para 88.9 Noticias, René Ponce Hernández.
11: El tren ligero podría realizar más del doble de los viajes diarios que realiza actualmente. Joana Flores.
14: El próximo lunes 11 de mayo serán inauguradas las obras de modernización del tren ligero, renombrado como el Ajolote.
15: Y el próximo lunes vamos a inaugurar el tren El Ajolote, ya modernizado, ya balizado, ya con las estaciones adecuadas del Ajolote. Así le pusimos a este tren, que se está modernizando, que se adquirieron 17 trenes nuevos para duplicar la cantidad de personas que transporten y también reducir el tiempo.
14: Así lo anunció la jefa de gobierno, Clara Brugada. Para 88.9 Noticias, Joana Flores.
11: El panorama de los espectáculos, el actor Eric del Castillo habló de sus planes a futuro. Isaac Castañeda.
16: Tú más que nadie sabes que lo que más quiero en este mundo es tu felicidad.
17: A sus 90 años y 70 de trayectoria artística, el primer actor Eric del Castillo no piensa en el retiro. Así lo dijo en entrevista con 88.9 Noticias. Durante el rodaje de la nueva serie que protagonizará La Raíz del Silencio, aseguró que seguirá participando en distintos proyectos, mientras la salud se lo permita.
18: Solamente Dios tiene la respuesta, ¿no? Pero pues yo, mientras me sigan contratando y tenga yo salud, pues seguiré adelante hasta que Dios lo permita.
17: Su trayectoria ha destacado en telenovelas, películas y teatro, donde comenzó su carrera como actor, y asegura que todos deberían iniciar.
18: He hecho muchísimas cosas, muchas películas, obras de teatro.
17: 88.9 Noticias, Isaac Castañeda.
11: 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Vámonos a los deportes, don Alex Cervantes.
19: Iñaki, faltan 37 días para que inicie la justa futbolera. Australia es la primera selección de las 48 en arrancar su preparación. Mientras que Uzbekistán se convierte en la primera selección que presenta su prelista de 40 jugadores. Se dieron a conocer fechas y horarios para los partidos de semifinal de la Liga MX Femenil. América contra Toluca estará arrancando el jueves en el Estadio Nemesio 10 a las 9 de la noche. Mientras que Rayadas contra Pachuca será el mismo jueves en el Estadio Hidalgo a las 19 horas. Los partidos de vuelta serán el próximo domingo. El luchador Alberto del Río, mejor conocido como El Patrón, podría regresar a prisión. Se analiza si violó alguna de las medidas cautelares que le interpuso un juez tras su conducta en una reciente función en Monterrey. Hasta aquí los deportes.
11: Muchas gracias, Alex. Alex de Albazo, Alex Cervantes, Iñaki Manero en Panorama Informativo 88.9 Noticias. 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Moni Villalobos, el tráfico y el clima cada 15 minutos. Avance, avance, Moni.
4: Hola Iñaki, gracias. Les comento que ocurrió un choque sobre circuito interior a la altura de La Raza con dirección Avenida Jardín. En unos minutos más información.
20: La respuesta de la trivia, Iñaki.
11: Gracias, Alex. Antes, si me permiten, fíjate que Isabel hace como una hora nos dice: regálenme una felicitación por mi cumple 35. Cada mañana los escucho como buena señora que soy y les quiero.
20: No, hombre, pues Isabel, abrazo, beso y apapacho.
11: También te queremos, Isabel, claro, uh-huh. Por supuesto, y te queremos mucho. Gracias por estar ahí con nosotros, ser parte de nuestra familia. Un abrazote y bendiciones. Gracias, Isabel. Bueno, ahí están las mañanitas y vámonos con la respuesta de la trivia. Platicamos hace una hora o hace dos horas, depende a qué hora amablemente nos ha estado escuchando aquí en Panorama. ¿Qué bandera que representa a millones de personas y a muchos intereses, tanto políticos, económicos, sociales, fue creada, inspirada en un versículo de la Biblia? Versículo de la Biblia, digamos ya del Nuevo Testamento. ¿Cuál fue? ¿Qué bandera es?
20: Te confieso.
11: Engloba varios países.
20: Te confieso que hoy sí no tengo la respuesta.
11: Y te decía, es una bandera bien sencillita, una bandera azul, fondo azul, con dos estrellas, un círculo de dos estrellas. La bandera de la Comunidad Económica Europea o de la Unión Europea. Uh-huh. Así de fácil, es bien, bien sencillo, es una bandera bien sencilla, pero ¿cuál fue el origen y por qué? ¿Qué tiene que ver la Biblia con esto? Esto fue por un señor francés que era muy católico, se llama Arsène Haïts, y cuando le preguntaron si él podía también entrarle ahí a las ideas de hacer un diseño para esta unión de países europeos para uh-huh. protegerse estos países de la posguerra que estaban solucionando sus problemas económicos. Este cuate tan católico que era, de repente se acordó de la Virgen María y se acordó okay. de una parte del Apocalipsis que está relacionado, que muchas personas lo relacionan, por eso hablamos de que la Biblia también es interpretación. Dice esa parte, una mujer con dos estrellas, ¿no? Apareció una señal milagrosa, una mujer con dos estrellas, una corona con dos estrellas, y dijo, pues esto puede ser. El fondo azul, el azul representa a la Virgen María, ¿no? De manera clásica, uh-huh. y las estrellas, las dos estrellas que dice el capítulo 12 del Apocalipsis, la corona de las dos estrellas. Ahorita ya desde luego tiene 28 países, uh-huh. ya no coincide. Pero así se ha quedado para la posteridad. La unión de países europeos, pues que están, parece que luchando por su propio destino, ¿no? Sí. En contra incluso hasta de países como Estados Unidos. Está bonita, ¿no?
20: Sí, está bonita.
11: Y nadie lo puso en duda. Nadie dijo, pues es que aquí no somos católicos, y es que aquí hay protestantes.
20: Exacto, todos, ¿no? Es lo que no. te iba a decir, o sea, ¿y por qué agarrarse de ahí?
11: Sí.
20: ¿No? Cuando estás hablando de una diversidad religiosa importante, sí, ¿no? Claro. Entre todos los países miembros de la Unión Europea.
11: Tienes hasta Turquía, que es musulmana. Sí. ¿No? Que también a la Virgen María la respetan mucho en el Islam, pero no es el contexto de un católico.
20: Sí, no lo es.
11: Y hay cristianos que dicen, es la mamá de Jesús, pero no es ninguna virgen ni nada, no uh-huh. nada especial, ¿no? Uh-huh. La mamá de Jesús nada más. Pero pues todos los países de la Unión Europea dijeron, hasta ahorita, uh-huh. nadie ha brincado para decir, pues, él. Y fue adoptada oficialmente por el Consejo de Europa, se llamaba entonces Consejo de Europa, después se llamó Comunidad Económica Europea, y ahora Unión Europea, el 8 de diciembre de 1955. Justo ese 8 de diciembre es una fecha en que la Iglesia Católica celebra la fiesta de la Inmaculada Concepción de María.
20: Okay.
11: Tuvo ahí también un contexto curioso, la coincidencia.
20: Buscando, porque busqué, encontré un dato curioso, buenísimo, ¿no? Que tú ya te lo sabías porque te lo compartí.
11: Sí, señor.
20: La bandera de República Dominicana es la única de las banderas del mundo que incluye una Biblia abierta en su escudo nacional. Está justo al centro. Esta Biblia abierta. Y está ligada al Juan 8:32, al versículo, y la verdad os hará libres. Una Biblia que simboliza fe cristiana, que es la base moral de República Dominicana. Y el escudo también tiene el lema Dios, Patria, Libertad. Entonces, y ahí está, ves el escudo, y sí, efectivamente, ahí está la Biblia abierta, ¿no?
11: Sí. Sí, es un elemento dentro del escudo, ¿no?
20: Sí, sí, sí.
11: Como el catolicismo,
20: la parte central.
11: La parte central. Y aquí lo que sí, algunas personas ya nos pusieron también el de República Dominicana. Aquí la diferencia es que la bandera se hizo con base en los símbolos religiosos. El Apocalipsis y el color del manto de la Virgen María, que es azul.
20: Ok. Está sonando por ahí un teléfono. Ah, mira, eres tu compañero.
11: Es la puerta de mi casa.
20: Mira. Chécale. Contéstale. Porque
11: no vaya a ser,
20: quien esté tocando. Son 9:15.
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6: Diez para las nueve, panorama informativo 88.9, información que sirve. Yo soy Alejandro Villalbazo, en X, en TikTok, arroba Villalbazo 13, mensajitos en el WhatsApp 5582558.9. Está muy fresca la cabina.
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2: 9 en punto, Panorama Informativo 88.9, información que sirve. Yo soy Alejandro Villalbazo, en X, en TikTok, arroba Villalbazo 13. Los mensajitos en el WhatsApp 5580-255-889. Miércoles 6 de mayo, Iñaki Manero, ¿cómo estás, Iñaki?
8: ¿Cómo estás, Alex Villalbazo, Alex Cervantes, amigos de la República Mexicana y de todas partes por Eje Radio? Una hora más de Panorama.
2: Los mensajitos en el WhatsApp 5580-255-889. Se abre otro infiernito, ¿eh? Vaya infiernito que se abrió.
8: ¿En dónde?
2: En la selección.
8: Oh.
2: Sí. A solo 36 días de jugar el primer partido del campeonato contra Sudáfrica, hay una amenaza. El jugador que no se presente a la concentración a partir de este miércoles 6 de mayo, antes de las 8 de la noche, quedará fuera de la Copa del Mundo. ¿Y saben por qué? Porque el diablo está en los detalles.
8: Eso dicen.
2: Eso dicen, ¿verdad? Uh-huh. Pues aquí es literal. Resulta que el chivahermano Amaury Vergara instruyó a sus jugadores convocados para la selección a que reporten ya a las instalaciones del club. Si lo vemos así, entonces Amaury y su rebaño parecen los rebeldes, ¿no? Pero no. Resulta que Amaury destaca algo. Los acuerdos son válidos solamente cuando todas las partes los respetan. Y entonces ahí sale la colota del diablo. Porque los jugadores del Toluca, Alexis Vega y Jesús Gallardo, iban a jugar este miércoles la semifinal de la Chafa Champions contra Los Ángeles.
8: De hecho, se los permitieron.
2: Entrenaron ayer.
8: Ajá. Sí.
2: Y por eso a Mauri dijo, no, pues vengan los míos, a mí me quitaron a 5.
8: O todos coludos, todos rabones.
2: De acuerdo, mira, claro. mira, hasta lo había escrito así, compañero, se me hace que viste mi tarea.
8: Sí, bueno, ¿qué tu dice letra aquí? Como que, ¿qué dice?
2: Dice, o todos coludos o todos rabones, dijo a Mauri.
8: Ah, en arameo, claro.
2: Viste sí, mi tarea. Es que tiene razón a Mauri.
8: Sí.
2: Si a Mauri le joden a su equipo, claro, le quitan a 5. Para que apoye a la selección mexicana y cede a sus 5 jugadores.
8: Los desarmaron en la liguilla.
2: Pues sí. Y a los otros, porque van a jugar Chafa Champions.
8: Sí.
2: Préstame a mis 2 para que vengan a jugar mis 2. Pues no. No. Y entonces, ante eso, es que la selección nacional saca un comunicado fechado hoy. Y ahí es donde dice: todos los jugadores deberán reportarse en el centro de alto rendimiento de la Ciudad de México. Por instrucciones del cuerpo técnico, el jugador que no acuda hoy a la concentración quedará fuera de la Copa del Mundo. Ahora, estoy buscando a qué hora es el partido de Toluca contra Los Ángeles.
8: Sí, por eso.
2: Porque si el juego es a las 4 de la tarde, si llegan, Nacho, ¿sabrás por ahí a qué hora es el juego? Sí, porque ya si es a las 8 de la noche, pues ya la cosa cambia, pero si el partido Toluca contra Los Ángeles, el de vuelta de la semifinal, ¿a qué hora es el juego? Entonces, pues eso podría variar mucho el resultado de esa convocatoria, Iñaki.
8: Pásale, Nacho. Ah, no,
2: no, ya se dio la vuelta, nada más vino, corrió y se fue.
8: Yo lo que digo es, sí, estás desarmando equipos, ahorita uno está en la Chafa Champions, otro está en la liguilla, ¿no?
2: Y, bueno, los siete, dos están en la perdón, liguilla, siete y media de la noche. Ya siete no llega
8: la noche. ¿Qué pasa si quedan fuera de la selección nacional jugadores tan importantes, 5 de Chivas, 2 de Toluca, y te desarman la selección? O sea, una selección que ya, ¿a cuántos días ya estamos eso?
2: 36 días.
8: A 36 días. No tiene un equipo perfectamente bien conformado. Ajá. ¿Qué puedes esperar más que un desastre?
2: Sí.
8: ¿No?
2: Sí, pero también un desastre provocado justo por estas decisiones de, a ver, me los prestan a todos y ya nadie se puede ir. Y entonces, no, a ti sí te los presto, Toluca. A ti no te... No, pues entonces todos tienen derecho a decir, dame a mis jugadores.
8: Por supuesto. Y al rato sigue el América, y al rato es fulano, me
2: pues sí, y con justa razón. Bueno, el América ya más ayuda, ¿no?
8: Sí, ya.
2: ¿Para qué quiere más ayuda?
8: ¿Para qué quiere?
2: Pero los otros sí necesitan de sus jugadores. El América siempre tiene el árbitro.
8: Sí, sí.
2: No, los otros sí necesitan de sus jugadores. Sí está mal. La verdad está mal. Entonces, está la carta abierta, ¿eh? Van a retirarse de la concentración del Toluca Alexis Vega y compañía para irse a concentrar con la selección, o van a quedar fuera. O los de Chivas van a decir, pues yo ahorita vengo, me voy a Guadalajara a concentrarme con mi equipo, juego mi partido de liguilla y luego regreso.
8: Cuando ya les habían dado chance a los dos del Toluca.
2: Sí, a los ayer entrenaron los del Toluca con su equipo.
8: Sí, estaban alineados. Es más, dimos la nota hace ratito, le dio tu tocayo.
2: Ajá. Sí. Bueno, pues ahí está. Les digo que el diablo está en los detalles. Y la cola se le metió a la selección. ¿Qué va a pasar? ¿Ustedes qué creen que va a pasar? Yo creo que van a salir con una de esas de... Ah, ya dejen los que jueguen. Uh-huh. Al fin es no es la liguilla, no están sacando ventaja de la liguilla. Es la Chafa Champions, o sea, ahí hay que apoyar.

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2: Vehicular para habitantes de colonias cercanas al Estadio Azteca ante los operativos viales previstos para los partidos durante la justa futbolera de verano. El registro permitirá que vecinos puedan ingresar a las zonas restringidas durante los días de partido. Personal identificado de la alcaldía visitará las viviendas para solicitar credencial oficial y copia de la tarjeta de circulación de los vehículos. Aunque no hay un listado definitivo, el operativo podría incluir colonias como Santa Úrsula Cuapa, Pedregal de Santa Úrsula, Exejido de Santa Úrsula y Huipilco. También se prevé la entrega de tarjetones de acceso vial. Para 88.9 Noticias, Joana Flores.
3: Bueno, ya terminó la espera para los fans de los Rolling Stones. Ahí viene el nuevo álbum, Roberto Juárez.
4: La expectativa por los conciertos de BTS ha sido aprovechada por ciberdelincuentes que han creado al menos 10 sitios falsos para vender boletos. Esto según empresas de ciberseguridad. Con las entradas agotadas en minutos, los estafadores buscan atraer a fans desesperados con páginas que imitan casi perfectamente a las oficiales. El fraude ocurre durante el pago. Los sitios simulan fallas al usar tarjetas y presionan a las víctimas para hacer transferencias o depósitos. Métodos difíciles de rastrear. Además, se aprovechan de la esperanza de conseguir últimos boletos, ofreciendo accesos inexistentes y generando una falsa urgencia en los seguidores. Expertos recomiendan comprar únicamente en sitios oficiales, verificar cuidadosamente la dirección web y desconfiar de cualquier plataforma que solo acepte transferencias. También sugieren activar alertas bancarias y utilizar herramientas de seguridad digital, ya que este tipo de estafas podría aumentar conforme se acerquen los conciertos. Para 88.9 Noticias, Roberto Juárez.
3: Bueno, esa no era la nota, pero viene un nuevo álbum de los Rolling Stones, por cierto, con algunas canciones donde participa Robert Smith de The Cure. Como dato curioso. 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Vámonos a los deportes, don Alex Cervantes.
5: Muchas gracias, Iñaki Tocayo. La última y nos vamos. No sin antes recordarles que los Tigres derrotaron 1-0 al Nashville de la MLS, 2-0 en el marcador global para convertirse en el primer finalista de la Liga de Campeones de la CONCACAF. Este miércoles, Toluca recibe a Los Ángeles en el Estadio Nemesio Díez a las 19:30 horas en la otra semifinal. Hay que recordar que la ida la ganó el equipo norteamericano 2-1. Los Diablos Rojos podrán contar con los seleccionados nacionales Alexis Vega y Jesús Gallardo. Por último, les comento que el desempeño de Sergio Checo Pérez en el Gran Premio de Miami le valió su primera aparición en el Power Ranking esta temporada. Fue clasificado en el quinto puesto con una calificación de 7.6. Por ahora fue todo en la información deportiva.
3: Muchas gracias, Alex. Alex de Albazo, Alex Cervantes, Iñaki Manero en Panorama Informativo 88.9 Noticias. Información que sirve y por iHeartRadio Moni Villalobos. Te tiene todo el panorama del tráfico y el clima cada 15 minutos. Moni.
6: Hola Iñaki, gracias. Les comento que aún está afectado un carril debido a obras de mantenimiento en el bajo puente de Avenida Chapultepec, pasando Lieja con dirección a Constituyentes. En unos minutos más información.

0: 9:15, panorama informativo 88.9, información que sirve. Yo soy Alejandro Villalbazo, en X, en TikTok, arroba Villalbazo 13, los mensajitos en el WhatsApp 5580-255-889. Yo creo que no van a jugar, o sí van a jugar. No, ¿tú crees que no, Leticia? La productora dice que no. No, yo creo que sí, y que van a salir con ese cuento. Ay, pues al fin es partido de Chafa Champions, hombre, ¿qué les molesta? Hay que apoyar a los equipos mexicanos. Hay que apoyar al fútbol mexicano.
1: Pues en la misma.
0: Yo también creo.
1: Pues déjenlos jugar la liguilla,
0: sí,
1: con los jugadores.
0: Además, fíjense, tan mal organizado estuvo el tema de la liguilla, que están jugando cada semana, no están jugando miércoles y sábado.
1: Sí, sí, sí.
0: Entonces, ¿para qué llevarse a los jugadores? 9:15.
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5: Que olvidó a su hijo Vicente, de 3 años. Adentro de su camioneta. El niño se quedó 12 horas adentro de la camioneta. Allá en Mexicali, en Baja California, donde el clima de mañana, tarde o noche generalmente es un infierno. De hecho, la acusación, el delito es homicidio por omisión impropia con dolo eventual. Ahorita les leí, ¿no? ¿De qué va eso de homicidio por omisión impropia con dolo eventual? Ahorita detallamos más o menos qué es eso. Vamos a escuchar a la fiscal general de justicia de Baja California, Marielena Andrade Ramírez, porque dice 15 años de cárcel para Roxana.
6: El delito es homicidio por omisión impropia con dolo eventual. Quiere decir que la muerte de ese pequeño no es simplemente culposa o un descuido, sino hay un dolo eventual, hay una intención que está detrás de esos actos para terminar con la vida del pequeño. No es precisamente que diga, lo voy a matar en este momento. Al ponerse intencionalmente en ese estado de ebriedad, sabe que puede provocar la muerte de alguien y acepta en su mente esos hechos.
5: Ahí está el punto. Por eso se maneja con dolo eventual. Al ponerse intencionalmente en estado de ebriedad, sabe que puede provocar la muerte de alguien. De hecho, lo comparan, este dolo eventual, lo comparan con el provocar un accidente de tránsito cuando vas manejando borracho. Así está equiparado, ¿no? Es decir, claro que no quería que su hijo muriera, pero con su actitud sabía que eso podría pasar. En mis palabras. Y por eso les digo que van a buscar 15 años de cárcel en contra de Roxana.
6: Y efectivamente hay un dictamen médico que establece que en la muestra biológica a nombre de Roxana, con los apellidos mencionados, sí aparece la presencia de alcohol en su organismo. La causa de la muerte es, pues, el golpe de calor. Hasta 15 años. La fiscalía va a pedir la pena máxima en su oportunidad.
5: 12 horas las que estuvo Vicente metido en ese coche, en el coche de su mamá, en la camioneta de su mamá, cerrado. En su silla. Es que se quedó dormido el niño. Y la mamá dentro en su casa, porque se bajó del coche y ahí lo dejó. Ella venía de una fiesta.
6: Roxana N. acudió con su hijo de 3 años a una fiesta. Durante el evento consumió bebidas alcohólicas y se retiró aproximadamente a las 23 horas del lugar, llevando a su niño en el asiento posterior en la silla de seguridad. Permanece en su vivienda, no sale de esta hasta aproximadamente la 1:30 del 2 de mayo, que se recibe el incidente en C5, que el menor se encontraba sin vida dentro del vehículo señalado.
5: Ay, ay, ay. Les decía hace rato, ¿no? En esto de las reflexiones. ¿Cómo vuelves a despertar?
7: No. ¿Cómo te repones de eso?
5: Oye, pero es que no estás oyendo. Que se puso jarra y se le olvidó el niño.
7: Pues es que con mayor razón. A ver, no es lo mismo que... Sí, es horrible y es lo peor que le puede pasar a un padre que se te muere un hijo. Pero, por ejemplo, que fallezca por una enfermedad terminal o por una cosa así, pues bueno, ya vas haciendo un duelo, ¿no? Y no fue tu culpa, finalmente. Uh-huh. Aquí sabes que tuviste responsabilidad en eso. Sí. No se te olvida jamás. No te repones de eso.
5: No. No hay manera.
7: No hay forma.
5: No hay manera. 15 años es lo que busca darle la Fiscalía General de Justicia de Baja California a Roxana. Y volvió la fiscal con esta explicación del dolo eventual, ¿no? Y para que quede con esta claridad, el dolo eventual en este, en esta acusación de homicidio por omisión impropia con dolo eventual. El concepto de dolo eventual no significa que la madre haya tenido la intención directa de provocar la muerte del hijo, pero fue consciente del riesgo que sus acciones implicaban. Y hubo falta de acción para evitar ese fatal desenlace. Dijo la fiscal que hay otros actos cometidos por Roxana durante el lapso comprendido entre las 11 de la noche y la 1:30 de la mañana. Aunque ya no dijo cuáles son esos otros actos. No para hacerlos públicos, pero dijo que los detalles quedan reservados para ser presentados ante el juez en la audiencia correspondiente. También se aclaró que no hay ningún elemento que sospeche que alguien más pudiera estar involucrado en el tema. Roxana, la mamá, hoy acusada de la muerte de su hijo, tenía la custodia del pequeñito. Era además un tema ya de adultos, cada quien por su lado, el papá del niño, la mamá del niño, y ella tenía la custodia del chiquito. No, historia de terror, ¿eh? ¿Qué historia de terror? Por donde se le quiera voltear a ver. Desde que la platicamos esta semana, se los dijimos así. Son de esas historias que no quisiéramos contar nunca en la vida, nunca en la vida. Primero, claro, por la vida de un pequeñito, ¿no? Un chiquito de 3 años que murió. Que murió adentro del coche de su mamá. Por el infierno que se convirtió ese coche con el calor. Y el otro lado, una mamá. Que hoy está acusada de homicidio. Son las 9:25.
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11: 9:30, Panorama Informativo 88.9, información que sirve. Yo soy Alejandro Villalbazo en X, en TikTok, arroba Villalbazo 13. Los mensajitos en el WhatsApp 5582-5588-889. Pues otro que se nos peló, prácticamente ya se nos peló, el narcosenador Enrique Insunza, escribe lo siguiente en su cuenta de X. Enrique Insunza, narcosenador, porque está acusado de ser parte del grupo de 10, junto con Rubén Rocha, el narcogobernador, junto con Juan Gámez, el narcoalcalde, junto con Damaso Castro, el narcovicefiscal, y la, toda esa banda.
12: Policía, todos,
11: Acusados de ser aliados del cártel de Sinaloa. No, se dice que es tal Enrique Insunza, este narcosenador, era el mero mero, el enlace No, Gaby, es que la ingeniera se sorprende. No, es que en serio, dicen que este cuate, este narcosenador Enrique Insunza, era el que en realidad era el conecte, el que llevaba, traía, el que decía, ponía, quitaba el dinero, para dónde bajaba, para dónde subía. No, que este.
12: El administrador.
11: Que si alguien se la sabe,
12: es él.
11: Es este. Que por eso además Estados Unidos dice, a ver, ven para acá, tú eres, ¿no? Por cierto, tampoco se sabe nada de él desde hace 8 días.
12: Sí.
11: Este sí, huyó antes que Rocha.
12: Empezó
11: este
12: a
11: huyó antes que el narcoalcalde.
12: Sí.
11: Este huyó de una. Este el jueves pasado, cuando revienta todo porque Estados Unidos hace público, salió corriendo de la sesión del Senado.
12: Sí, sí, sí. Y luego me dio comunicado diciendo que es inocente y no sé qué, pero pues se fue.
11: Se fue.
12: ¿No? ¿Se peló?
11: No se le ha vuelto a ver, pero ¿qué creen que escribió hoy? Sé que nada más. ¿Con qué cara ponen eso ahorita, hombre? Mi rectitud y mi veracidad me imponen comunicar que no acudiré este día.
12: No que sí.
11: Bueno, pues. No acudiré este día a la sesión de la comisión permanente. La razón. No le ofreceré ocasión a personeros de la derecha conservadora de que sobre texto hagan de la sesión un espectáculo indigno del recinto parlamentario del Senado mexicano como acostumbran. Estoy en mi tierra, a ras de suelo y con la frente en alto, con las y los nuestros, el pueblo de Sinaloa. Se atreven.
12: No, somos o payasos, ¿no? A ver. Dijo que iba a estar y que iba a estar ahí puntualito para
11: que
12: probar
11: vaya,
12: que es inocente.
11: Pues, que vaya.
12: Si es inocente y si no tiene nada que ver, pues que esté
11: y ahí. Que a esos personeros de la derecha conservadora les conteste.
12: Exacto, que les cierre la boca, ¿no? Claro, con argumentos.
11: Pues sí.
12: Si es inocente, contra viento y marea, chicos.
11: Con pruebas.
12: Exacto. Pruebas contundentes, como dijo.
11: Estoy en mi tierra, ras del suelo, con la frente en alto. Nadie lo ha visto. Desde hace 8 días que huyó del Senado de la República. Salió corriendo. Salió corriendo. Entonces, no va a ir. Hace rato les apostaba, ¿eh? Les gané la apuesta, nada más que nadie quiso entrarle. No, el narcosenador Enrique Insunza no va hoy al Senado de la República. Se suma a la lista de prófugos por la alianza narcogobierno de Sinaloa y los Chapitos, acusados así por los Estados Unidos. Son las 9:34, tráfico y clima cada 15 minutos, Mónica Villalobos.
4: Alejandro, gracias. Les comento que van a encontrar que ocurre un choque en el cruce de Calzada Misterios y el Eje 2 Norte y complica la circulación. En unos minutos más información.
6: Gracias, Moni. Vámonos con el panorama y el panorama financiero para hoy miércoles desde el piso de remate de la Bolsa Mexicana de Valores, donde ya empezó la pachanga. Hola, María Inés Camacho. Buenos días nuevamente.
13: ¿Qué tal, Iñaki? Buenos días. La Bolsa Mexicana de Valores al momento registra tendencia positiva. Avanza el 1.27%. Avanza 868.51 puntos y lleva el índice de precios y cotizaciones a las 69.492.15 unidades. El dólar en los bancos, comprándose en 16.70 pesos y ya se vende al público en ventanillas en 17.72 pesos, mientras que el euro 19.98 pesos a la compra, 20.57 pesos a la venta. Precio promedio de los combustibles a nivel nacional, por ejemplo, el litro de la Magna es de 23.67 pesos, la Premium o Roja 28.38 pesos y el litro del diésel en 28.03 pesos, y el precio promedio de la mezcla mexicana de exportación es de $107.82 por barril. Iñaki, es el panorama. Muy buenos días.
6: Gracias, Marina Escamacho. Toda esta información en AG Radio, bajas gratis la aplicación, buscas 88.9 Noticias. Perdónenme, y te enteras de todos nuestros contenidos. 12:30 de la tarde, ¿cómo cierra la Bolsa Mexicana de Valores y cómo quedan las cosas para el resto de la jornada? Y el Instituto Mexicano del Seguro Social busca fortalecer la atención médica, garantizar una respuesta inmediata ante las altas temperaturas. Moni Barrera.
14: Como una forma de prevenir y atender casos de deshidratación, golpe de calor, descompensación de enfermedades crónicas y reforzar la capacidad de respuesta ante los efectos de las altas temperaturas en la salud de la población, el IMSS instaló el comando Onda de Calor. A través de un comunicado se informó que la prioridad es tener la reacción inmediata ante cualquier evento que pudiera surgir asociado al calor, como el mantenimiento correctivo mayor con cambio de componentes que incluya limpieza general de componentes, filtros, ventiladores, desinfección del sistema de drenaje, verificación de funcionamiento operativo, lubricación de partes móviles y reparación de fugas, reemplazo de componentes deteriorados o consumibles. En 88.9 Noticias, Mónica Barrera.
6: Vamos al panorama internacional. Ted Turner, fundador de CNN, falleció a los 87 años en su casa cerca de Tallahassee, en Florida. Turner padecía demencia con un trastorno cerebral progresivo que se llama cuerpos de Lewy. En tanto, la iraní Narges Mohammadi, ganadora del Nobel de la Paz 2023 y detenida en su país desde diciembre pasado, se encuentra entre la vida y la muerte y precisa de tratamientos urgentes después de que su estado de salud se ha deteriorado de forma importante, indicó ayer la fundación que lleva su nombre. Un estudiante de 13 años ingresó armado a una escuela pública en la ciudad de Río Branco, en el oeste de Brasil, y disparó indiscriminadamente contra varias personas. El saldo del ataque fue de 2 supervisoras de la institución fallecidas y 5 personas heridas, de las cuales 4 son menores de edad. Finalmente, el agresor, que utilizó una pistola perteneciente a su padrastro, se entregó a las autoridades, informó la policía militarizada de Acre. Entregaron el premio Princesa de Asturias al estudio Ghibli. Roberto Juárez.
15: El estudio Ghibli fue reconocido con el Premio Princesa de Asturias de Comunicación y Humanidades 2026, uno de los galardones más importantes del ámbito cultural en España. El anuncio se realizó en Oviedo, donde el jurado destacó la capacidad del estudio japonés para emocionar a distintas generaciones y su contribución a difundir valores universales a través de la animación. El reconocimiento pone énfasis en la trayectoria de la compañía fundada en 1985 por Hayao Miyazaki, Isao Takata y el productor Toshio Suzuki, así como en su impacto global al elevar el prestigio prestigio del anime como una forma de arte. Este premio también llega tras décadas de éxitos con películas icónicas como El viaje de Chihiro, Mi vecino Totoro y El chico y la garza, varias de ellas galardonadas y entre las más taquilleras en Japón. Cabe recordar que en 2024 la famosa productora recibió en el Festival de Cannes la primera Palma de Oro de honor entregada a un colectivo. Para 88.9 Noticias, Roberto Juárez.
6: Muy, muy merecido premio. 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Vamos al comentario deportivo con Toño Valdés. Hola, Toño.
16: ¿Qué tal, amigos de Panorama? Un placer saludarles. Está en la gran final de la Champions el Arsenal, 20 años después. 20 años pasaron para que el conjunto del Arsenal consiguiera el boleto a la gran final. El único tanto, Bukayo Saka, al 44, aprovechó un rebote del arquero colchonero para empujar la pelota y marcar el único tanto del partido. Gran resultado para el Arsenal, 2-1 en el global, y están en esta gran final y esperan rival ahora. Vamos a conocer hoy cuál será el rival del Arsenal. El Bayern Múnich enfrenta en el Allianz Arena, en su casa, al Paris Saint-Germain, después de ese juego loco, ese juego inolvidable del 5-4 que el Paris Saint-Germain consiguió. Tuvo la ventaja de 5-2. Finalmente el Bayern Múnich apretó el marcador y dejó completamente la moneda en el aire para lo que será la vuelta. Así que promete ser un juegazo. Hay muchos que piensan que es una final adelantada, el Paris Saint-Germain visitando al Bayern Múnich. Me parece una falta de respeto para un Arsenal que sin duda es un equipo muy poderoso y que está peleando el doblete, porque el Arsenal puede ser campeón en la Liga y por supuesto puede ser el campeón en la Champions League. Hoy a la 1:00 p.m, tiempo del centro de México, es esta segunda batalla de semifinales entre los dos colosos, el Bayern Múnich y el Paris Saint-Germain. Un saludo para todos ustedes, amigos de Panorama.
6: Gracias, Toño. Alex de Albazo, Alex Cervantes, Iñaki Manero en Panorama Informativo en 88.9 Noticias, información que sirve, y por iHeartRadio. Moni Villalobos, tráfico y clima cada 15. Muchas gracias, Moni. Hasta mañana.
4: Hasta mañana, Iñaki, gracias. Hay un choque que complica el avance en Patriotismo a la altura de Alfonso Reyes con dirección a Circuito Interior. En unos minutos, más información.
17: Para las 10, Panorama Informativo 88.9, información que sirve. Yo soy Alejandro Villalbazo, en X, en TikTok, arroba Villalbazo 13. Mensajitos en el WhatsApp 5582558 89. No quiero ser el amargado de la mañana.
12: No.
17: Pero esto va a ser letra muerta, Iñaki. Que el usuario de scooter, de bicicleta eléctrica, tendrá que sacar licencia. Licencia y placas.
12: Sí.
17: Por eso les decía, no quiero ser amargado, pero deberíamos, yo creo que sí, de tener un mejor control. Pero si no pueden con bicitaxi, no, si no pueden con mototaxi, si no pueden con motoneta, si no pueden con todo eso,
11: Entonces.
6: Ah, tienes un montonal de placas alteradas circulando por la ciudad y sobrepuestas y sin placas. Traen un desmadre. Y ahorita quieren poner en orden a los scooters.
11: O sea, en Iztapalapa hay un caos con el tema del mototaxi.
6: Sí.
11: Irregular al mil. Ah, pero vas a andar persiguiendo al cuate que anda en la bicicleta eléctrica sobre la ciclovía de Reforma. Uh-huh. Ah, pues. Y no quiere decir que no tengas que perseguir a uno o al otro. Es que sí. Tendrías que estar con los dos en la ley.
6: Uh-huh.
11: Pero pues, por eso digo, yo creo que es letra muerta. Joana Flores, buenos días, Joana.
18: Alejandro, pues sí, el gobierno capitalino anunció cambios al reglamento de tránsito para que a partir del 1 de julio, los scooters, las bicicletas eléctricas o motonetas, ahora denominados vehículos personales motorizados BMT, pues que estos cuenten con placas y los conductores con licencia. La jefa de gobierno, Clara Brugada, afirmó, Alejandro, que esta medida pues es para mejorar la movilidad. Vamos a escuchar.
19: El objetivo es fortalecer la seguridad vial de todos los usuarios de nuestras calles, avenidas, banquetas. Queremos una ciudad que vaya encaminada a tener un orden en la movilidad.
18: Y esta disposición va a aplicar para los BMP que superen los 25 kilómetros por hora. Y debido a que hay más de 120 modelos, habrá dos tipos de placa, Alejandro. La tipo A para vehículos con un peso menor a 35 kilos. La tipo B para vehículos de entre 35 y 350 kilos. Y en los dos casos, a partir del 1 de julio, todos los vehículos nuevos deben salir de la tienda emplacados, Alejandro, para lo cual ya tienen un acuerdo con las empresas.
11: Oye, Joana, vamos a la pausa y platicamos. Nos sigues contando y compartiéndose el punto de vista. Son 9:45.
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4: Para las 10, recta final, panorama informativo 88.9, información que sirve. Yo soy Alejandro Villalbazo, en X, en TikTok, arroba Villalbazo 13. Los mensajitos en el WhatsApp 5580-255-889. Pues que ahora le tienes que poner placas a tu bicicleta y tienes que sacar licencia para usar esa bicicleta eléctrica en la Ciudad de México. Eso es lo que quiere el gobierno de la Ciudad de México. Y dice que ya hay un acuerdo para que cuando tú vayas y compres tu bicicleta, salga emplacada. Yo estoy pensando en las tiendas de bicicletas en el centro, ahí toda la zona de Izasaga. Hay un montón, ¿no, Joana, de tiendas donde venden bicicletas o ya no existen?
5: Sí, hay en el centro, Alejandro, todavía, pero además de eso, ahí se localizaron más de 1,200 por ahí lugares que venden en la ciudad estos 120 modelos. O sea, son muchísimos lugares donde ya compras estos vehículos y ya tendrían que salir emplacados, de acuerdo a lo que ayer informó la Secretaría de Movilidad.
4: Ahí es donde yo digo, ¿cómo, en serio? Por eso pienso en estas bicicletas de montaña que ahora son eléctricas, que ayudan mucho para subir, para trepar la montaña. ¿Le tienes que sacar placa? O sea, el cuate que va a hacer ejercicio en la montaña.
6: Se va cada fin de semana, ¿sí? Con la familia.
4: ¿Tiene que ponerle placa a su...? ¿O la compras ahora en el Estado de México? ¿No? Ahora, si yo soy del Estado de México y tengo mi bici, ¿la puedo usar en la Ciudad de México o no la puedo usar, Joana?
5: Pues vas a tener que emplacar, porque aquí te van a aplicar el reglamento de tránsito estando en la ciudad.
4: Ok. No, es que queremos vivir en una ciudad de primera con todos los servicios de cuarta. Porque fíjate, nos van a querer poner la placa y la licencia para la bicicleta en esa ciclovía que está despedazada, en una calle que está llena de baches, de coladeras destapadas. ¿Cuánto va a costar el trámite, Joana?
5: Mira, ahí te va para que vayas haciendo los cálculos, Alejandro. El costo de la placa va a ser de 709 pesos.
4: Sí.
5: Va a haber dos licencias, la tipo A1 y la tipo A2. La A1 va a costar 572 pesos, que va a ser similar a lo de las motos. Es decir, si solo vas a conducir este vehículo, pues compras la tipo A1, 572 pesos. Si usas vehículo particular más un vehículo de estos motorizados personalizados o personales, te va a costar 1,142 pesos. Pero a esto agrégale, Alejandro, que a partir del 1 de septiembre, quienes estén en la Ciudad de México y no tengan las placas, van a tener que ser sancionados conforme al reglamento. Y las sanciones pueden ir de los 10 UMAS, que son 1,175 pesos, 15 UMAS, que serían 1,762 pesos, o hasta 20 UMAS, que son 2,350 pesos. Y eso es este año, porque cada año la UMA aumenta. Y dependerá obviamente del número de infracciones que te vayan encontrando. Entonces, dice la jefa de gobierno que esto no es recaudatorio, no tiene un fin recaudatorio, que simplemente lo que buscan es mejorar la movilidad ante pues este boom que hubo de estos aparatos eléctricos en la ciudad y que muchos superan los 25 kilómetros por hora y que además pues están en descontrol total porque te los encuentras en calles, en banquetas, en vías rápidas. Ahora dice la jefa de gobierno, van a tener prohibido circular sobre banquetas, sobre ciclovías, no pueden ir por carriles confinados del transporte público como Metrobús, no pueden ir en carriles centrales de vías de acceso controlado como un viaducto o un circuito interior y además será obligatorio utilizar casco, obviamente no pueden manejar bajo influjos del alcohol o ninguna sustancia y además, Alejandro, se prohíbe la conducción a menores de edad de estos vehículos. Son los scooters, las bicis eléctricas y motonetas que excedan 25 kilómetros por hora. Los que no excedan esta velocidad, Alejandro, no será necesario que emplaquen, pero sí tienen que traer un distintivo indicando, soy un vehículo que no excede 25 kilómetros por hora. Entonces, eso también ya la CEMOVI nos dirá cómo lo vamos a tramitar.
4: Oye, Joana, ahorita dijiste, por todos los lugares donde no pueden circular, dijiste que no podrán circular ni por ciclovías, ni por banquetas, ni por vías rápidas. ¿Por dónde sí podrán circular entonces?
5: Por la calle de la colonia pueden circular o por alguna avenida secundaria que no requiera estas que, por ejemplo, también nos marcan a los automovilistas de 50 kilómetros por hora, que son prácticamente también las que encontramos dentro de las colonias, que no son los ejes viales, por ejemplo, podrán hacerlo porque los ejes viales, en teoría, pues tienes una velocidad máxima de 50 kilómetros. Hay quien lo supera, pero está mal. Entonces, por ahí sí podrán circular, Alejandro.
4: ¿Esta prohibición es para todas las bicicletas? Es decir, para aquel que anda pedaleando y que se mete al viaducto, ¿también aplicará la prohibición o solamente para el que anda pedaleando una bicicleta eléctrica?
5: Pues el que anda pedaleando una bicicleta normal no puede entrar al viaducto, también pero se está mete. Prohibido. Sí, exactamente. Ah, no, y ahí policía de tránsito pues no hace nada.
4: Pues pero yo por eso pregunté, pues si no, ya sé que no puede, pero bien que se mete y se mete al circuito. Y allá anda.
6: A ver, dime que no. No, y les dices algo.
4: Oye, ¿no se aventaron la típica frase así, esa nunca antes dicha en estos nuevos gobiernos de pero no es recaudatorio?
5: Sí, por supuesto. Ay. Si me permites, si hay tiempo, escuchar el audio Scooter 3 por ahí.
4: No, pues claro que hay tiempo, de eso siempre habrá tiempo, Joana.
7: Estas modificaciones no tienen fines recaudatorios. El único objetivo es la seguridad vial. Y todo esto es a petición de una exigencia de la ciudadanía, porque no se podía convivir sin reglas en las calles y en las avenidas de la ciudad.
4: Se les van a ir encima, ¿eh? ¿Quiénes? Pues todos los chavos que andan en las bicicletas. Se les van a ir encima.
6: Claro.
4: Híjole. Yo no sé a dónde vaya a parar esto. Yo insisto, creo, va a ser una letra muerta. De esas que ahí se aventaron y como no jaló, pues se perdieron la lana a recaudar. Nos vamos, Iñaki.
6: Hasta mañana, señor.
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15: ¿Cómo se encuentran el día de hoy, queridos amigos y queridas amigas? ¡Qué gusto! ¡Qué honor! ¡Qué privilegio al poder acompañarles en este trayecto musical que va a tener a Nirvana, a Kansas, a Depeche Mode! Y donde vamos a tener también información del entretenimiento digital, de esa que vale la pena escuchar, de esa que te pone de buenas, o bien te pone a cuestionarte la vida entera. Y clásicos que sé que vas a disfrutar conmigo. Puedes estar en contacto ya en este instante en @BalamAndon a través de Instagram, donde seguramente ya me estás siguiendo, para que también yo te siga de vuelta, insisto, en @BalamAndon en Instagram o Threads. Saludos a Mari Peralta Vlogs, que acaba de seguirme. Saludos también a Romina Buruela. Y también, por supuesto, en el Talkback de iHeartRadio. Regalos más adelante, porque primero llega la música. All the Love in the World de The Outfield en 90.1 Mix. 80s, 90s y más. Y en iHeartRadio.

0: Muy buenos días para quienes se quedan y llegan también con nosotros a Mix FM y a iHeartRadio. Les saluda Balam Andón. Arroba Balam Andón en todas las redes sociales y le quiero mandar, aprovechando, ¿por qué no? De una vez un abrazo a los nuevos y nuevas seguidoras. Qué gusto que iniciando tan bonito, tan temprano en la mañana, ya estén siguiéndonos. Les quiero, les mando un abrazo, porque es lo único que puedo mandarles, la verdad. Si pudiera yo mandarles una transferencia, lo haría, pero no puedo. Más bien ustedes a mí. Oigan, ay Dios mío, me dio risa. Oigan, hablando en serio, tenemos ya la pregunta del día lista, preparada. Y lo que más me emociona de esta pregunta del día es el hecho de escuchar tus respuestas. ¿Cómo vas a justificar tu pregunta del día, o más bien tu respuesta a la pregunta del día? ¿Qué es lo que aprendiste de tu película favorita? Me lo respondes a través del Talk by iHeartRadio, mandándome tu mensaje de voz, así como te lo voy a decir. ¿De mi película favorita aprendí? Puedes decir, hola, soy Gabriel y de mi película favorita aprendí, pum, y ya me lo platicas. A través del Talk Back de iHeartRadio. ¿Ok? ¿Dudas? ¿Preguntas? Bueno, cualquier duda o pregunta en arroba Balam Andón. Te la respondo en privado. Esto es 90.1 Mix, 80s, 90s y más, y iHeartRadio. Soy Balam Andón y escucha esto que viene a continuación, porque vas a querer seguirme en redes sociales para participar en esto.
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0: que escucho esta canción, de verdad que me pongo a pensar en que es muy cierto. Todo es polvo. Somos polvo. En polvo nos convertiremos. De alguna manera, eso es muy cierto. Y como polvo, el viento nos podrá levantar y llevar a cualquier parte. Así que, amigos, sabiendo que esta vida es tan corta, es tan efímera, tan repentinamente también se puede acabar, ¿por qué no mejor disfrutar, entregarnos a ese placer de disfrutar la vida, de disfrutar lo que nos gusta, de sacarle jugo al vivir cada día, entendiendo que en serio puede ser el último de nuestra muy breve existencia? Un abrazo a Gaby Vázquez, que a través de Instagram en @BalamAndón, mi querida Gaby, me siguió hace pocos días y me acaba de mandar un mensaje que dice: Balam, saludos, hoy decidí escucharte para poder sentirme acompañada mientras hago los quehaceres del hogar. Ahora hay que sentirse acompañados, pero como cuando las mamás supervisan que haga uno bien el quehacer, que te dicen, ¿ahí van las cosas? ¿Así barres? Pues si así barres, ¿cómo has de tener la la conciencia? Así son las mamás, así son las mamás. Oigan, hablando 100% en serio, me están mandando sus mensajes de voz en el Talkback de iHeartRadio y me fascina que lo hagan. La pregunta del día, recuérdenlo, me responden a través del Talkback de iHeartRadio. ¿Qué es lo que aprendiste de tu película favorita? Respóndemelo así. De mi película favorita aprendí. Me lo mandas en un mensaje de voz en el Talkback de iHeartRadio. Y también lo puedes usar como hashtag en Instagram, TikTok o Threads en @BalamAndón. De mi película favorita aprendí. Ahí etiquétame en @BalamAndón. Esto es 90.1 Mix, 80s, 90s y más. Y iHeartRadio, regresamos a escuchar tus mensajes de voz.
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0: ¿Qué tal, Balam? ¿Cómo estás? Buenos días,
1: muy
0: soy
1: bien.
0: José Manuel.
1: Hola, José Manuel.
0: Oye, correspondiendo a la pregunta del día, la verdad es que ya tiene algunos ayeres y es una película de dibujos animados o una película infantil más bien. Y te lo voy a resumir en una sola...
1: ¿Qué? ¡Se le cortó! Y se estaba poniendo muy bueno. Se estaba poniendo muy bueno el mensaje. José Manuel. Vuelve, José Manuel. En fin.
2: Hey, ¿qué tal, Ana? Buenos días.
1: Buenos días, caballero.
2: Pues mira, películas favoritas tengo muchas, pero esta vez me voy con Más allá de los sueños. Con esa película aprendí que el verdadero amor, amor es incondicional y para siempre. Saludos.
1: Me gusta estos mensajes. Que a veces estas mismas frases son usadas por la gente infiel para que los perdone. No, a veces, o sea, no estoy diciendo que él sea infiel, solo estoy diciendo que es la misma frase que a veces se usa, así como de no, pues piénsalo bien, o sea, digo, si te quieres ir, pues tú decide, ¿no? O sea, no pasa nada, si quieres que yo me vaya, pues tú decide, ¿no? O sea, sí te engañé, pero pues piénsalo, es que el verdadero amor es para siempre. Sí pasa, solo quiero resaltar eso.
0: Hola, Balam, ¿cómo estás? Buenos días, soy José Manuel.
1: ¿Qué pasó, José Manuel?
0: He intentado mandar un mensaje, pero se cortó antes de que lo terminara.
1: Lo notamos.
0: Mira, pues ya tiene algunos ayeres, es una película infantil, y lo resumimos en una sola frase.
1: Venga.
0: Hakuna Matata, una forma de ser, sin preocuparse, es como hay que vivir. Hakuna Matata.
1: ¿Saben qué? Estoy de acuerdo con este caballero y la filosofía de Timón, Pumba y Simba. Hakuna Matata. La pregunta del día de hoy la respondes de la siguiente manera en el Talkback de iHeartRadio o en Twitter, on Threads, hashtag, usando el hashtag de mi película favorita aprendí, y en el mensaje de voz igual, de mi película favorita aprendí y lo que aprendiste de tu película favorita. Este es Balam and Don. Escuchas 90.1 Mix, 80s, 90s y más y iHeartRadio.
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2: Empezamos todo increíble, salimos a tiempo, el simulacro 10 de 10. Pero ¿cómo es posible que no tengamos una persona encargada de los bolillos para este susto? Se los dejo de tarea para que, por favor, tomemos medidas al respecto. Mientras tanto, te recuerdo que la pregunta del día de hoy, ¿qué es lo que aprendiste de tu película favorita? Me lo respondes a través de TikTok, Threads, Instagram con el hashtag de mi película favorita aprendí, etiquetándome en @balamandon y, por supuesto, en el Talkback de iHeartRadio, mandándome tu mensaje de voz de mi película favorita aprendí y ya todo lo que aprendiste de esa película favorita. Vamos a platicar un poquito más adelante de esto que se ha acumulado hasta el momento. Google Chrome, si tienes Google Chrome, en el siguiente bloque te voy a platicar algo que está haciendo Google Chrome, que te está quitando espacio en tu computadora. Puede que ni cuenta te hayas dado, pero lo vas a estar sufriendo. 11:12, 90.9 Mix, 80s, 90s y más, y iHeartRadio con Balam and Don.
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0: chulada de canción If You Live Now de Chicago.
1: Oh, oh.
0: Soy Balá Mandón, estamos en vivo en 90.1 Mix, 80s, 90s y más, y iHeartRadio. ¿Tienes Google Chrome instalado en tu computadora? Necesito que revises si tienes Google Chrome como navegador instalado en tu computadora. Mucha gente confía en Google Chrome. Yo honestamente no soy fan de Google Chrome. Antes sí. Después cuando vi que empezó a consumir memoria de maneras que dices tú, Cristo Santo, como para abrir una sola página, 8 GB de RAM y 40% del uso del procesador, pues ¿qué es esto? Pues ¿qué página abrí? Ah, ya vi qué página. Ah, no es cierto. Bueno, ¿qué crees? Que está peor el asunto todavía. Mira, Google Chrome instaló silenciosamente un modelo de inteligencia artificial de 4 GB que es Gemini Nano o Gemini Nano. Esto en más de 1,000,000,000 de dispositivos de los usuarios. Sucedió entre el 20 y el 29 de abril. No hubo notificación explícita, no te pidieron tu consentimiento, simplemente ocurrió. Ahora, ¿cómo se dio cuenta la gente? Bueno, fíjate que Alexander Hunt, que es un investigador, publicó evidencia forense que documenta la instalación automática mediante actualizaciones del navegador, consumiendo, almacenando ancho de banda sin que tú lo autorizaras. La bronca no es el tamaño, porque son 4 gigabytes que están comiéndose ahí en tu disco duro de gratis a lo puro tonto, sin que tú lo ocuparas, sin que tú lo pidieras. No esa es tanto la bronca, no. Sino que consume datos en planes móviles para los que lo tienen en su teléfono celular. Genera riesgos de cumplimiento, pero además, aguanta tú. Además, lo otro grave es que vamos a suponer que tú dices, ¿sabes qué? Yo lo voy a borrar. No pasa nada, o sea, no quiero que me quiten estos espacios, estos 4 GB de espacio en mi teléfono celular o en mi computadora. Es mucho. Lo borras, tú muy tranquilo de que ya lo borraste, vuelve a descargarlo sin tu autorización de manera completamente automática, desconocida y que no se puede detener. Así que señoras y señores, Google Chrome está jugándole chueco a sus usuarios en los teléfonos celulares y en las computadoras. Tengan cuidado. Si yo fuera ustedes, cambiaba al navegador Brave, que está basado en la misma tecnología de Google Chrome, pero por supuesto sin... con bloqueador de anuncios y toda la onda, y que les va a gustar mucho más, sobre todo para quienes usan YouTube, por ejemplo, y no tienen premium. Definitivamente, tache para Google Chrome. Me llamo Balam Andón. Me escuchas en vivo en 90.1 Mix, 80s, 90s y más, y también, por supuesto, en iHeartRadio. Y si quieres seguirme ahora mismo en Instagram para preguntarme lo que necesites saber, hazlo en arroba balamandón.
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0: 11:52 de la mañana. En 90.1 Mix, 80s, 90s y más, y Radio Eminem. You Lose Yourself, Cranberries con Animal Instinct y Hotel California. Con The Eagles, Balam Andón al micrófono en todas las redes sociales. Me encuentras como arroba Balam Andón y tu mensaje de voz suena aquí.
1: Hola, Mixi AIG Radio.
0: Hola.
1: Mi nombre es Dante Omar Báez.
0: ¿Qué pasó, Dante?
1: Me gustaría conseguir boletos para Tecate Emblema.
0: No, pues a mí también me gustaría poder dártelos, pero aquí no es. Aquí no es, aquí no es. Pero mucha suerte. Vamos a ver quién más está por aquí con nosotros.
2: Hola, hola, buenos días, soy Luis Raúl.
0: ¿Qué pasó, Luis Raúl?
2: Una de mis películas favoritas es la de Pasajeros del 2016 con Chris Pratt y Jennifer Lawrence.
0: Gran película, ¿eh?
2: Y más, me pone a reflexionar cuando vamos viajando por este universo, vamos solos, en ocasiones se sube alguna compañera y eso es lo mejor, lo más padre. Saludos.
0: Totalmente de acuerdo con este caballero.
3: Sí, traigan un bolillo para el susto, o sea, imagínate, o sea,
0: traigan un bolillo para el susto. Ay, Cristo santísimo.
4: Hola, buenos días.
0: Buenos días.
4: Hola, buenos días. Eres tan noble de regalarme el nombre de la aplicación, que es parecida o igual a la de Chrome, por favor.
0: Con todo gusto. Para los que nos están escuchando, se llama Brave, Brave, B de bueno, R de ratón, A de asistente, V de volador y E de Ernesto. Brave, así se escribe, Brave Browser. Lo buscan, les aparece ahí el navegador que te da prioridad, pum, ya, lo descargan, es gratis. Y quítense de broncas de andarse peleando ahí. Es más, pueden importar todos los complementos, plugins y demás cosas que tengan instaladas para Chrome directamente en este porque son compatibles. Y francamente, a mí me gusta mucho más Brave hasta en el celular. Se los juro que sí. Es más en el celular. Bueno, no, ya. Nos estamos extendiendo. Esto es 90.1 Mix, 80s, 90s y más y iHeartRadio. Me llamo Balam Andón. Las 11:55.
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6: Hola, hola, de vuelta con ustedes una hora más y esto es Pasando el Mediodía. Para quienes son nuevos con nosotros, quédense porque es la hora del reto recomendación. Te voy a dar unas cuantas pistas para que adivines de qué vamos a hablar el día de hoy. Si es una serie, de una vez te voy diciendo, es una serie animada. Pero tienes que adivinar qué serie animada es. Y si la viste, por supuesto, si te gustó, me lo compartes todo a través del Talkback de iHeartRadio. Además, te voy a poner una pista en las historias de Instagram en minutos. Quédate conmigo, me llamo Balam and Don. Y esto es 90.1 Mix, 80s, 90s y más. Y iHeartRadio, empezando con Queen. Más adelante, Gary Glitter, Metallica y Peter Schilling y otros más.

Acabas de escuchar Man, I Feel Like a Woman, y esa fue Shania Twain. También previamente a Queen. Si vas llegando, bienvenido, bienvenida. Esto es 90.1 Mix. 80s, 90s y más. Y también te acompañamos en iHeart Radio. Y gracias por estar con nosotros. Gracias, gracias, gracias. Es la hora del reto. Recomendación. El día de hoy es una serie animada noventera. Una serie animada noventera de un detective privado de Los Ángeles. Es viudo. Cría a sus hijos excéntricos. Y además, tiene que lidiar con su cuñada Fitness. Serie animada para adultos. El protagonista, por cierto, es un animal. O sea, literalmente es un animal. Esa es la pista más grande. ¿Por qué te recomiendo esta serie? Bueno, para empezar, en series animadas para adultos hay una gran cantidad, pero esta tiene una crítica social maravillosa y también hay una que se ha usado, un discurso maravilloso que se ha usado en muchísimas ocasiones, principalmente en TikTok, para difundirlo, de cómo la comedia no puede tocarse el corazón, de cómo la comedia, claro que tiene que ser incómoda. O sea, a mí, por ejemplo, me choca esto de que, ay, no, la comedia no puede burlarse de una desgracia, la comedia no puede burlar. La comedia, justo, su función es satirizar algún tema para traerlo a colación bajo el pretexto de hacer reír a las masas. En fin, son las 12 de la tarde con 9 minutos. Si ya sabes, a partir de estas pistas, ¿de qué serie animada para adultos estamos hablando? Mándame tu mensaje de voz en el Talkback de iHeartRadio. Y ahora mismo, si me sigues en Instagram, @BalamAndon, ahí va la pista para que sepas cuál es la serie de la que estamos hablando. Chécalo en mi

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0: Hey. Si alguien te dice, oye, a ver, cántame una buena canción, pero una buena, ya sabes cuál cantarles. Esta. Nada más vas a decir, hey. Y ya la hiciste. Te sacas de broncas. Estamos en vivo en Mix FM, en vivo también por iHeartRadio, en el día del reto recomendación, y nada me pone más feliz, más contento, que cuando ustedes de verdad que agarran, se van a sus recuerdos y ubican perfectísimamente el reto recomendación del día de hoy. De corazón, mil millones de gracias. Vamos a escuchar estos mensajes de voz en el Talkback y ahorita te digo cuál es la serie. Bueno, más bien, ellos te lo van a decir.
1: Hola, Blam. ¿Qué vale? El reto recomendación de hoy debe ser Dogman, detective privado.
0: ¡Sí es!
1: Es el que se adecua con todos los comentarios que nos has hecho y pistas sobre la serie. El pato era medio vulgar, pero pues muy crítico, muy agudo. Saludos, Héctor Ortiz desde Guadalajara.
0: El pato, fíjate qué educado fue. El pato era medio vulgar. Bien dicho. Sí, pues es al final del día es una serie para adultos, entonces el lenguaje, por supuesto, llegaba a ser ligeramente obsceno.
2: Oli, oli, Balam.
0: Hola.
2: ¿La serie es la de Dogman?
0: Sí es.
2: ¿Verdad que sí?
0: Sí es.
3: Hey. Hola, Balam. Hola. Buenas tardes.
0: Bonita
3: casualidad
0: tarde.
3: ¿Casualidad será Dogman?
0: Sí es.
3: Saludos.
0: Sí es.
3: Ombliguito de semana.
0: Excelente ombliguillo de semana. Lleno de pelusa, como buen ombligo.
4: Buenas tardes, Balam.
0: ¡Yule!
4: Un saludo a todos.
0: A todos, sin discriminar.
4: Para participar en el reto, esa es una de mis caricaturas favoritas. Se llama Dogman, detective privado, padre de familia. Muy buena serie, la verdad.
0: Muy buena.
4: Muy divertida, irreverente.
0: Sí.
4: Recomendada 100%.
0: Totalmente.
4: Saludos a todos y buena tarde.
0: Saludos de vuelta al regreso. Les cuento más de esta serie para que sepan por qué es la recomendación del día de hoy. Si fueron a mi Instagram, seguramente vieron la pista en las historias. En @balamandon en la última. Ahí está la historia que te daba la pista de la serie. Esto es 90.1 Mix, 80s, 90s y más. Y iHeartRadio. Me llamo Balam Andon.
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0: Delicioso bloque musical el que tuvimos hace cosa de nada. Hay que admitirlo, sí. De verdad, escuchar juntos en este bloque musical a Green Day, pero también a New Radicals y a Peter Schilling, es un verdadero 10 de 10. Me llamo Balam Andón, escuchas 90.1 Mix 80s, 90s y más y iHeartRadio. Repórtate conmigo a través del Talkback desde cualquier parte de México o Estados Unidos. Especialmente porque, como tú ya lo sabes, y si no lo sabes, aquí te lo platico. En cosa de minutos comenzamos con la batalla de las décadas, donde tres canciones, tres artistas serán los que te ponga en la mesa y que tú decidas con cuál quieres que cerremos el programa el día de hoy. Y para votar vas a necesitar exclusivamente el Talkback de iHeartRadio. Quiero enseñarte cómo se usa el Talkback de iHeartRadio. Así que con confianza escríbeme en Instagram, @balamandon. Oye, Balam, ¿cómo se usa? Traigo aquí otro telefonito en mi mano. Me traje mi teléfono principal y otro telefonito. Para enseñarte a usar el Talkback, literalmente mandarte un mensaje y enseñarte a usar el Talkback luego, sin que haya falla. Y me mandes así todo el tiempo que quieras en este programa tus mensajes de voz. Ahora, sígueme en Instagram, @balamandon, porque tenemos promociones para ti. 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Soy Balam Andón. Me sigues ahora mismo en 90.1 Mix, 80s, 90s y más, y iHeartRadio. Y por supuesto en @BalamAndón.
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2: Buenas, buenas, buenas. Buenas tardes, ¿cómo están? Si ya fueron por sus hijos a la escuela, qué maravilla que ya la familia esté completa. Si todavía no van, vayan por favor. Oigan, pues acuérdense que tienen hijos. Pues sí, pues sí, pues sí, pues sí. Esta es la batalla de las décadas. Significa que aquí tres contendientes, tres, se ponen sobre la mesa para que tú decidas cuál es la mejor para cerrar el programa el día de hoy. Tres maravillosas canciones de artistas espectaculares. Ajá. Mariah Carey y Robbie Williams. Ahí están los tres. Ajá. Mariah Carey y Robbie Williams. ¿Por cuál vas a votar? Hazlo en el Talkback de iHeartRadio. Ayer a esta hora activamos el Sígueme y Te Sigo para 10 mujeres y 10 hombres. Y les agradezco mucho. Además, me escribieron ahí en privado para decirme cosas muy bonitas, cosas muy bonitas. Lo vamos a dejar así. ¿Lo hacemos otra vez? Díganme en un mensaje de voz en el Talkback de iHeartRadio si sí o si no. Díganme sí, otra vez el Sígueme y Te Sigo. O díganme no, la neta no. Wake me up before you go, go the one. En vivo en 90.1 Mix, 80s, 90s y más. Y iHeartRadio, soy Balam Andón.

Britney Spears diciendo en ese video musical y canción, I'm not that innocent. Yo no soy tan inocente. Esto es 90.mix, 80s, 90s y más, y iHeartRadio. Soy Balam Andón. Britney Spears acaba de ser básicamente encontrada culpable de manejar bajo intoxicación y no va a poder manejar un rato un automóvil. Por seguridad, por supuesto, de las personas, porque no está nada bien manejar bajo los influjos de absolutamente nada. Por supuesto, menos de alcohol o de estupefacientes y demás. Y pues mi Britney se equivocó y se le hizo fácil agarrar el carro y bueno, seguir. Estamos en la batalla de las décadas. Me llamo Balam Andón. Y estás escuchando, por supuesto, 90.mix.

0: Y la opción número 3 le pertenece a Robbie Williams, se llama Feel y suena así. Gran canción esta también, ¿eh? O sea, las tres son muy buenas. Las tres son buenísimas. A partir de ya puedes votar en el Talkback de iHeartRadio y recibo tus votos exactamente hasta la 1:32 p.m. A esa hora, de hecho, vamos a escucharlos aquí para saber por qué votaste. Mientras, a ver,
1: que el Talkback. Que siga la dinámica de Instagram.
0: Que siga la dinámica de Instagram, dice esta bella mujer.
2: Hola, muy buenas tardes. Yo digo que sí, que te sigan y te sigo, haz esa dinámica. Bueno, yo de hecho ya te sigo en Insta. Pero saludos a toda la banda de Mix 90.1, su amigo Sergio Castillo. Y en un rato más vas a tener mi voto.
0: Ah, qué maravilla, gracias mi querido Sergio. ¿Qué les cuesta, ya ven? Pues entonces activamos el sígueme y te sigo igual. Igual, lo hacemos igual. 10 mujeres, 10 hombres en Instagram, @BalamAndón. B de bueno y M de mamá. Regresamos a escuchar los votos.
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0: Estamos en 90.1 Mix, 80s, 90s y más. Y iHeartRadio, Balamandón, el micrófono. Arroba Balamandón en redes sociales. Y ahora mismo, señoras y señores, en la batalla de las décadas, escucharemos los votos que tú me has hecho llegar en el Talkback.
1: Holy Balam, voy a votar por Robbie Williams con Feel. Opción número 3, saluditos, excelente tarde a todos.
0: Excelente tarde a ti. Voto para Robbie Williams con Feel.
2: Hola, Balam. Hola. Excelente tarde. Pues gracias. La verdad es que hoy sí está muy complicado, la pusiste muy difícil, pero mi voto es para Take On Me. Excelente tarde.
0: Excelente tarde de vuelta.
3: Sí, a mí me gustaría que cerrara con la de Feel de Robbie Williams. Un saludo y abrazo fuerte.
0: Abrazo fuerte de regreso. A ver. De los tres votos, porque ya lo saben que son tres votos los que definen quién gana, para no entrar en polémica, porque luego nos tardamos muchísimo. Ya tenemos canción ganadora. Hace rato me pidieron que activáramos el Sígueme y Te Sigo. Sigue vigente. 10 mujeres, 10 hombres, arroba Balam Andón, para seguirlos de vuelta y conocernos, platicar y todo eso que hacemos siempre de compartir. Esto es 90.1 Mix, 80s, 90s y más, y iHeartRadio. Al regreso, las canciones que tú votaste. Yo soy Balam Andón.
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0: Daniel de Robbie Williams para cerrar como lo prometimos. Gracias, señoras y señores. Qué gusto, qué honor y qué gran privilegio tenerlos a ustedes como audiencia todos los días. Se los juro que sí. Se los juro por mi vida entera que sí es un gustazo. Porque cuando ustedes participan en este espacio radiofónico, cuando ustedes me siguen en redes sociales, en el Sígueme y Te Sigo que activamos hace ratito y que sigue abierto, por cierto, porque todavía nos faltan varias personas por seguirnos en @balamandon. Saludos a Connie, a Sai, a Ángel Falcón, a César, que seguramente es César, a José Eduardo, seguramente, Moni 26, a Rodrigo, Adrián Sal, el baúl del abuelo 78, Joel Escobar Carranza, a Vic GR, gracias. Oye, el cupo de los hombres ya se llenó. ¡Hala! ¡Puro hombre! ¡Eso, muchachos!
1: La testosterona.
0: Ahora nada más, quedan básicamente los, ¿qué? 7 lugares para mujeres en @balamandon en el Sígueme y Te Sigo. Pues entonces ahí las veo, chicas, en unos minutos para pasar los tips de belleza. Esto es 90.1 Mix, 80s, 90s y más. Y iHeart Radio, soy Balamandon y si el creador lo permite, mañana 7 de mayo estamos de vuelta aquí, en vivo, en 90.1 Mix, 80s, 90s y más, desde las 10 de la mañana. Y si no, solo sé feliz. Con tu felicidad contagia el mundo y... ¡mua! Bye, bye. 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

0: Son las 14 horas, las 2 de la tarde con un minuto. Estamos en Panorama Informativo Toluca por 90.1 Mix 80s, 90s y más. En línea a través de la aplicación iHeartRadio, la aplicación de Grupo Asir para que me escuches a través de tu dispositivo conectado a la internet. iHeartRadio es el nombre de la aplicación, para que la descargues, es gratis y la tengas a la mano, puedas escuchar este servicio informativo en digital. Es un gusto saludarte en este miércoles, marca la mitad de la semana, este 6 de mayo del año 2026, y nosotros transmitimos completamente en vivo y en directo desde Paseo Toyocan, poniente número 300 en la Colonia Universidad, en esta ciudad capital del Estado de México, la ciudad de Toluca, que de nueva cuenta tiene temperatura y ambiente caluroso. El dato en este momento del servicio meteorológico es que tenemos 27 grados de sensación térmica, 27 grados centígrados en el área metropolitana del Valle de Toluca, cuando originalmente estábamos esperando temperatura máxima de los 26 grados centígrados. Son 2 de la tarde con 2 minutos, ya en unos minutitos te cuento cómo estaremos en términos de temperatura y de tiempo en el área metropolitana del Valle de Toluca. Solamente te digo que seguimos con ambiente caluroso. 2 de la tarde y 2 minutos, Panorama Informativo Toluca, el servicio informativo radiofónico local de referencia del Valle de Toluca y el Estado de México. Es una realización de Josefina Ramírez, la asistencia de la producción es de Alejandro Mayorga y la producción es de Omar Pérez el Máster. Yo soy Felipe González, aquí están las noticias. Este miércoles se lleva a cabo en el Estado de México el primer simulacro nacional 2026 con una hipótesis de sismo. El gobierno del Estado de México destacó la participación de 7 millones de personas en todo el territorio del Estado de México, y de acuerdo con las cifras oficiales, en el caso de esta zona metropolitana del Valle de Toluca, 1,458,000 mexiquenses participando en este simulacro, en la parte que corresponde a la organización, digamos, del gobierno del Estado de México. La Cámara de Diputados participó en este simulacro nacional, se evacuaron a 1,517 personas en 1 minuto con 15 segundos sin incidentes, como parte de estas acciones para fortalecer la prevención y la respuesta ante sismos, además de mejorar la coordinación institucional. Jimena Ruelas.
1: Más de 1,500 personas fueron evacuadas en el Congreso del Estado de México durante el simulacro nacional 2026 sin incidentes. El ejercicio, basado en un sismo hipotético de magnitud 8.2 con epicentro en Guerrero, permitió desalojar a personal, visitantes y alumnos en 1 minuto con 15 segundos. El presidente de la JUCOPO, Francisco Vázquez Rodríguez, subrayó que estos simulacros fortalecen la cultura de prevención y permiten a la población saber cómo actuar ante emergencias. El objetivo es mejorar la coordinación entre autoridades y ciudadanía ante fenómenos naturales. Desde el Poder Legislativo para Panorama Informativo Toluca, Jimena Ruelas.
0: A solo 5 semanas del inicio del Campeonato de Fútbol 2026, el Torneo de Norteamérica, México se encuentra en una situación complicada en términos económicos, además de generar una imagen equivocada en lo que se refiere a la atracción de nuevas inversiones. Rebeca Morales.
2: México se encuentra en una situación complicada en materia económica y una imagen que no es buena en el exterior para la atracción de nuevas inversiones a tan solo 5 semanas de que comience el Mundial de Fútbol. Los recientes acontecimientos en materia de seguridad e imagen de servidores públicos no han abonado en este esquema. De acuerdo con Salvador Mendoza, presidente del Instituto Mexicano de Ejecutivos de Finanzas, se tiene incluso riesgo de estanflación, es decir, un crecimiento económico limitado con precios muy altos, lo que afectaría de manera importante el crecimiento de las empresas, pero además la capacidad de compra y satisfacción de necesidades de la población. Señaló que esto además es el resultado de al menos 8 años en los que se ha tenido un nulo o muy bajo crecimiento económico para el país. Rebeca Morales, Panorama Informativo.
0: Las 2:05, 7 de cada 10 empresas en México que están vinculadas con alguna cadena productiva considera que el entorno del comercio exterior ha complicado su operación, especialmente por las reglas aplicables en México. El municipio de Toluca padece un déficit de 77% en su cobertura forestal, lo que genera un aumento crítico en las llamadas islas de calor. El ayuntamiento toluqueño va a comenzar a poner en marcha una estrategia de restauración del arbolado urbano. Sonia Vilchis.
3: El Ayuntamiento de Toluca implementará una estrategia de restauración del arbolado urbano tras detectar que el municipio padece un déficit del 77% en su cobertura forestal, lo que ha generado un aumento crítico en las islas de calor. El diagnóstico de las autoridades locales revela que la falta de vegetación en zonas como Tlachaloya y Santa Ana Tlapaltitlán han elevado las temperaturas hasta los 50.85 y 47.72 grados Celsius, respectivamente, afectando también a comunidades como Santa María de las Rosas y Tlacotepec. Además del impacto térmico, la autoridad vincula la carencia de árboles con los problemas de gestión hídrica, señalando que la capital cuenta con una superficie de 2.312.000 metros cuadrados, propensa a inundaciones y encharcamientos. Panorama informativo, Sonia Vilchis.
0: Son 2:07 p.m. En este tema, aquí particularmente en Grupo ASIR, en Panorama Informativo Toluca, en Así Sucede en su momento, hemos venido insistiendo en esta necesidad de tener y de contar con mayores espacios verdes. Desde luego en Toluca, pero por supuesto en todo el Estado de México, especialmente en las áreas urbanas. Vamos a platicar un poquito más adelante sobre este tema porque hay varios estándares, algunos de ellos generalmente aceptados, otros que han sido debatidos, pero la neta es que, o sea, no alcanzamos los estándares en lo que se refiere a las áreas verdes y mucho menos al arbolado urbano. Ahí te va solamente un dato para el tema del arbolado. Hay un estándar que ya es prácticamente un estándar ideal, moderno, que señala que deberíamos tener 3 árboles visibles, 30% de cobertura arbórea por persona y un parque a 300 metros. Pues, tú te darás cuenta de que no lo cumplimos, pero ni soñando, ¿eh? No, a lo mejor aquí, mira, nosotros aquí en este momento, sí, claro, tenemos más de 3 árboles a la vista. Tenemos un parque a menos de 300 metros, pero en tu casa, en tu casa, en tu casa, en la mía, difícilmente, ¿eh? Son 2:08 p.m. Hay mucho que avanzar en este sentido. Se están dando ya algunos pasos. Este miércoles se congregaron frente a la Plaza de los Mártires decenas de galleros con la intención de manifestar su rechazo a la nueva legislación en materia de protección animal, que desde su punto de vista no deja clara la legalidad de su actividad. Y después de esta manifestación de este grupo de personas dedicadas a la cría de aves de combate, galleros, ante el Palacio de Gobierno, el presidente de la Junta de Coordinación Política de la Cámara de Diputados, Francisco Vázquez, aclaró que la nueva ley no sanciona estas prácticas y que lo que él percibe es desinformación. Jimena Ruelas.
1: El Congreso del Estado de México aclaró que la nueva Ley de Protección y Bienestar Animal no prohíbe las peleas de gallos ni las corridas de toros. Esto tras las manifestaciones de personas vinculadas a la actividad gallística que expresaron preocupación por posibles afectaciones a sus tradiciones. El presidente de la JUCOPO, Francisco Vázquez Rodríguez, señaló que existe desinformación ya que la legislación está enfocada en el bienestar de animales de compañía. Afirmó que estas prácticas tradicionales no están contempladas dentro de las sanciones de la ley. El legislador reconoció que se trata de actividades arraigadas en diversas regiones con posturas divididas entre la población. Desde el Poder Legislativo para Panorama Informativo Toluca, Jimena Ruelas.
0: Son 2:09 p.m, 2:09. A lo mejor lo que se pide es un poco más de claridad en el asunto. El sector de seguridad privada ha detectado una nueva forma de operar para el robo a casa habitación a través del uso de aplicaciones digitales, donde presuntos repartidores detectan si hay personas dentro de un domicilio para después acudir con una banda organizada, ingresar al domicilio en cuestión y llevar a cabo el ilícito. Hay que tener muchísimo cuidado ya en la actualidad. La Fiscalía General de Justicia del Estado de México será la instancia de llevar a cabo la investigación sobre los hechos ocurridos en el transcurso de la noche de lunes, madrugada del martes en Temoaya, donde un grupo de pobladores casi lincharon a 2 mujeres a las que acusaron de haber dañado un manantial y de realizar algunos rituales que no van con los usos y costumbres de la gente en Temoaya. Sonia Vilchis.
3: La gobernadora del Estado de México, Delfina Gómez Álvarez, indicó que la Fiscalía General de Justicia del Estado de México será la instancia responsable de llevar a cabo la investigación sobre los hechos ocurridos en el municipio de Temoaya, donde un grupo de ciudadanos agredió a 2 mujeres procedentes de la Ciudad de México. El incidente se originó luego de que las mujeres fueran señaladas por los pobladores de dañar un manantial al bañar a un canino y de presuntamente realizar actos relacionados con ritos al portar una veladora. Al respecto, la mandataria estatal hizo un llamado a la ciudadanía para evitar la justicia por propia mano y enfatizó que más allá de la culpabilidad o inocencia de las personas involucradas, se debe respetar el debido proceso y la integridad humana. Panorama Informativo, Sonia Vilchis.
0: Fíjate que surgió un video.

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2: A través de la aplicación iHeartRadio, yo soy Felipe González en X, arroba Felipe GLZ, en Instagram Felipe AGLZ. El termómetro marca en el área metropolitana del Valle de Toluca temperatura de los 27 grados centígrados, con este cielo medio nublado en el área metropolitana del Valle de Toluca. 27 grados es la sensación térmica que estamos registrando en este momento, cuando esperábamos una temperatura máxima de 25 a 26 grados. Esa es la temperatura máxima que estábamos esperando en el transcurso del día de hoy. ¿Qué tendremos el resto de la tarde? Cielo mayormente nublado, con temperatura cálida, más de 20, más de 22 grados centígrados todo lo que resta de la tarde. Prepara el abanico, prepara el clima artificial, prepara el ventilador, porque seguiremos con ambiente caluroso todo lo que resta de la tarde, con una probabilidad de algún chubasco. Sí, la probabilidad de algún chubasco, alguna lluvia aislada, menos de 10% la probabilidad de que se registren lluvias. El día de mañana, jueves, las condiciones pronosticadas para el Valle de Toluca son muy semejantes a las del día de hoy. 9 grados en la mínima y 25 grados centígrados en la máxima. Cielo medio nublado, con una probabilidad de lluvias de alrededor del 25%, según lo que indica el pronóstico del Servicio Meteorológico Nacional para el área metropolitana de la capital del Estado de México. Parece que ya para el viernes y para el sábado tendremos algunas lluvias aisladas, especialmente en el transcurso de la noche, algo que refresque la temperatura. Son 2 de la tarde y 15 minutos. Esto es Panorama Informativo Toluca por 90.1 Mix, 80s, 90s y más, en línea por iHeartRadio. Recuerda que tenemos un sitio en internet en asisucede.com.mx. 2 de la tarde y 15 minutos.
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4: Son 2 de la tarde con 21 minutos, 2 de la tarde y 21. Estamos en Panorama Informativo Toluca por 90.1 Mix, 80s, 90s y más, y en línea a través de la aplicación iHeartRadio, la aplicación de Grupo Asir, para que me escuches a través de tu dispositivo conectado a la internet. 2 de la tarde con 22 minutos. Oye, estamos pidiendo tu ayuda, solicitando tu ayuda, porque se necesitan 10 donadores de sangre de cualquier tipo, de cualquier tipo. Y de forma urgente para la clínica 251 del Seguro Social en Metepec. Si tú tienes esta posibilidad de donar sangre, yo te pediría que le escribas a Gabriela García y te voy a dar el teléfono 720-103-6396. 720-103-6396 con Gabriela García. 10 donadores de sangre, 10 donadores altruistas de cualquier tipo de sangre para la clínica 251 de Metepec. Reitero el número telefónico y reitero el nombre para que, si no te ha dado tiempo, en este momento te doy un espacio para que pues anotes, ya sea en el teléfono, en alguna hojita, en algún lugar, el número telefónico y el nombre. 720-103-6396, 720-103-6396 con Gabriela García. Ya son las 2 de la tarde con 23 minutos, 2 de la tarde y 23. Estamos en Panorama Informativo Toluca por 90.1 Mix, 80s, 90s y más, en línea a través de la aplicación iHeartRadio, la aplicación de Grupo Asir, para que me escuches a través de tu dispositivo conectado a la internet. Primer simulacro nacional de sismo del año 2026. Sonia Vilchis tiene los detalles. Adelante, Sonia.
5: Hola, ¿qué tal, Felipe? Muy buenas tardes. Comentarte que en punto de las 11 de la mañana sonaron los altavoces del Estado de México para dar inicio al primer simulacro nacional 2026, acto que fue presidido por la gobernadora de la entidad, Delfina Gómez Álvarez. La mandataria estatal informó que tras el corte operativo se registró la participación de 7,320,000 personas en todo el territorio mexiquense, lo que representó un incremento en la respuesta ciudadana respecto a años anteriores. Para este ejercicio participaron 22,540 inmuebles, de los cuales 5,800 corresponden a edificios públicos, estatales y municipales. Escuchemos.
6: Efectivamente se hace este primer simulacro de este año, 2026, efectivamente con una hipótesis de un sismo de 8.2 grados y con epicentro en la costa de Guerrero, así como también el pensar que fue de muy fuerte a severo. Participaron la alerta sísmica con 10,000 altavoces que se tienen conectados en 67 municipios. Cabe señalar que participaron los 125 municipios que integran el Estado de México.
5: El reporte oficial detalló que el tiempo de promedio de evacuación en las sedes gubernamentales fue de 2 minutos con 15 segundos, logrando el repliegue y el desalojo de 15,000 servidores públicos. La gobernadora precisó que en el simulacro participaron activamente 28 dependencias de la administración estatal y se contó con el despliegue de 12,000 elementos de la Secretaría de Seguridad y Protección Civil. Panorama Informativo, Sonia Vilchis.
4: Sonia, ordenada, ¿no? En general, el simulacro, buena participación, un saldo positivo.
5: Así es, Felipe. Dentro de lo que cabe, ahí hay, en el centro del municipio de Toluca se llevó a cabo con tranquilidad, esto a pesar de que había una manifestación justo enfrente. Pese a ello, todas las dependencias salieron en orden y de alguna manera pues se reportó saldo blanco.
4: Muchas gracias, Sonia.
5: Estamos pendientes. Buenas tardes.
4: Buenas tardes. El gobierno del Estado de México reportó por su parte que 1,458,119 mexiquenses, así de preciso el asunto, participaron en este simulacro que en el caso de la capital encabezó la gobernadora Delfina Gómez Álvarez. 100,000 personas más que en el más reciente ejercicio del año 2025. Y el Centro de Control, Comando, Comunicación, Cómputo y Calidad del C5 de Catepec, en donde se instaló esta vez la sala de crisis, tuvo pues lugar para la sesión del Comité Estatal de Emergencias, que fue el responsable de articular la toma de decisiones ante situaciones de riesgo y emergencia, y en general, insisto, saldo blanco. Son 2:26 PM, me acompañan aquí en el estudio, súbele a tu radio, Ana Reyes, Ash Hernández y David Mejía, los tres del equipo de marketing de Carl's Jr. Toluca. Muy bienvenidos.
7: Gracias. Hola, muchas gracias por invitarnos.
4: Gracias. Súbele a tu radio porque hoy juega el Toluca. 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
4: Y ya sabes, a partir del próximo viernes 1:30 PM. Son 2:29 PM, estamos en Panorama Informativo Toluca por 90.1 Mix 80, 90 y más, en línea por iHeartRadio.

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3: Son las 2 de la tarde con 38 minutos. Estamos en Panorama Informativo Toluca por 90.1 Mix, 80s, 90s y más. En línea por iHeartRadio. Nos vamos a los deportes con el señor Luis Manuel Jaramillo.
4: Buenas tardes, señor Felipe. Buenas tardes, amigos. Vamos con algo de información deportiva, porque el día de ayer los Tigres de la U de Nuevo León sellaron su boleto a la gran final de la CONCACAF Champions Cup 2026, luego de vencer 1-0 al Nashville SC en un duelo verdaderamente intenso que tuvo a los aficionados, a los Tigres, con los nervios a flor de piel. Y con este resultado, pues el conjunto regiomontano firmó un marcador global de 2-0, luego de que al minuto 67, en una jugada que quedará grabada ahí en la memoria de los aficionados, Ángel Correa, haciendo gala de su técnica individual, asistió a Juan Bruneta, que con su calidad de verdad de jugador y con una muy buena definición, pues mandó el balón al fondo de las redes para que el equipo de Tigres se convierta en el primer finalista de este torneo de la CONCACAF Champions Cup 2026. Sí, y ahora en el estadio Nemesio 10, pues esperemos que el equipo de Toluca tenga una gran noche y una que se convierta en una noche de gala también para los aficionados. Y el equipo de Toluca, ya sabe usted, va a recibir a Los Ángeles FC en un partido de vuelta de las semifinales de esta CONCACAF Champions Cup 2026. Sí, los actuales campeones de la Liga MX tienen la misión de revertir el 2-1 sufrido en territorio estadounidense. Usted conoce los problemas, porque usted lo sabe y lo sabe bien, que la verdad es que Cisniega y Davino se han metido en una bronca. Esta gente de la Federación Mexicana de Fútbol, la verdad que pues han creado una cantidad de problemas increíbles, como el hecho de que los jugadores que pertenecían a la selección no podrían jugar ya a partir del día de hoy con sus equipos, y el Toluca tiene 2 seleccionados, y con esto pues el propietario de Chivas, Mauri Vergara, pidió que los futbolistas de su equipo, que fueron convocados a la selección mexicana, se reintegraran de inmediato con el equipo de las Chivas, argumentando que no se respetaron los acuerdos previamente establecidos entre las partes. El final, la verdad, pase lo que pase, lo único que sucedió ya es que tanto Davino como Cisniega se han exhibido como verdaderamente malos para organizar este tipo de situaciones. Lo que importa ahora es que el equipo de Toluca gane el día de hoy por la noche, con o sin seleccionados, pero tiene que ganar para que de esta manera pues el equipo de Toluca enfrente a los Tigres el 30 de mayo, en algo que nos recuerda ya estos enfrentamientos, porque el partido va a ser en Toluca, y ojalá y esto se dé. Si le parece bien, vamos a escuchar a Arturo Pérez.
5: Muchísimas gracias. Ya Tigres lo hizo. El equipo felino se encuentra instalado en la final de la CONCACAF. Hoy es el turno del bicampeón, los Diablos Rojos del Toluca, que el día de ayer tuvieron su último ensayo para lo que será el partido de vuelta frente al conjunto de Los Ángeles. El cuadro escarlata se encuentra en desventaja, pero no es situación que le incomode. Toluca puede reaccionar y puede obtener el resultado. Estará en su cancha con su gente, y de estos partidos que le gustan al turco Mohamed, sacarlos adelante. Así es que Toluca tratará de conseguir el principal objetivo de estar en la final ante los Tigres de la CONCACAF. ¿Qué es lo que piensa el director técnico Antonio el turco Mohamed?
6: Se incumbe porque nosotros jugamos el domingo, yo juego el sábado, tuvimos menos día de descanso nosotros, estamos en etapa definitoria. Entonces tenemos que enfocarnos en el partido de mañana y ganarlo, no nos queda otra cosa. Tenemos que dar lo que tenemos que hacer, nos vamos a encontrar con un bloque bajo, muy bajo, tenemos que tener paciencia para manejar la pelota, nada, estar acertado a la hora de definir, que es lo que tenemos que recuperar, esa contundencia que hemos tenido en otro momento. que acá en la Copa, en esta Copa la hemos tenido en casa, así que por también mantenerla.
5: Tal y como lo dice el director técnico Escarlata, deben de ser y jugar de manera inteligente esta noche en el Templo Rojo, en el partido de vuelta y buscar precisamente el pase en la gran final de la CONCACAF.
4: Para finalizar, le comento a usted que el municipio de Zapopan, allá en Jalisco, volverá a recibir un evento internacional de clavados con la celebración de la Copa México, reconocida por la World Aquatic Diving Day el 16 al 19 de julio, luego de haber sido sede también de una fecha del calendario 2025. Así es que la competencia se va a llevar a cabo en el Centro Acuático CODE Metropolitano, Centro Nacional de Entrenamiento, ubicado en Zapopan. Hombre, caray, ¿cuántos eventos deportivos de estos mal llamados amateurs se celebran en todas partes de la República, menos aquí, en nuestra casa? Hasta aquí la información.
3: Son las 2 de la tarde y 44 minutos. 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Hoy, protesta de creadores de aves de combate, o como les decimos todos en términos populares, protesta de galleros en el centro de la ciudad de Toluca. Sonia Vilchis, cuéntanos.
7: Muy buenas tardes, comentarte que decenas de personas vinculadas a la actividad gallística se concentraron en la Plaza de los Mártires de Toluca para manifestar su rechazo al dictamen aprobado por el Congreso del Estado de México el pasado 22 de abril, el cual contiene 17 iniciativas en materia de protección animal. Carmen Alexandra González, representante del sector, explicó que la movilización tuvo como objetivo principal solicitar a la gobernadora Delfina Gómez Álvarez que ejerza su facultad para regresar la iniciativa al Poder Legislativo con observaciones puntuales. La inconformidad radica en que la nueva Ley de Protección y Bienestar Animal no establece una exclusión tácita de las aves de combate, lo que, de acuerdo con el Departamento Jurídico de la Sección Nacional de Creadores de Aves de Combate, deja la actividad vulnerable a sanciones administrativas, clausuras, aseguramiento de ejemplares y hasta arrestos. Escuchemos.
8: Sí, definitivamente están criminalizando. No están desde la parte en la que criamos las aves, porque dicen, las entrenan para esto. Ellos así nacieron, esa es su genética, no están modificados genéticamente, no. Esa es su naturaleza, la madre naturaleza sí los creó con esa bravura, con esa casta, ¿no? Entonces, obviamente nos están criminalizando, porque siempre que cierran un palenque clandestino, señores, tienes aviso de casteo o tienes su permiso federal, simplemente que las autoridades no nos respetan.
7: La representante denunció que el proceso legislativo se llevó a cabo con celeridad, pues la iniciativa fue presentada apenas el 15 de abril y dictaminada una semana después junto con otras propuestas acumuladas de años anteriores, sin que se mediara un ejercicio de parlamento abierto. Según los datos presentados durante la protesta, el Estado de México es pilar de esta industria en el país al albergar cerca de 8,000 criaderos que producen anualmente 1,264,000 aves de combate. Esta producción genera un consumo de más de 46,000 toneladas de alimento especializado y sustenta una cadena económica que involucra a 1,614 forrajeras. Los manifestantes enfatizaron que esta labor dependen aproximadamente 70,000 empleos directos e indirectos. Panorama Informativo, Sonia Vilchis.
3: Sí, a ver, esa cifra es interesante, Sonia. ¿Cuántos criaderos, o sea, cómo está conformado este sector productivo?
7: Ya lo que ellos nos comentan, Felipe, es que en el Estado de México se alberga cerca de 8,000 criaderos que producen anualmente 1,264,000 aves de combate. Esta producción genera un consumo de más de 46,000 toneladas de alimento y sustenta una cadena económica que involucra a 1,614 forrajeras, pero también le da empleo de manera directa e indirecta a 70,000 personas.
3: Muchas gracias, Sonia.
7: Estamos pendientes, muy buenas tardes.
3: Sobre este tema, aunque te vamos a presentar más adelante la información, el presidente de la Junta de Coordinación Política de la Cámara de Diputados del Estado de México, el diputado Francisco Vázquez, aclaró que la ley no sanciona las prácticas relacionadas con las peleas de gallos, tampoco las relacionadas con las corridas de toros, y que hay desinformación desde su punto de vista. ¿Sabes qué piden los galleros? Claridad. que quede ahí constancia en la ley, no sé si se tenga que hacer una reforma, la reforma, claridad en el sentido de que se ponga a ver, las peleas de gallos no entran dentro de esta normatividad, o las corridas de toros, o la charreada, ¿no? Solo por mencionar actividades que están relacionadas con las tradiciones. Y, pues sí, el tema es, fíjate, el tema, pasa una cosa muy semejante que con el toro de Lidia, pero no me voy a meter en Honduras porque ese es un asunto que siempre es muy discutido y muy debatido. Pero, a ver, todo aquel que haya tenido un contacto mínimo con el campo y con gallos y gallinas, puede distinguir perfectamente la fisonomía, la tipología y el comportamiento de un gallo o gallina, así de esos normales, gallinas ponedoras, gallinas de granja, gallos de granja, con esto otro que hace algunos años les llamábamos gallos finos. Así les decíamos, gallos finos, un gallo fino, una gallina fina. Tienen otra fisonomía, otra tipología y sí, se hacen con ellos algunas cosas. Por ejemplo, no es que no tengan cresta, les quitan la cresta. Hay una operación, hay una modificación estética. Los espolones. Hay por ahí también alguna modificación estética en lo que se refiere a los espolones. Pero el comportamiento es distinto. Pero bueno, ese es un asunto que está a discusión desde hace cualquier cantidad de tiempo. Son las 2 de la tarde con 50 minutos, 2 de la tarde y 50. Escuchemos ahora la opinión de Patricia Maldonado.
9: En las autopistas de México, los carriles exclusivos para pagos con tarjeta o TAG han demostrado ser un cuello de botella, especialmente en las plazas de cobro con mayor aforo vehicular. Estudios especializados señalan que en las carreteras más transitadas, hasta casi el 70% de los pagos sigue realizándose en efectivo, lo que desborda la capacidad de las casetas y genera largas filas que se extienden por kilómetros en horarios pico. En escenarios como las salidas de la Ciudad de México o tramos de alta afluencia turística, usuarios reportan tiempos de paso de entre 30 y 45 minutos en carriles exclusivos de telepeaje, cuando el objetivo declarado es agilizar el flujo vehicular. Asimismo, la lectura TAG presenta fallas recurrentes, lectores que no reconocen todas las marcas de dispositivos, antenas descalibradas y software obsoleto que no actualiza saldos en tiempo real. Esto hace que la medida anunciada por el gobierno federal para hacer obligatorio el pago electrónico a partir de este año sea fallido. Se requiere entonces una modernización integral de la infraestructura. Esto implica hacer posible que se pueda registrar el pago de cada vehículo con una velocidad de 40-60 kilómetros por hora sin detenerse y que el sistema reconozca de manera uniforme todos los dispositivos del país. Además, es necesaria una política de expansión gradual del pago electrónico con plazos claros y suficiente difusión. En Panorama Informativo Toluca, Patricia Maldonado Pérez.
3: Son las 14 horas 2 de la tarde y 52. 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
5: Son las 2 de la tarde y 57. 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Y en línea por iHeartRadio. El gobierno municipal de Toluca reconoció que hay un déficit de 77% en la cobertura forestal de la capital del estado. Sonia Vilchis.
6: El Ayuntamiento de Toluca implementará una estrategia de restauración del arbolado urbano tras detectar que el municipio padece un déficit del 77% en su cobertura forestal, lo que ha generado un aumento crítico en las islas de calor. El diagnóstico de las autoridades locales revela que la falta de vegetación en zonas como Tlachaloya y Santa Ana Tlapaltitlán han elevado las temperaturas hasta los 50.85 y 47.72 grados Celsius, respectivamente, afectando también a comunidades como Santa María de las Rosas y Tlacotepec. Además del impacto térmico, la autoridad vincula la carencia de árboles con los problemas de gestión hídrica, señalando que la capital cuenta con una superficie de 2.312.000 metros cuadrados propensa a inundaciones y encharcamientos. Para combatir estas condiciones, el ayuntamiento proyecta la plantación de 30.000 árboles en 130 kilómetros de calles priorizadas mediante mapas de calor y un análisis de vulnerabilidad ambiental. Escuchemos.
7: Del 77% en arbolado. La ciudad creció tanto, ¿sí?, que fue dejando atrás el asunto del arbolado. Y entonces ese déficit nos tiene hoy en una ciudad muy caliente, en una ciudad muy contaminada, en una ciudad con muy poca sombra, y eso tiene que ver con la función social del arbolado. Hoy el Atlas, adelante.
6: El plan municipal establece la intervención en 30 polígonos donde participarán 500 servidores públicos de 28 dependencias, quienes ejecutarán jornadas de arbolado basadas en criterios científicos y pruebas piloto. A diferencia de las especies detectadas actualmente como el trueno o el ciprés, la nueva política pública priorizará la recuperación de especies nativas y endémicas para garantizar una función ecológica. Panorama Informativo, Sonia Vinchis.
5: Gracias, Sonia.
6: Buenas tardes.
5: 2:59. Pero mira, ¿de quién es la culpa? Pues de los que permitieron que hubiera más casas que árboles. Pues tan simple como eso. Porque efectivamente Toluca no cumple con los estándares internacionales. Ya no me da tiempo, pero para que te hagas una idea. Hay un dato de Greenpeace, creo que es del año 2019, que dice que Toluca tiene 5.4 metros cuadrados de arbolado, o de áreas verdes, mejor dicho, de áreas verdes por habitante. Y el estándar dice 9 metros, 10 metros por habitante. Estamos como a la mitad. Son 2 de la tarde y 59. Estamos en Panorama Informativo Toluca.
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0: 15:03 p.m. Estamos en Panorama Informativo Toluca por 90.1 Mix 80s, 90s y más en línea a través de la aplicación iHeartRadio. Yo soy Felipe González, te saludo y te doy la bienvenida a la segunda hora de Panorama Informativo Toluca, una hora más de Panorama Informativo Toluca, en este miércoles que marca la mitad de la semana, y es 6 de mayo del año 2026. Estamos transmitiendo completamente en vivo y en directo desde Paseo Toyocan, Poniente número 300 en la Colonia Universidad, en esta ciudad capital del Estado de México, la ciudad de Toluca, que para este momento está registrando temperatura ambiente de los 27 grados, 28 grados en la sensación térmica en el área metropolitana del Valle de Toluca. 28 grados, a lo mejor le puedes quitar un par de graditos, a lo mejor andamos en los 26, porque lo de la sensación térmica siempre es así como entre azul y buenas noches. Pero estamos con temperatura muy calurosa en el área metropolitana del Valle de Toluca, a pesar de que tenemos cielo parcialmente nublado. ¿Cómo estaremos en lo que resta de la tarde y de la noche en el área metropolitana del Valle de Toluca? Con cielo medio nublado, con ambiente caluroso, seguiremos con temperatura por encima de los 20 grados centígrados todo lo que resta de la tarde. Hasta que se ponga el sol seguiremos con más de 20 grados centígrados en el área metropolitana del Valle de Toluca. Poca probabilidad de lluvias porque tenemos apenas un 12-15% de probabilidad de algún chubasco en la zona metropolitana de la capital del Estado de México. Mañana jueves la mínima será de 9 grados y la máxima será de 25. Condiciones de cielo medio nublado con un 25% de probabilidad de lluvias es lo que hasta este momento es el pronóstico para la zona metropolitana del Valle de Toluca. Son 3:03 p.m. Panorama Informativo Toluca, el servicio informativo radiofónico local de referencia en el Valle de Toluca y en el Estado de México. Es una realización de Gal Hernández, la asistencia de la producción es de Alejandro Mayorga y la producción es de Omar Pérez el Máster. Yo soy Felipe González, aquí están las noticias. El municipio de Toluca padece de un déficit de 77% en su cobertura forestal, en la cobertura de árboles, lo que genera un aumento crítico en las llamadas islas de calor. El Ayuntamiento de Toluca dice que pondrá en marcha una estrategia de restauración del arbolado urbano, que créeme que nos hace mucha, pero mucha falta. Yo te decía este dato de Greenpeace México, que dice que Toluca tiene 5.4 metros cuadrados de áreas verdes, no necesariamente árboles, áreas verdes, eso incluye pastito, en esta 5.4 metros cuadrados por habitante. La neta es que estamos bien lejos del promedio mínimo, que está entre los 9 y los 10 grados. Greenpeace dice que debería haber 50 metros cuadrados de áreas verdes por habitante común, número óptimo, pero pues no, estamos pero lejísimos de eso. Vamos a platicar de esto en unos minutos. Son 3:04 p.m. Este miércoles se congregaron frente a la Plaza de los Mártires decenas de galleros a fin de manifestar su rechazo a la nueva legislación en materia de protección animal porque consideran que no deja clara la legalidad de su actividad. Sonia Vilchis.
1: Decenas de personas vinculadas a la actividad gallística se concentraron en la Plaza de los Mártires de Toluca para manifestar su rechazo al dictamen aprobado por el Congreso del Estado de México el pasado 22 de abril, el cual contiene 17 iniciativas en materia de protección animal. Carmen Alexandra González, representante del sector, explicó que la movilización tuvo como objetivo principal solicitar a la gobernadora Delfina Gómez Álvarez que ejerza su facultad para regresar la iniciativa al Poder Legislativo con observaciones puntuales. La inconformidad radica en que la nueva ley de protección y bienestar animal no establece una exclusión tácita de las aves de combate, lo que de acuerdo con el Departamento Jurídico de la Sección Nacional de Creadores de Aves de Combate, deja la actividad vulnerable a sanciones administrativas, clausurarlas, aseguramiento de ejemplares y arrestos. Panorama Informativo, Sune Vilchis.
0: Son las 3:05 p.m. Tras la manifestación de representantes de asociaciones de galleros para pedir a la gobernadora que la nueva ley de protección y bienestar animal no afecte a la tradición gallística o a los galleros. El presidente de la Junta de Coordinación Política de la Legislatura Local, el diputado Francisco Vázquez, aclaró que esta ley no sanciona estas prácticas y que hay desinformación. Este miércoles, el primer simulacro nacional 2026 con hipótesis de sismo Saldo Blanco, Sonia Vilchis.
1: En punto de las 11 de la mañana sonaron los altavoces del Estado de México para dar inicio al primer simulacro nacional 2026, acto que fue presidido por la gobernadora de la entidad, Delfina Gómez Álvarez. La mandataria estatal informó que tras el corte operativo se registró la participación de 7,320,000 personas en todo el territorio mexiquense, lo que representó un incremento en la respuesta ciudadana respecto a años anteriores. Para este ejercicio participaron 22,540 inmuebles, de los cuales 5,800 corresponden a edificios públicos, estatales y municipales, mientras que el resto se dividió entre planteles educativos, hospitales y empresas del sector privado. Panorama informativo, Sonia Vilchis.
0: 3:07 p.m. La Cámara de Diputados del Estado de México también participó en este simulacro, evacuando a 1,517 personas en 1:15 y sin incidentes, como parte de las acciones para fortalecer la prevención y respuesta ante sismos, además de mejorar la coordinación institucional. A solo 5 semanas del inicio del Campeonato de Fútbol de Norteamérica 2026, el Campeonato de Fútbol Internacional, México está en una situación complicada en temas económicos, además de tener una imagen equivocada en lo que se refiere a la atracción de inversiones extranjeras, según considera el sector privado del Estado de México. 7 de cada 10 empresas en México que están vinculadas a alguna cadena productiva consideran que el entorno del comercio exterior ha complicado sus operaciones. Rebeca Morales.
2: Al momento, 7 de cada 10 empresas en el país que está vinculada a una cadena productiva considera que el entorno de comercio exterior ha complicado su operación, principalmente por el tema reglamentario. Tras la presentación de la estrategia para la atracción de inversiones como parte del Plan México, presentado por la presidenta Claudia Sheinbaum, la Confederación de Cámaras de Comercio calificó esto como un hecho positivo para destrabar proyectos productivos. Octavio de la Torre, presidente de la Concanaco, indicó que esto se establece como un punto fundamental para reducir tiempos de respuesta, además de generar mayor confianza a la inversión nacional y extranjera. Rebeca Morales, Panorama Informativo.
0: A las 3:08 p.m, el sector de seguridad privada ha detectado una nueva forma de operar para el robo de casa-habitación a través del uso de aplicaciones digitales. Presuntos repartidores detectan si hay personas dentro de un domicilio y después acuden con una banda organizada, ingresan al domicilio y llevan a cabo el ilícito. Rebeca Morales.
2: El sector de seguridad privada en nuestro país ha detectado un nuevo modus operandi en materia de delincuencia para el robo de casa-habitación relacionado al uso de aplicaciones digitales. Se trata de presuntos repartidores de alimentos, productos, farmacéutica u otros bienes, utilizando motocicletas y mochilas de marcas conocidas, que acuden a los domicilios para verificar que no haya personas dentro y después, como una banda organizada, se introducen para hacer el robo en viviendas. Alejandro de Sassiux, director de Multisistemas de Seguridad, señala que además se ha constatado la venta de perfiles falsos y equipo de este tipo de mensajería a través de redes sociales. Solo en la zona metropolitana del Valle de México se han detectado más de 45 casos donde el crimen organizado utilizó repartidores para la distribución de sustancias ilícitas e incluso mensajes de extorsión. Rebeca Morales, Panorama Informativo.
0: La Fiscalía General de Justicia del Estado de México será la instancia encargada de la investigación sobre los hechos ocurridos en Temuaya, donde un grupo de pobladores agredió, casi linchó, a 2 mujeres a las que acusaron de haber dañado o de causarle daño o de hacer un ritual en un manantial, algo que la comunidad vio tan mal, que las detuvieron y luego las golpearon hasta el cansancio. Una fuga de agua en Tlalnepantla provocó encharcamiento y asentamiento vehicular en el transcurso de la mañana de este miércoles en la zona centro de la cabecera municipal de Tlalnepantla. 3:10 p.m, esto es Panorama Informativo Toluca por 90.1 Mix 80s, 90s y más, en línea a través de la aplicación iHeartRadio, la aplicación de Grupo Asir para que me escuches a través de tu dispositivo conectado a la internet. Son 3:10 p.m, te recuerdo que tenemos un sitio en internet en asisucede.com.mx. 3:10 p.m.
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4: Las 15:03 p.m. Estamos en Panorama Informativo Toluca por 90.1 Mix, 80s, 90s y más, y en línea a través de la aplicación iHeartRadio, la aplicación de Grupo Asir, para que me escuches a través de tu dispositivo conectado a la internet. La gobernadora del Estado de México, Delfina Gómez Álvarez, transitaba hoy por Toluca, por la avenida Valentín Gómez Farías, y se encontró con los trabajos del Diablo Dragón de pavimentación, que desde hace una semana, un par

0: siete semanas, emprendió la repavimentación de la vía Valentín Gómez Farías y dio a conocer este mensaje.
1: Hola, buenos días, miren, estamos aquí visitando esta calle Gómez Farías. Me detuve porque estaba viendo que los compañeros aquí de Dragón están trabajando con todo, están haciendo un extraordinario trabajo y no me quedé con las ganas de ir a saludarlos, felicitarlos. Y aprovecho para decirle a nuestro presidente de aquí de Toluca, presidente municipal, Ricardo Moreno, gracias por el esfuerzo y el trabajo que están haciendo junto con tu equipo. Sin duda alguna, esta obra no solamente va a beneficiar a los que vienen de vehículos, sino también a los transeúntes y a todos nuestros visitantes, que bueno, estamos con esa idea de que nuestra Toluca, nuestra capital, cada vez sea más bella. Por ello, aprovecho para enviarte ese saludo, decirle muchas gracias, gracias a tu equipo y a seguir trabajando. Buen día.
0: La gobernadora del Estado de México, atenta de las tareas que se están desarrollando en esta capital del Estado de México. 3:18 p.m. y el reconocimiento, desde luego, al gobierno municipal y al presidente municipal de Toluca, Ricardo Moreno. 3:18 p.m, estamos en Panorama Informativo Toluca por 90.1 Mix, 80s, 90s y más en línea a través de la aplicación iHeartRadio, la aplicación de Grupo Asir, para que me escuches a través de tu dispositivo conectado a la internet. iHeartRadio es el nombre de la aplicación, para que la descargues y desde luego la tengas a la mano. 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Son las 3:19 p.m, vamos al tema este de los árboles en Toluca. El gobierno municipal ha detectado, o mejor dicho, ha confirmado algo que pues ni siquiera es un secreto porque todos lo vemos. Toluca no tiene arbolado suficiente. Toluca no tiene áreas verdes suficientes. Y las que tiene luego están... Bueno, eso ya es otra cosa. El caso es que han detectado un déficit de 77%, ¿sí? Déficit de 77% en la cobertura forestal. O lo que es lo mismo, del 100% que deberíamos tener, solo tenemos el 23%, menos de la cuarta parte, para decirlo en términos cerrados, la cuarta parte de lo que deberíamos tener. Sonia Vilchis.
2: El Ayuntamiento de Toluca implementará una estrategia de restauración del arbolado urbano tras detectar que el municipio padece un déficit del 77% en su cobertura forestal, lo que ha generado un aumento crítico en las islas de calor. El diagnóstico de las autoridades locales revela que la falta de vegetación en zonas como Tlachaloya y Santana Tlapaltitlán ha elevado las temperaturas hasta los 50.85 y 47.72 grados Celsius, respectivamente, afectando también a comunidades como Santa María de las Rosas y Tlacotepec. Además del impacto térmico, la autoridad vincula la carencia de árboles con los problemas de gestión hídrica, señalando que la capital cuenta con una superficie de 2.312.000 metros cuadrados, propensa a inundaciones y encharcamientos. Escuchemos.
3: Menciona el presidente del 77% en arbolado. La ciudad creció tanto, ¿sí?, que fue dejando atrás el asunto del arbolado. Y entonces ese déficit nos tiene hoy en una ciudad muy caliente, en una ciudad muy contaminada, en una ciudad con muy poca sombra, y eso tiene que ver con la función social del arbolado.
2: Para combatir estas condiciones, el ayuntamiento proyecta la plantación de 30.000 árboles en 130 kilómetros de calles priorizadas mediante mapas de calor y un análisis de vulnerabilidad ambiental. Panorama Informativo, Sonia Vilchis.
0: Sonia, ¿y sabemos cuándo comienzan? Porque bueno, ya el diagnóstico lo tienen, pero ¿cuándo comienzan? ¿Dónde comienzan estos trabajos? ¿O no se dio a conocer?
2: Pues lo que nos había comentado esta mañana el director de planeación, Gabriel Medina, es que primero se va a llevar a cabo una capacitación de todo el personal que va a estar plantando estos árboles de tal forma que se haga de manera adecuada. Se presentó el proyecto, entonces seguramente vamos a estar hablando de unas semanas.
0: Muchas gracias, Sonia.
2: Buenas tardes.
0: Y ojalá que pronto sepamos en dónde, ¿no? Porque aquí lo platicamos y lo platicó sobre todo y mucho el señor Luis Manuel Jaramillo cuando tiraron cualquier cantidad de árboles para construir el tren México-Toluca y también la autopista, el otro cuerpo de la autopista, lo que conecta la zona de Lerma con la Marquesa, tiraron cualquier cantidad de árboles y nos dijeron, oigan, pues es que vamos a sembrar todos los árboles y nadie al final supo dónde los sembraron. Nos dijeron que sembraron miles y miles y miles y miles y miles de árboles, pero pues quién sabe dónde habrá sido. Ojalá que nos digan en dónde, no solamente para saber, sino desde luego para cuidarlos. Porque hay algunas zonas que están descuidadas desde hace muchísimo tiempo. Zonas donde debería haber una mayor cantidad de áreas verdes y de cubierta forestal. Solo te voy a decir una que tú sabes, porque también la hemos señalado aquí con muchísima profusión desde que comenzaron a construir el tren México-Toluca, por eso me acordé. El camellón de Las Torres. El camellón de la vialidad Las Torres. ¿A poco no se vería bonito un área verde ahí, un área bien arbolada? No lo que tenemos hoy. No, o sea, un área verde, un parque lineal así en forma, como los que hay en muchas otras ciudades en el mundo. Pues sí, yo creo que se vería bien. Yo creo que sí. Pero bueno, en la administración del peor presidente municipal que hemos tenido en los últimos años, Juan Rodolfo Sánchez, nos dijeron que iban a construir justamente un parque lineal desde la zona de Laguna del Volcán. Y yo no vi nada, ¿eh? No hay nada. Para acabar pronto. Son 3 de la tarde ya con 23 minutos. Estamos en Panorama Informativo Toluca por 90.1 Mix 80, 90 y más. Y te doy la referencia porque es importante tenerla. Toluca tiene, según Greenpeace, 5.4 metros cuadrados de áreas verdes por habitante. Deberíamos tener 9 metros mínimo. 9 metros mínimo de áreas verdes por habitante. Es decir, estamos a la mitad. Y si nos vamos a poner exigentes, pues Greenpeace dice que lo óptimo sería 50 metros cuadrados. Que no vamos a llegar. Por supuesto que no vamos a llegar. Pero también, a nivel internacional, se ha dicho que deberíamos tener un estándar de 330-300, es decir, desde tu casa, que pudieras ver 3 árboles, que hubiera un 30% de cobertura arbórea y que tuvieras un parque a 300 metros. Pues yo creo que en la gran mayoría de los casos, bueno, ya lo más sencillo que sería tener un parque a 300 metros de tu casa, no lo tenemos. No hay, no existen esos parques. Esas áreas verdes. Y los que hay algunos, híjole, dejados por completo de la mano de Dios. Porque sí, cuando los inauguran, pues ponen el pastito, ponen los juegos, ponen las cositas por ahí. Pero al cabo de unos, ya no digo meses, al cabo de una semana se les olvidan. Y entonces todo empieza a deteriorarse y echarse a perder. Y ahí están los juegos oxidados, las áreas verdes abandonadas. Y los espacios públicos, pues convertidos en lotes baldíos. Son 3 de la tarde ya con 25 minutos, 3 de la tarde con 25. Oye, y a propósito de estos temas, muchas gracias a Ugace, que en su cuenta de XSMHACS, ayer nos escribió a propósito de pues los trabajos de pavimentación que se estaban haciendo en Avenida Tecnológico y que son la tónica en todos estos trabajos que hacen de repavimentación. Dice Ugace, alguien es tan inepto como el gobierno de Metepec gobierno, para que a las 14 horas del martes 5 de mayo en Avenida Tecnológico se pavimente sin importar el calor de 32 grados y un tráfico del carajo, los ciudadanos no importan. Piensen, y nos mandó fotos efectivamente de las tareas que se estaban realizando. Sí, porque lo mismo en Tecnológico que en Toyocan y en todos lados hacen exactamente lo mismo, porque yo no sé si quieren ver que quieren que los veamos que trabajan o simple y sencillamente no saben nadita de planeación urbana que haría que los trabajos de pavimentación se hicieran en otras horas, pero eso ya lo discutimos y lo hemos platicado aquí a pasto. Son las 3 de la tarde con 26, estamos en Panorama Informativo Toluca por 90.1 Mix 80, 90 y más, en línea a través de la aplicación iHeartRadio. 3 de la tarde con 26, vamos con Jimena Ruelas. Sobre esta manifestación de galleros, el presidente de la Junta de Coordinación Política de la Legislatura Local, el diputado Francisco Vázquez, dice que la Ley de Protección Animal no sanciona, no castiga el tema de los gallos. Jimena, cuéntanos.
4: El Congreso del Estado de México aclaró que la nueva Ley de Protección y Bienestar Animal no prohíbe las peleas de gallos ni las corridas de toros. Esto tras las manifestaciones de personas vinculadas a la actividad gallística que expresaron preocupación por posibles afectaciones a sus tradiciones. El presidente de la JUCOPO, Francisco Vázquez Rodríguez, señaló que existe desinformación ya que la legislación está enfocada en el bienestar de animales de compañía. Afirmó que estas prácticas tradicionales no están contempladas dentro de las sanciones de la ley. El legislador reconoció que se trata de actividades arraigadas en diversas regiones con posturas divididas entre la población. Desde el Poder Legislativo para Panorama Informativo Toluca, Jimena Ruelas.
0: Muchas gracias a Jimena Ruelas. Son las 3 de la tarde con 28 minutos. Alison me dice a través de WhatsApp, recuérdate, los mensajitos son en el 722-581-1400. Dice que el problema no es plantar árboles, sino darles el constante mantenimiento que resulta costosísimo para las administraciones. Pues sí, porque luego los plantamos o los plantan y creemos que solitos se van a dar, van a crecer, se van a mantener cuando necesitan mantenimiento, necesitan trabajo. Muchas gracias también a Jolly. Dice, muchos parques están hechos solo para nidos de ratas de las dos especies. Sí, sí, también. Son las 3 de la tarde, con 28, estamos en Panorama Informativo Toluca por 90.9 80s, 90s y más. Nos da tiempo de los espectáculos, vamos con Judith Chacón.
5: En más información de espectáculos y entretenimiento, el día de hoy la Fundación Princesa de Asturias anunció que Estudio Ghibli ha sido galardonado con el Premio Princesa de Asturias de Comunicación y Humanidades 2026. De acuerdo con el anuncio realizado por la propia fundación, el jurado ha destacado que el estudio de animación japonesa ha transformado excepcionalmente la creatividad en conocimiento y comunicación. Además, han resaltado que sus películas trascienden generaciones y fronteras y son un referente para los desafíos de la sociedad globalizada y la protección del medio ambiente. También señaló 5 claves para entender algunas de las particularidades de este galardón que se entrega a Estudio Ghibli este año, que es el propio estudio, su universo creativo, los valores que transmiten sus historias y una de las películas más representativas, que se trata de Mi Vecino Totoro. Hay que recordar que Estudio Ghibli es una de las casas productoras de animación más importantes en todo el mundo en las últimas décadas y fue cofundada en 1985 por uno de los cineastas más reconocidos, que es Hayao Miyazaki, y Studio Ghibli cuenta con algunas de las películas de animación japonesa más famosas, más reconocidas en los últimos años, como es el caso de Mi Vecino Totoro, La Princesa Mononoke y El Viaje de Chihiro. Así que por su trabajo y por los mensajes que envían a través de sus historias, Studio Ghibli obtiene este año el premio Princesa de Asturias de Comunicación y Humanidades. Por hoy es todo en los espectáculos. Yo soy Judith Chacón y mañana les tendremos más información.
0: 3 de la tarde con 30 minutos. Esto es Panorama Informativo Toluca por 90.9 80s, 90s y más, y en línea a través de la aplicación iHeartRadio. La Cámara de Diputados del Estado de México también participó en el simulacro de sismo. Jimena Ruelas.
4: Más de 1.500 personas fueron evacuadas en el Congreso del Estado de México durante el simulacro nacional 2026 sin incidentes. El ejercicio, basado en un sismo hipotético de magnitud 8.2 con epicentro en Guerrero, permitió desalojar a personal, visitantes y alumnos en 1:15. El presidente de la JUCOPO, Francisco Vázquez Rodríguez, subrayó que estos simulacros fortalecen la cultura de prevención y permiten a la población saber cómo actuar ante emergencias. El objetivo es mejorar la coordinación entre autoridades y ciudadanía ante fenómenos naturales. Desde el Poder Legislativo para Panorama Informativo Toluca, Jimena Ruelas.
0: Son las 3 de la tarde con 31. Estamos en Panorama Informativo Toluca por 90.1 Mix 80s, 90s y más, en línea por iHeartRadio.
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6: Las 3 de la tarde con 37 minutos. 3 de la tarde y 37. Estamos en Panorama Informativo Toluca por 90.1 Mix, 80s, 90s y más. 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Hoy el presidente de Estados Unidos, Donald Trump, ha hecho declaraciones otra vez sobre México. De repente, cuando se mete en otras cosas, se le olvida México, pero pues parece que lo de Irán ya se acabó y las broncas con la Unión Europea también. Y hoy el presidente de Estados Unidos, Donald Trump, aseguró que si el gobierno de México no cumple con la labor de atacar el tráfico de drogas a través de la vía terrestre, Estados Unidos hará el trabajo por sí mismo, tal y como lo ha hecho con los bombardeos en contra de supuestas narcolanchas en el Mar Caribe y en el Océano Pacífico. Trump presumió los ataques contra las supuestas narcolanchas, que han dejado 190 personas muertas desde mediados de 2025. Dijo que el tráfico de drogas por vía marítima ha disminuido 97%. Y ahora hemos comenzado la fase terrestre, que es mucho más sencilla, dijo el presidente de la Unión Americana. Ustedes van a escuchar algunas quejas de algunas personas como los representantes de México y otros países, pero si ellos no van a hacer el trabajo, lo haremos nosotros, dijo el presidente de la Unión Americana. A ver qué resulta de estas declaraciones del presidente de los Estados Unidos. 3 de la tarde con 38 minutos. Hablando de la relación México-Estados Unidos y Canadá, tú ya sabes que los tres países de Norteamérica organizan la fiesta del fútbol este año 2026. Y bueno, pues resulta que para el sector productivo, a 5 semanas del inicio de este campeonato internacional de fútbol, México está en una situación complicada en muchos sentidos. En términos económicos, por supuesto, y en términos de atracción de inversiones, también entre azul y buenas noches. Rebeca Morales.
7: México se encuentra en una situación compleja en materia económica, pero también de imagen, que no es una buena señal para el exterior en la atracción de nuevas inversiones. A tan solo 5 semanas de que comience el Mundial de Fútbol, los recientes acontecimientos en materia de seguridad, de imagen de servidores públicos y su posible vínculo con grupos delincuenciales, además de la poca certeza en torno a la relación con Estados Unidos, ha traído afectación importante en variantes macroeconómicas que se han distorsionado e impactan de manera consistente los niveles de crecimiento económico del país. Así lo señaló Salvador Mendoza, el presidente del Instituto Mexicano de Ejecutivos de Finanzas en el Estado de México, quien dijo incluso se tiene un riesgo de estanflación, es decir, precios altos de los productos con un bajo crecimiento económico, lo cual pues es una dupla poco favorable porque afectaría de manera importante el crecimiento de las empresas, pero fundamentalmente la capacidad de compra y de satisfacción de las necesidades de la población. Aun cuando el anuncio hecho por la presidenta de la República en materia de mejoras para la generación de inversiones apenas el pasado lunes para agilizar los procesos de emisión de permisos, esto se percibe pues como un anuncio político, pero no está acompañado de acciones prácticas y legales en materia de seguridad, en el cambio de la estructura de las leyes para la atracción de capitales y en crear un ecosistema empresarial positivo. Indicó que al momento se cuentan ya con 8 años con bajo o nulo crecimiento económico y el primer trimestre del año, pues lo refleja con un decrecimiento del 0.8% en prácticamente todos los sectores, lo que se agrava con el tema del costo de los combustibles y de la generación de energía. Refirió que esto impacta en materia de informalidad, en reducción de capacidades recaudatorias y también en una distorsión de los precios de los productos, a lo que se suman temas de seguridad que encarecen los costos logísticos para el traslado y la producción de materia prima. Las medidas que deben tomarse con velocidad están en el la generación de confianza en políticas públicas que garanticen la operación de las empresas, pues dijo, toda inversión realiza previamente un análisis para garantizar no solamente la recuperación de su capital, sino también el crecimiento de las unidades instaladas. Rebeca Morales, Panorama Informativo.
6: Muchas gracias, Rebeca.
7: Buenas tardes.
6: Buenas tardes, ya son en este momento las 3:41. 3:41. Estamos en Panorama Informativo Toluca por 90.1 Mix, 80s, 90s y más, en línea a través de la aplicación iHeartRadio. Acudió hasta nuestras instalaciones de Grupo Asir Toluca una, pues, trabajadora, antigua trabajadora de una empresa de seguridad privada. Denunció que esta empresa, identificada como Breakpoint, les prometió a ella y a varios trabajadores que les iban a entregar su finiquito, porque la empresa dejó de prestar servicios en donde antes trabajaba, pero que después de 2 meses, después de 70 días, no ha llegado el finiquito. Y, híjole, quién sabe si vaya a llegar, porque las oficinas donde estaba la empresa ya desaparecieron, ya no hay nadie, no saben nada de la empresa ni de su propietario, identificado como Pedro Alberto Medina. Y aunque ya hay una demanda en la Secretaría del Trabajo, hasta ahora no se ha logrado nada. Así que, pues, pone sobre la mesa y públicamente esta denuncia respecto del comportamiento de esta empresa. Breakpoint Consulting es el nombre de la empresa que, pues, nos dice que ella trabajaba en este espacio. Son 3:43, 17 minutos antes de las 4 de la tarde. Estamos en Panorama Informativo Toluca por 90.1 Mix, 80s, 90s y más. Vamos a la información deportiva con el señor Luis Manuel Jaramillo.
8: Bien, vayamos con algo más de información deportiva. La FIFA convocó a la Federación Iraní de Fútbol a una reunión en su sede de Zurich antes del 20 de mayo para abordar temas claves relacionados con la participación de Irán en la Copa del Mundo de este 2026 en medio de un escenario internacional marcado por el conflicto bélico en Medio Oriente y crecientes tensiones diplomáticas. De acuerdo con fuentes cercanas al proceso, el encuentro buscará resolver aspectos logísticos, políticos y de seguridad rumbo al torneo que se va a celebrar del 11 de junio al 19 de julio en los Estados Unidos, México y Canadá. Por otra parte, en estos días el fútbol le ha sonreído a los aficionados del equipo Arsenal, pues ahora dependen de sí mismos para romper su sequía de títulos en la Premier League, y ya que pues derrotaron ahora al Atlético de Madrid en la semifinal de vuelta de la Champions League. El único gol del encuentro fue obra de Bukayo Saka, quien aprovechó un rebote que escupió Jan Oblak en el área chica, y el inglés definió con toda la calma, casi sin portero. Ahora esperan al Bayern Múnich o al Paris Saint-Germain, que en este momento están jugando para saber quién es el que va a enfrentar al equipo Arsenal en la final. Si se consigue o no el título, pues eso, la verdad es que para el Arsenal ya hicieron historia, pues esa victoria representó el regreso de los Gunners a la final de la Champions por primera vez en 20 años. Por otra parte, la majestuosa Piazza del Popolo allá en Roma volvió a transformarse en una cancha de tierra batida y en el epicentro del tenis mundial, con la presencia de Novak Djokovic y Stefanos Tsitsipas, quienes ofrecieron este martes un entrenamiento de exhibición ante cientos de aficionados y turistas en la antesala del Master 1000 de la capital italiana. Recordar que ya empezó esto, pero desde luego en estos primeros partidos, pues así como novedades no las hay. Si le parece bien, vamos a escuchar a Arturo Pérez.
9: Muy muchísimas gracias. Hablemos de la atleta olímpica mexicana y mexiquense Margarita Hernández, que el pasado fin de semana corrió los 10.000 metros allá en los Estados Unidos y bueno, pues simplemente registró un tiempo de 35.08.24 en esta prueba de los 10.000 metros. Vamos a escuchar las impresiones precisamente de la mexiquense Margarita Hernández.
10: Es una prueba que no corría hace muchos años. Platicaba contigo hace rato, hace 10 años que vine a esta pista y después me pasé al maratón. Es una prueba que me gusta mucho y pues básicamente reviviendo esos recuerdos del 2016 quisimos venir a esta prueba y pues bueno, estoy contenta de estar aquí, de poder competir todavía y bueno, venimos a probar las piernas, a ver cómo andaban. Retomando los entrenamientos, recuerden que el año pasado estuve en el campeonato del mundo de maratón, tuve un desgarre muscular ahí en la pierna que me dejó fuera por mucho tiempo, muchos meses estuve recuperándome. Estoy prácticamente iniciando la temporada y aunque no parezca, esto es un buen resultado para mí en lo personal, derivado de cómo venimos después de la recuperación. Yo estoy contenta con esta prueba, me gustó mucho, me trajo muchos recuerdos evidentemente.
9: Así es, la parte última de la carrera de Margarita Hernández en el atletismo y recordando precisamente esas pruebas de 5.000 y 10.000 metros donde prácticamente volaba en la pista y ahora lo decíamos la semana pasada en el atletismo mexiquense, bueno, parece que estamos en ese proceso de nuevos talentos.
8: Para finalizar le comento que la postemporada de la NBA, el básquetbol profesional de los Estados Unidos, la verdad que ha subido de intensidad y este martes iniciaron con el inicio de las semifinales de conferencia. En el este los Pistones de Detroit hicieron valer su localía, derrotaron 111 a 101 a los Cleveland, mientras que en el oeste los vigentes campeones Oklahoma City reafirmaron su dominio ante unos Lakers mermados por las ausencias. Oklahoma City mantuvo su paso perfecto en estos playoffs al vencer los 108 a 90. Hasta aquí los deportes.
6: Las 3 de la tarde con 47. Esto es Panorama Informativo Toluca por 90.1 Mix 80s, 90s y más en línea. La transmisión está disponible a través de la aplicación iHeartRadio. Es gratis para tu teléfono celular o tu tableta y además con muchas funcionalidades, las letras de las canciones, el dial inteligente, el tollback para que mandes tus mensajes a la cabina y por supuesto también la función de memorias para que guardes ahí tus estaciones y tus podcasts favoritos en tu aplicación iHeartRadio. 3 de la tarde con 48 minutos. Ayer te conté rápido que un par de mujeres habían sido víctimas de un intento de linchamiento en Temuaya. Los habitantes de una porción de Temuaya acusaron a estas mujeres de hacer algunos rituales en un manantial de la zona, el Tepozán, creo que se llama el manantial, si no me falla la memoria, y primero las detuvieron, luego hubo una versión de que las iban a soltar, y ya sabes que en estas multitudes lo que prevalece son nuestras emociones y nuestros sentimientos más básicos, los más básicos. O sea, dejamos de lado cualquier clase de inteligencia y nos dejamos llevar por la multitud, y la multitud solamente se conduce por sus emociones más básicas. Les han metido una tonda que casi las linchan. Hoy la gobernadora del Estado de México dice que la fiscalía va a investigar el asunto. Sonia Vilchis.
11: La gobernadora del Estado de México, Delfina Gómez Álvarez, indicó que la Fiscalía General de Justicia del Estado de México será la instancia responsable de llevar a cabo la investigación sobre los hechos ocurridos en el municipio de Temuaya, donde un grupo de ciudadanos agredió a dos mujeres procedentes de la Ciudad de México. El incidente se originó luego de que las mujeres fueran señaladas por los pobladores de dañar un manantial al bañar a un canino y de presuntamente realizar actos relacionados con ritos al portar una veladora. Al respecto, la mandataria estatal hizo un llamado a la ciudadanía para evitar la justicia por mano propia. Escuchemos.
12: Eso lo está viendo precisamente Fiscalía como seguridad. Ahí lo que pedíamos a los pobladores es pues no caer en situaciones ya de riesgo, independientemente de si sean responsables o no. Yo creo que sí tenemos que también tener esa mesura.
11: En un segundo tema, la gobernadora abordó la situación en el municipio de Ocuilán tras el enfrentamiento registrado entre presuntos talamontes y elementos de la Guardia Nacional, en donde Gómez Álvarez señaló que se mantiene un seguimiento a las investigaciones derivadas de este conflicto y reiteró que las fuerzas federales y estatales continuarán con la vigilancia en las zonas boscosas para combatir la tala ilegal y garantizar el orden público en la región. Panorama informativo, Sonia Vichis.
6: Y por ahí sé que hay un video de un grupo de mujeres que ha defendido a estas dos personas, pero que, híjole, en sus señalamientos tácitamente dicen que efectivamente estaban haciendo un ritual supuestamente para pedir lluvias, que sí había un canino, que no conocen los usos y costumbres. Vaya, parece que se metieron en camisa de once varas.
11: Así es, Felipe, a través de redes sociales pues ha dado a conocer un video en donde se observa pues que una mujer pues señala lo sucedido, como bien indicas, pues ella menciona que ellas estaban llevando a cabo pues no tanto un ritual, sino más bien como una actividad para pedir las lluvias, sí, y pues la gente actuó de esta forma.
6: Muy bien, Sonia, muchas gracias.
11: Hasta luego, buenas tardes.
6: Buenas tardes, ya son las 3 de la tarde con 51 minutos, y es que ahí también, entre las emociones básicas, los usos y costumbres son elementales también, y el cuidado de algunos recursos. Así que es difícil. Son 3 de la tarde con 52 minutos.
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7: Son las 3 de la tarde con 58 minutos, 3 de la tarde y 58. Estamos en Panorama Informativo Toluca por 90.1 Mix, 80s, 90s y más, en línea a través de la aplicación iHeartRadio. Para todos los seguidores del grupo coreano BTS, pues que van a ir a saludar a la presidenta. Sí, la presidenta Claudia Sheinbaum va a recibir en Palacio Nacional a este grupo coreano, que a partir de mañana, ¿no?, es cuando tiene sus presentaciones así llenas en la capital de la República Mexicana. No consiguió que se presentaran en otro lado ni que ampliaran las fechas, pero sí consiguió que fueran a Palacio Nacional. Seguramente va a haber foto de eso. Son 3 de la tarde y 58 minutos. BTS, ese es Bob Seger, a quien recordamos el día de hoy porque nació un 6 de mayo del año de 1945. Robert Clark Seger, Bob Seger, cantante, compositor, guitarrista y pianista estadounidense que actuó y grabó desde los años 60 con el nombre de Bob Seger and the Last Heard y Bob Seger System. La canción que estamos escuchando se llama Night Moves, es quizá el éxito más importante de esta leyenda viva de la música en los Estados Unidos. Se grabó la canción en 1976. Con esto despedimos Panorama Informativo Toluca. Muchas gracias a Gal Hernández, que estuvo en la realización de este espacio, Alejandro Mayorga en la asistencia de la producción de Omar Pérez, el máster. Yo soy Felipe González. Buenas tardes, que tengas una gran tarde de miércoles. Te espero mañana de 2 a 4 de la tarde aquí en Panorama Informativo Toluca.
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8: Hola, hola. Bienvenidos a una nueva hora en 90.1 Mix. 80s, 90s y más. Cranberries, Yes, Avril Lavigne, Creed y muchos más desfilarán en esta hora de música continua. Recuerda que me puedes escuchar en la vía digital a través de iHeartRadio. Vamos a platicar de las efemérides de la buena música y el rock en unos minutos, pero también hablaremos por ahí de algunos datos curiosos musicales. Duran Duran, Take On Me, Madonna y muchos más serán tema de conversación en esta hora. Por ahora llega una de las canciones favoritas. Un tema de Queen del año 1983 que, por cierto, aunque parece muy personal, la canción no la escribió Freddie Mercury, sino el gran John Deacon, el bajista de Queen. Además de que fue una canción que causó polémica. Claro, imagínate que en pantalla te salía Freddie Mercury vestido de mujer, parodiando una telenovela británica, obviamente que sería censurado para las mentes muy cerradas. Pero el tiempo le dio la razón. Ellos son Queen y se llama I Want to Break Free.

Acabas de escuchar a No Doubt con It's My Life en 90.1 Mix, 80s, 90s y más, 4 de la tarde con 10 minutos. Yo soy Gal Hernández en la vía digital iHeartRadio. Descarga la aplicación que es totalmente gratuita y estoy segura que te encantará ponerte en contacto conmigo a través del TalkBack. Hablemos de notas musicales, datos locos y curiosos. Artistas como Duran Duran, cuando salieron, entendieron algo muy importante. Porque aunque no creas, hasta la música se tienen que seguir algunas reglas. Por ejemplo, ellos entendieron el juego antes que nadie. Grabarían videos en locaciones exóticas, así como tú lo escuchas. Se volvieron tan populares que hicieron que cambiara el rumbo de los videos. Exóticas como si fueran mini películas que ayudarían a elevar el estándar de la música popera. Por otro lado, Take On Me. Su video mezcló animación con acción real. Eso lo hizo en algo fantástico, porque no siempre sucedía y no era algo que se conociera. De esta forma se convirtieron en pioneros los queridos de AHA. Mezclar animación con acción real, algo revolucionario sin duda alguna para su época. Madonna convirtió cada videoclip en una declaración de estilo. Moda, actitud y cultura juvenil nunca le faltaron, y eso impulsaba a marcar una nueva era en la sociedad. Yo soy Gal Hernández, en 90.1 Mix, 80s, 90s y más, y la vía digital a través de iHeartRadio. Llega The Cranberries. Año 1992, se llama Dreams. Disfrútalo en 90.1 Mix. Yo soy Gal Hernández, hoy me quedo contigo hasta las 8 de la noche, 4 con 12, 6 de mayo.

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With Arms With Open Concrete en 90.1 Mix, 80s, 90s y más. Y en la vía digital a través de iHeartRadio. Vamos a los saludos a través de Gal Hernández en Mix en Facebook. Para Marcelino Flores, Julio César Garca. Para Alba Richard, Leonardo Rubio. Para Luis López, oigan, para los que me están preguntando cómo es la dinámica de Apantállate con Mix, tienes que estar muy atento a la programación. Recuerda que a mí me escuchas de 4 a 8 para que te puedas enterar en cualquier momento cuál es el exacto para participar. Lo que sí te puedo adelantar es que tienes que descargar la aplicación de iHeartRadio. Recuerda que es gratuita porque la vía de participación será por el TalkBack. Saludo a Manolo, a Gerardo Guarneros, a Jesús y a Marisol Hernández. Galita, te quiero mucho. Marisol, yo te quiero más, preciosa. Oigan, hablemos de un día como hoy en la música y el rock. 1961, 6 de mayo. Nacería George Clooney, sí, el actor. Pero antes de Hollywood, tuvo conexiones con la música. Esto porque su tía era la cantante Rosemary Clooney y creció rodeado de cultura musical. Imagínate, ¿a ti quién te hubiera gustado que fuera tu tío? No tu tío, el César, así, no, un artista así. Yo creo que a mí me hubiera gustado, híjole, yo creo que mi tía fuera Madonna, ¿se imaginan? Ustedes quién, ay, imaginémonos cosas, no pasa nada. 1987, YouTube arrancaría su histórica gira de Joshua Tree Tour, consolidándose por fin como una de las bandas más grandes del planeta. Y un 6 de mayo de 1992, Bob Seger recibiría una estrella en el Paseo de la Fama de Hollywood. Sería reconocido por su impacto en el rock clásico en los 80s y 90s. Mayo era temporada, por cierto, temporada muy clave para anunciar giras masivas porque marcaba el inicio del verano. Y los estadios, obviamente, se quedaban muy llenos. Súbanle porque llega EOP40, se llama Red Wine, en 90.1 Mix, 80s, 90s y más, y en iHeartRadio.

0: 4:46, Sweet Dreams Are Made of This con Eurythmics. Eso es lo que tú escuchaste en 90.1 Mix, 80s, 90s y más, y en la vía digital a través de iHeart Radio. Yo soy Gal Hernández. ¿Y qué tal te quedaría? Dime la neta del planeta. Disfrutar de un partidito de fucho de tus favoritos. Ahora que ya se viene la temporada buena, ¿qué tal te latería? Bueno, porque yo tengo que contarte algo que sí, sí es demasiado importante. 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Yo soy Gal Hernández, 90.1 Mix, 80s, 90s y más.
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3: 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Hola, hola, acabas de escuchar muy buena música en 90.1 Mix y esto no termina. Arranca, porque arranca una nueva hora, 5 de la tarde con 2 minutos. Desfilará Elton John, Metallica, The Beatles y muchos artistas más. Un día como hoy, en las revistas y en los titulares, se decía: Robert Gordon, un nuevo Elvis. ¿Lo recuerdas a él? Más adelantito te voy a refrescar la memoria. Yo soy Gal Hernández, 90.1 Mix y en la vía digital a través de iHeartRadio. Llega Cyndi Lauper, Girls Just Want to Have Fun. Para nuestra querida Alicia, que nos escucha en el seminario. Alicia, te mando un beso rockero, gracias por escucharnos en Mix, Mix, Mix. Súbele ahora.

0: 5:10. Be With You con Atomic Kitten en 90.1 Mix. 80s, 90s y más. Yo soy Gal Hernández y en la vía digital a través de iHeartRadio. Tenemos que hablar de buena música, pero lo tenemos que hacer de lo que pasaba un día como hoy, justamente en las noticias, en las notas musicales, que a muchos de ustedes seguramente les sorprendía si eran amantes de verdad de la música. Resulta que un día como hoy se leía: Robert Gordon es el nuevo Elvis. Y es que los dos primeros sencillos de Robert Gordon, Red Hot y Fire, hicieron de él uno de los cantantes más discutidos del rock and roll. Sus canciones, por ejemplo, iban desde la música campirana hasta el Airbnb. Y como le ponía demasiado sentimiento, se hacía más auténtico todavía su rock and roll. Ahora, en aquel momento se decía, le tenemos que dar la bienvenida a su primer álbum para RCA, Rockabilly Bugle, que por cierto sería producido por Richard Gotterher, que sería algo inolvidable, lo que prometía. Pero había muchos que lo presentaban como, ¿será que Robert es el nuevo Elvis? ¿O simplemente hace rock and roll? ¿Qué le da para sentarse futuramente en la misma mesa que muchos ya estuvieron comiendo? ¿Tú qué opinas? ¿Te acuerdas de Robert? Si no lo recuerdas, no te preocupes, más adelante puedo refrescarte un poquito la memoria. Yo soy Gal Hernández, en 90.1 Mix, 80s, 90s y más.
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0: shit back. Ellas son The Beatles en 90.1 Mix, 80s, 90s y más. Y en iHeartRadio, 5 de la tarde con 29 minutos. Yo soy Gal Hernández, corre a seguirme en Instagram, me encuentras como Gal Hernández y en Facebook, Gal Hernández en Mix. Tenemos que hablar de curiosidades de la NASA. Por ejemplo, en 1977, ¿sabías que la NASA lanzó las sondas Voyager 1 y Voyager 2 con algo increíble a bordo? Un disco de oro con sonidos de la Tierra. Real. Se llamaba Voyager Golden Record y contenía música, saludos en distintos idiomas y hasta sonidos como lluvia, risas y latidos del corazón humano. Lo más cool de todo esto era que incluía canciones de diferentes culturas del mundo, porque la idea era representar a toda la humanidad, no solamente a un país. El proyecto fue liderado por el científico Carl Sagan, quien pensó: si alguien allá afuera nos encuentra, ¿cómo nos presentamos? Entonces creó esas sondas, que por cierto siguen viajando fuera del sistema solar. Literal, hay música terrestre flotando en el espacio interestelar. ¿Qué rola crees que represente a México? ¿Cuál habrán puesto? ¿Ya lo pensaste? ¡Qué cool! Ojalá si alguien nos escucha, bueno, nosotros somos los mexicanos. Yo soy Gal Hernández, en 90.1 Mix, 80s, 90s y más.
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0: Me en 90.1 Mix, 80s, 90s y más. Oigan, qué bonitos mensajes me han enviado en redes sociales. Rápidamente nos dice Vladimir F. Carlos. Increíble haber escuchado una de mis canciones favoritas de la vida. ¿Qué? ¿De qué nos estará platicando? ¿De qué nos estará hablando? Dice, increíble Be With You de Atomic Kitten. Y es que nunca la había escuchado en una estación de radio. Déjame decirte, mi querido Vladimir, que esto es Mix. Para aquellos que luego me dicen, Gala, otra vez. Por este tipo de personas, es por quienes sabemos exactamente qué canciones, qué programación y qué música se debe programar. Gracias, querido Vladimir, y a todos los que son fanáticos de la buena música y el buen disfrute de 90.1 Mix, 80s, 90s y más. Es un placer acompañarles todas las tardes y en todo momento llevándoles un poquito de lo mucho que disfrutamos. Tenemos que hablar de nuestra estación digital. Y es que sí, ¿ya visitaste mixfm.mx? Si todavía no lo haces, te invito a que lo hagas. Es nuestro sitio web oficial. Descubrirás a cada uno de los locutores de todas las frecuencias de Mix de la República Mexicana. Sus horarios, sus programas, pero también buen chismecito, porque te posteamos las noticias actualizadas de tus artistas favoritos. Y además, podrás escucharnos a través de mixfm.mx, nuestra estación digital. Yo soy Gala Hernández, 90.1 Mix, 80s, 90s y más. 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